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6: Bien, continuamos con más en esta tarde. Muchísimas gracias. Bueno, parece que no quieren escuchar canciones, pero bueno, vamos a programar por acá algo de la buena música en esta tarde. Deben de estar por ahí descansando. Nos vamos directamente con este que nos trae por acá la sonora de Namita. Dame otra oportunidad. Muy buena tarde.

0: Son las 6:13.
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1: Son las 6:43.
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3: México registra un aumento importante de casos de sarampión desde enero de 2025. De acuerdo con la Secretaría de Salud, hasta el 17 de septiembre de 2026 se habían confirmado 19,557 casos y 47 defunciones. El último reporte indica que Jalisco concentra la mayor cantidad de casos acumulados con 7,574, seguido de Chihuahua con 4,602, Chiapas con 1,154 y la Ciudad de México con 1,083. En total, los 32 estados del país han reportado casos, distribuidos en 515 municipios, lo que muestra la extensión territorial que ha alcanzado el brote. Son los menores de un año los que se encuentran entre los grupos más afectados al presentar la tasa de incidencia más elevada, con 96.76 casos por cada 100,000 habitantes. Las defunciones se han registrado en 12 entidades, principalmente en Chihuahua, que concentra 21 decesos. Esta situación coloca a México como uno de los países que presenta un incremento de casos de sarampión en el continente americano, por lo que la Organización Panamericana de la Salud seguirá apoyando a las autoridades mexicanas mediante coordinación técnica en materia de vigilancia epidemiológica y atención de la salud infantil. Hasta el siguiente comentario.
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5: Bien, continuamos ya puntualizando las 6:45, Extremo 89.9. ¿A poco no?

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2: Bien, ya modernizando las 6:52. Aquí aparecen los chicos de Socios del Ritmo. Llorar, llorar. Extremo 89.9 FM.

Bien, escuchamos ahora ya los socios del ritmo extremo 89.9. ¿A poco no? Me despido. Muchísimas gracias. Deseando que se la sigan pasando de lo mejor con a través de la programación de Extremo Cintalapa. Los dejo con eso de Adolescentes Orquesta. Un gran clásico, salserísimo. Me tengo que ir. Así es, y ya me tengo que retirar. Muy buena noche.

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4: Y esta es la banda Los Recoditos, oiga. ¡Fierro, vámonos!
5: Extremo 89.9. ¿A poco no? Las 7 con 4 minutos. Iniciamos este espacio con esto de la banda Los Recoditos. Se llama El Rescate. Seguimos en Extremo 89.9. Muy buenas noches.
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0: Extremo 89.9, ¿a poco no? Muy buenas noches a todos. Siete con 7 minutos en este momento. Tenemos una temperatura de... cachiche mil grados, ¿eh? Una temperatura de 23 grados acá en Cintalapa. Y bajando, hoy tendremos una noche fresquecita, ¿eh? Una noche riquísima acá en Cintalapa de Figueroa, Chiapas. De acuerdo al pronóstico, del tiempo para Cintalapa de Figueroa, Chiapas, tenemos 23 grados en este momento. Se pronostica para el resto de la noche. Es una temperatura bastante agradable, ¿eh? Bastante agradable para el día de hoy. Tendremos 21 grados durante toda la noche. Posiblemente baje un poquito más en la madrugada, pero el pronóstico es de 21 grados la mínima para el día de mañana, que es lo que vamos a tener en la madrugada, y de 29 para el resto del día de mañana. Hoy ya estamos en la mínima, estamos en 23 grados. Se espera tener un descenso de hasta 21 grados durante el resto de la noche. Y así andaremos hoy, ¿eh? No se pronostica lluvias, ¿eh? Para el día de hoy. Ya pasamos pues algunas ligeras lluvias para el día de hoy por la mañana. Bueno, vámonos con más música. 7 de la noche con 8 minutos, 7 con 8. Nos vamos con esto de Los Miar. Y esta melodía se llama Muñeca Ojos de Miel. Son Los Mier. Saludos hasta Palestina, municipio de Jiquipilas. Extremo 89.9.
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0: Extremo 89.9, golpes en el corazón. Escuchamos esto con los Tigres del Norte y continuamos. Continuamos con más de la buena música de Extremo 89.9. A ver, dice por acá, puedes conversar con algo del grupo Firme. Te andamos escuchando aquí por el barrio San Martín, dice, cerca de la novena. Hola, buenas noches, espero que esté bien. ¿Será que me puedes pasar la música de Chioro, de Junior H? Ahí de parte de Aileen para Héctor. Ok, Aileen, ya te la mando, ¿eh? Yo te la mando. Saludos ahí para Héctor. Para el Héctor. Hola, buenas noches, amigos de Juan. Por favor, ¿me pueden conocer con una canción, la de Sangre Felina? ¿A qué te sabe el amor sin mí? Soy José. Perfecto, José. Perfecto. Saludos para ti también, José. Saludos ahí al buen José. A ver, y Lloro de Junior H, ¿verdad? Lo que me pidieron ahorita. Y la otra, déjame checar ahorita la otra rolita que me pusieron. Una rola del grupo Firme, me dijeron. Ahorita vamos a ir complaciendo con eso. Con eso del grupo Firme. Bueno, nos vamos a ir a una pequeña pausa. Una pequeña pausa y vamos a regresar de voladita con las rolas que nos están pidiendo, ¿eh? Gracias a todos los que nos andan sintonizando. No te olvides comunicarte con nosotros. Teléfono en cabina 968-684-2341. Mensajes al 968-125-1919. Hacemos pausa y ya volvemos. Esta es la frecuencia que a ti te gusta. Extremo 89.9. ¿A poco no?
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5: Extremo 89.9. ¿A poco no? Las 7 de la noche con 21 minutos. Seguimos en la frecuencia que a ti te gusta. Extremo 89.9.
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2: Extremo 89.9. ¿A poco no? Seguimos en la frecuencia 89.9. Las 7:24, 7:24. Aquí tengo ya la rolita que me pidieron de Grupo Firme. Se llama Al Final del Día. Y esto suena aquí a través de la frecuencia 89.9 Extremo FM.
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Extreme 89.9, ¿a poco no? Escuchamos al final del día con Grupo Firme. Y seguimos aquí en la frecuencia 89.9. Gracias a los que se están comunicando con nosotros. Ahí saludos a la terminación 2436. Me pide saludar a Anaí. Y complacer con una canción de Pepe Aguilar, Me Vas a Extrañar. Bueno, ahorita te la mandamos, ¿eh? Me Vas a Extrañar con Pepe Aguilar. Déjame buscarla también de una vez, ¿eh? Me Vas a Extrañar. La tengo por acá. Bueno, me voy con esto que se llama ¿A qué te sabe el amor sin mí? Sangre felina. 7:28 minutos, Extremo 89.9.

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14: Extremo 89.9. ¿A poco no? 7 con 34 minutos en este momento, 7 de la noche con 34 minutos acá en Cintalapa de Figueroa, Chiapas. 23 grados la temperatura en este momento, 25 antes de las 8 de la noche. Yo soy Otejón y ya tú sabes, me quedo contigo hasta las 10 de la noche. Hoy de 10 a 11 de la noche tendremos la hora nacional, 30 minutos de la hora nacional y 30 minutos de Chiapas en la hora nacional. Quédate con nosotros en la programación dominical de Extremo 89.9. Ya 25 minutos antes de las 8 de la noche. Nos vamos a ir con algo del señor Pepe Aguilar que me pidieron por acá. Y dame chance, por acá me dicen, hola, buenos días. Buenos días. Mensaje reenviado. Dice por acá, me puedes complacer con la canción Ya Borracho, con herencia de grandes saludos para mi hermana Toñita, que hoy está cumpliendo años. Ahí de parte de su hermano Abraham. Abran y cierren, por favor. De parte de su hermano Abraham y de su mamá Toñita. Ah, ok, saludo para Toñita, de parte de su mamá Toñita y de su hermano Abraham. 7 con 36 minutos, vámonos con eso de Pepe Aguilar, se llama Me Vas a Extrañar. 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
4: Extremo 89.9, ¿a poco no? 7:41. Nos vamos con esto de Marco Antonio Solís y Maná, se llama Ojalá Pudiera Borrarte. Extremo 89.9.

0: Extremo 89.9. ¿A poco no? 15 minutos, 15 antes de las 8 de la noche. Continuamos, continuamos con más de la buena música aquí a través de la frecuencia 89.9. Nos vamos con eso del señor Edén Muñoz. Esto se llama Mi Yo de Antes. Saludos para Paulina López, ahí de parte de Braulio. Ellos nos escuchan allá en Jiquipilas, Extremo 89.9.
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0: Extremo 89.9. Escuchamos Mi Yo de Antes. Esta melodía con Edén Muñoz. Continuamos con más, continuamos aquí en Extremo 89.9. Por acá me dicen, pásame la canción. Voy a pintar mi raya, soy Pati. Perfecto, Pati, voy a pintar mi raya. Es con la Arcángel, Arcángel R15, ¿verdad? Esa de voy a pintar mi raya. Bueno, por acá la tengo ya, por acá la tenemos ya esa rolita, así que nos vamos con más música antes de que lleguen las 8, 11 minutos y las 8 de la noche. Voy a pintar mi raya, banda Arcángel R15. 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
3: Extremo 89.9, ¿a poco no? 7:54, esto se llama Ya Borracho y es herencia de grandes. 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

Extremo 89.9, ¿a poco no? Oigan, nos vamos con algo del Coyote y su banda Tierra Santa. Vámonos con esto que se llama Encerrado. Encerrado en mi habitación. Extremo 89.9.

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3: Extremo 89.9. ¿A poco no? 8 de la noche con 2 minutos. Esto es de Industria del Amor. Se llama Dos Enamorados. Extremo 89.9.

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4: Extremo 89.9. ¿A poco no? 8 de la noche con 14 minutos. Seguimos en Extremo 89.9. Esto se llama Lobo Domesticado. Valentín Grisalde, Extremo 89.9.
5: ¿A

Extremo 89.9. ¿A poco no escuchamos eso que fue Lobo Domesticado? Es una rola de Valentín Elizalde. Pues ahí lo cantaba originalmente también el señor John Sebastian, ¿verdad? John Sebastian. Por ahí me pidieron una de John Sebastian, no sé dónde la dejé, la de Más Allá del Sol, por ahí lo dejé. Buenas noches, amigo Tejón. Buenas noches, Miguel Ángel. ¿Cómo andas, eh? ¿Qué comentas? ¿Qué transita por tus venas, Miguel Ángel? Oigan, ¿saben qué? Estaba checando un dato súper importante, que se avecina una tormenta, o se atormenta una vecina. No, por acá estaba checando los datos del Servicio Meteorológico Nacional y la tormenta tropical Rachel se forma frente a Guerrero y estará provocando lluvias intensas y fuertes oleaje. Es la tormenta tropical que se formó este domingo 27 de septiembre a las 3 de la tarde, tiempo del centro de México, a partir de la depresión tropical 18E, cuyo centro se ubicó a 485 kilómetros al sur de Acapulco, Guerrero, y 900 kilómetros al sureste de Manzanillo, Colima, con vientos máximos sostenidos de 65 kilómetros por hora y rachas de hasta 85 kilómetros por hora. Eso es lo que está ocasionando, pues, algunas condiciones atmosféricas bastante adversas en toda la región. En toda esta región de Chiapas, Oaxaca y Guerrero. Así que hay que tomar precauciones. No hay nada de consideración para Cintalapa, para Chiapas. Pero sí, hay que tomar siempre precauciones, por favor. Bueno, eso es lo que hay que estar siempre pendientes de lo que informen el Servicio Meteorológico Nacional, las autoridades de protección civil de los tres órdenes de gobierno. Siempre pendientes para evitar daños mayores en la población civil. 8 de la noche con 18 minutos. Me voy con esto del señor Moy Bobadilla. Esta rola se llama Corazón. Y esto lo escuchas aquí a través de la frecuencia 89.9. 818 Extremo 89.9.

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5: Extremo 89.9, a poco, 8 de la noche con 23 minutos. Esto se llama Más Allá del Sol y es Joan Sebastián, Extremo 89.9.

0: Extremo 89.9, a poco no, 8 de la noche con 25 minutos, 8.25, escuchamos esta melodía que se llamó Más Allá del Sol. Es una rola de el señor Joan Sebastián, Joan Sebastián. Dice Tejón, ¿cuál es el pronóstico del tiempo para el día de mañana? Bueno, de acuerdo a la información que nos envía el Servicio Meteorológico Nacional, a su información publicada a las 6 de la tarde, pues el pronóstico general extendido para la República Mexicana es el pronóstico de lluvias puntuales intensas en zonas de Guerrero, Oaxaca, Chiapas, Tabasco y Veracruz. Eso es lo que tenemos para el día de mañana. Desde hoy de la tarde, desde hoy tenemos ese pronóstico. Así que les va a llover bastante en la parcela, va a llover bastante. Sí, y no es como dice la viejita, no te va a llover en tu lomo, te va a llover por en la parcela, De acuerdo a la información, durante esta noche y la madrugada del día lunes, la circulación del huracán Polo de categoría 3 en la escala de Saffir-Simpson ocasionará lluvias fuertes en Baja California, en lo que es Baja California, sur, norte, y además de vientos con rachas de 60 a 70 kilómetros y oleaje de 3 a 5 metros de altura allá en las costas de ese mismo estado. Mientras tanto, que la circulación de la tormenta tropical Rachel propiciará lluvias puntuales intensas en zonas de Guerrero en el sur sureste, Oaxaca en el este, sur y sureste, así como vientos con rachas de 60 a 70 kilómetros por hora y oleaje de 2 a 3 metros en las costas. Y por otra parte, el monzón mexicano e inestabilidad atmosférica sobre el noroeste del país originarán lluvias muy fuertes en Sinaloa, en Chihuahua, en Durango. Y también habrán lluvias fuertes en Sonora, Centro Sur, Nayarit en el norte, intervalos de chubascos en Baja California, simultáneamente con los canales de baja presión e inestabilidad atmosférica, estarán provocando en el interior de la República Mexicana también condiciones de lluvias puntuales intensas en zonas de Chiapas, en el centro, sur y oeste, Veracruz y Tabasco, así como también lluvias fuertes en Tamaulipas, Jalisco, Michoacán y lo que es el estado de Puebla, además de Campeche, Yucatán, Quintana Roo y chubascos en Coahuila, Nuevo León, Zacatecas, San Luis Potosí, Colima, Querétaro, Estado de México, Ciudad de México, Tlaxcala, Morelos y lluvias aisladas en Aguascalientes, Guanajuato e Hidalgo. Todas las lluvias estarán acompañadas de tormentas eléctricas, así que hay que tomar precauciones, Mayor parte de la República Mexicana estará con esas condiciones atmosféricas. Tenemos la interacción del huracán Polo, el monzón mexicano y la tormenta tropical Rachel que se desarrolla en las costas del estado de Guerrero. A 900 kilómetros del estado de Guerrero se ubica este huracán, esta tormenta tropical Rachel, mientras que el huracán Polo ya se desplaza sobre la zona de Baja California Sur. Pues ahí está, en las condiciones atmosféricas que vamos a tener durante las próximas 24 horas. 8 de la noche con 28 minutos, acá en Sinalapa de Figueroa, Chiapas. Nos vamos con más música, vamos escuchando esto. Es algo de La Güereja, Yuri. Se llama Detrás de mi Ventana. Esto suena en Extremo 89.9.
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18: 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Es el Grupo Pesado y Alfredo Olivas. 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

Extremo 89.9. ¿A poco no? Escuchamos eso de Grupo Pesado. Y también fue ahí el señor Alfredito Olivas. 8 de la noche con 39 minutos. Esto se llama Por Amarte Así. Es Cristian Castro sonando en Extremo 89.9.

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0: Extremo 89.9, a poco, ¿no? 8 de la noche con 49 minutos. Saludos para Angélica. Por acá me está pidiendo algo de Espinoza Paz. Vamos a ir complaciendo con esta melodía. Y esto que vamos escuchando se llama Te Voy a Extrañar. 11 minutos y las 9 de la noche. Espinoza Paz, Isidro Chávez Espinoza.
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0: Extremo 89.9, a poco no. 8 de la noche con 57 minutos. Faltan, bueno, ya 2 minutos, ya 2 minutos antes de las 9 de la noche. Y nos vamos con más música, nos vamos con esto. Se llama La del Proceso y es Grupo Frontera y Manuel Turizo. 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

0: Extremo 89.9. Que me maten las venas. Escuchamos con el señor Pancho Barraza aquí en Extremo 89.9. Luego la noche con 7 minutos, con 7 acá en Citalapa de Figueroa, Chiapas. Nos vamos con algo del grupo Maná y Karin León. Esto se llama Vivir sin aire. Y esto suena en la frecuencia 89.9 Extremo FM.
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3: Extremo 89.9, ¿a poco no? 9 de la noche con 12 minutos, esto se llama Ayúdame, ellos son los dos de Tamaulipas. Extremo 89.9.

0: Extremo 89.9, a poco, ¿no? Las 9 de la noche con 14 minutos, 9:14 en este momento. Para mí me piden la del Poder del Norte, la rola se llama Ni que valieras tanto. Te juego buenas noches, soy Maribel. ¿Será que me puedes complacer con la canción Vestido de Besos de Joan Sebastián? Te la encargo, porfis. Ahí saludos para toda la familia Cruz Pérez. Ok. 9 de la noche, 14 minutos, 9:14, me voy con esto. Es el Poder del Norte. Esta melodía se llama Ni que valieras tanto. Extremo 89.9.
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Extremo 89.9. Nick, qué valido Santos. Escuchamos con el poder del norte, las 9 de la noche con 18 minutos. Y esto que suena se llama Vestido de Besos. Saludos para Maribel. Es Joan Sebastián, Extremo 89.9.

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5: Hola, hola, bienvenidos una vez más a este espacio de Ya Oíste. Yo soy Génesis Sainz. Más que feliz, emocionada de tratar un tema, pues del que se habla muy poco, la sarcopenia. A veces te sientes con menos fuerza, te cuesta más trabajo cargar cosas, subir escaleras, levantarte de una silla. Pues todos esos puntos hoy los vamos a aclarar. Y para eso tenemos una invitada muy especial. Nos acompaña la doctora Claudia Santillán Arriaga, que es especialista en medicina interna. Doctora, bienvenida, muchas gracias.
6: Muchas gracias, buenos días, gracias por la invitación. Y bueno, vamos a hablar de lo que es la sarcopenia, como lo mencionaban ahorita, conocido desde ya muchos años, últimamente en boga en México. ¿Por qué? Porque vamos todos para ese diagnóstico o ese síndrome que actualmente se conoce. A la sarcopenia se le menciona como sarcopenia del latín y griego, que es sars, carne, penia, disminución, que es disminución del músculo, o también se le conoce como miopenia, músculo mío, penia, disminución. Y esto va unado a otros términos que se llaman dinamopenia, que es disminución en la fuerza, y por consiguiente también la cratopenia, que es la disminución en el músculo, disminución en la fuerza, y por consiguiente disminución en la actividad funcional diaria. Anteriormente se conocía que era un síndrome geriátrico, porque todos los cambios que vamos teniendo a partir de los 65 años van generando parte de estos síndromes geriátricos. Pero conforme han avanzado los años y los tiempos, se han hecho varios estudios condicionando que no solamente el paciente geriátrico, sino también el paciente que tiene enfermedades metabólicas, como pueden ser la diabetes, la obesidad, la insuficiencia cardíaca y recientemente más estudios sobre la enfermedad renal crónica.
5: ¿Cómo lo podemos como centrar de que no solamente es algo para la gente mayor, sino que es como un desgaste prematuro, se podría decir?
6: Sí, un desgaste prematuro. Ya fisiológicamente a partir de los 50 años empezamos a tener cambios en las células de todo el cuerpo, pero ahora México desafortunadamente somos el primer país de obesidad infantil. Al ser el primer país de obesidad infantil vamos generando mayor peso en nuestra estructura muscular y en futuro podemos llegar a desarrollar lo que es la obesidad, lo que es la diabetes mellitus y por consiguiente las enfermedades cardiometabólicas como la insuficiencia cardíaca. Entonces todas esas enfermedades al tener un desgaste progresivo y crónico van a dar una disminución en la masa muscular corporal. Se comenta que después de 50 años vamos perdiendo por cada año un 2% de masa muscular.
5: Wow.
6: Y después de los 65 años esto puede incrementarse hasta 13 a 24% anual. Pero si tenemos otras enfermedades o no hacemos actividades preventivas, podemos llegar a un grado mucho mayor que puede llevarnos inclusive a la muerte.
5: ¿Cómo vamos a diferenciar que a lo mejor estamos en una buena etapa para tomar acción y decir, bueno, voy a hacer ejercicio o esto? O en dado caso, ¿cómo sé que yo tengo, ya estoy empezando con la sarcopenia o esta parte prematura?
6: En un paciente mayor de 65 años, ya podemos pensar en la sarcopenia. ¿Por qué? Porque tenemos alteraciones en todos estos factores sensoriales, marcha, se van modificando. Si estamos mucho tiempo en una sola posición, vamos a hacer contracturas musculares. Entonces, cuando yo me quiero estirar para ese ejercicio, me duele. Y si me duele, ya no lo hago o ya no lo realizo. Y un adulto mayor, que son afortunadamente no es una gran mayoría, porque ya actualmente vemos en los parques, en los gimnasios, en algunos bosques, mucha gente mayor haciendo actividad física. Entonces, ese poco que nosotros le invertamos en el ejercicio, que se considera que son 30 minutos al día, o 150 minutos semanales distribuidos en lo que nosotros podamos administrarlo de acuerdo a nuestros tiempos, nos va a ayudar mucho. Pero no solamente se considera que sea la caminata, la yoga, natación, que son ejercicios aeróbicos, sino también ya incrementarle un poquito en peso, ya sea con un poco de mancuernas, con polainas, o inclusive podemos en casa, si no puedo comprarme mi mancuerna o polaina, puedo llenar unos botecitos de agua o un recipiente con arroz, con frijol, con lenteja, con alpiste y cargarlos.
2: Claro.
6: Y en las piernas podemos hacerlo con la tela que tenemos en casa que ya no nos sobra, llenarlo igual, se considera que sea de arena, pero no vamos a tener arena tan fácilmente, llenarlo igual con la semilla más chiquita que tengamos y ponerle un resortito o ponerle un velcro o unos broches para que lo podamos agregar tanto a los brazos como a las piernas. Y unos minutos, de 5 a 10 minutos que lo hagamos en casa en lo que vemos las noticias, la televisión, nuestro programa favorito o inclusive ya hay programas de ejercicio, sobre todo para adulto mayor. Hay que hacerlos y con ese pesito que le pongamos nos va a ayudar a disminuir ese riesgo de la sarcopenia a corta edad. Cualquier paciente que tenga enfermedades crónicas, vamos a mencionar diabetes, obesidad, enfermedad cardíaca, paciente geriátrico, que curse con una recaída como son una enfermedad o que requiere estar en el hospital por algún proceso infeccioso, o descompensación, o inclusive que pueden llegar a requerir aditamentos como ventilación mecánica, están postrados en cama. Entonces, su músculo no lo moviliza.
2: Claro.
6: Entonces, muchas veces podemos ver al paciente hospitalizado y el familiar va y nos apoya a darle de comer en la boca, lo tiene apapachando en la cama, y no, al contrario. Llegando hay que moverlo, sentarlo, que él coma para que no pierda esa funcionalidad. Y aquí tenemos que pedir apoyo, si lo hubiera, con una fisioterapia para que nos esté apoyando qué ejercicios puede mantener durante esa hospitalización para que se desgaste menos y pierda menos músculo. Otro es nutrición. Desde que llega el paciente al hospital, hacemos como un plan alimenticio para no perder tanto músculo y garantizar que el paciente esté ingiriendo su alimento. E inmediatamente que se egresa, mandarlo a rehabilitación física, a nutrición, psicología si está en condiciones y psiquiatría.
5: La proteína que venden o que pues consumen, que es como un suplemento, ¿eso ayuda o estamos hablando de mejor natural?
6: De todo natural. Mucha de la gente que va al gym le sugieren suplementos proteínicos, pero muchas veces pueden dañar o el hígado o el riñón. Claro. Y hablamos que la enfermedad del riñón es una de las que más sufren de sarcopenia. Entonces, wow, nuestro músculo ya está establecido. Lo importante es trabajarlo y mantenerlo y movernos. Ya sea que yo tenga una enfermedad renal o cualquier enfermedad, mientras yo me mantenga activo dentro de las posibilidades, yo mantengo mi músculo. Pero si el paciente va a perder peso por la misma enfermedad y yo le doy un aditamento, un suplemento, todo es de preferencia natural, porque eso nos va a ayudar desde la digestión, desde la salivación, de la masticación, la deglución, la absorción de nutrientes, que es mucho mejor a darle un suplemento preparado. ¿Por qué? Porque la absorción va a ser diferente. Sí, y eso se llama un suplemento que Exacto. no equivale a la alimentación. Y muchas veces los familiares o los pacientes dicen, denme una nutrición, ¿por qué no me da hambre? Es por eso un suplemento nos ayuda, pero no sustituye a la alimentación.
5: Yéndonos a la prevención, para que no lleguemos, o sea, en estos casos yo que tengo 27 años, ¿no? Y yo no quiero que cuando llegue a la edad de los 60 tenga sarcopenia. ¿Qué puedo hacer desde yo ahorita para decir, voy a prevenir?
6: Si una persona es sana, no tiene ninguna enfermedad, ninguna comorbilidad, puede tener una alimentación, pero siempre sería ideal llevarlo a cabo con un nutriólogo.
5: Okay.
6: Y conjunto con un dietista, ya que el nutriólogo nos detectó que estamos sanos, entonces el dietista nos puede dar inclusive ciertas recomendaciones de cómo balancear lo que es el plato saludable, donde un porcentaje son verduras, carnes, cereales, proteínas, y en sí todo, y sobre todo los líquidos,
5: claro,
6: sobre todo hidratarnos en forma correcta, porque nuestro cuerpo se basa en toda esta homeostasis o que sea todo parejo para que pueda absorberse todos los nutrientes. Y sobre todo, no saltarnos alimentos. Eso es algo muy importante, porque si no llevamos el desayuno, comida y la cena, entonces nuestro cuerpo va a tomar energía de donde no tiene y entonces va a empezar a alterar todo el metabolismo. Trata de hacer un sueño reparador.
5: Nuestro cuerpo habla y hay que escucharlo, hay que saber escucharlo y tomar el tiempo para darle, porque nada más tenemos una sola vida, hay que cuidarla. Nos vemos en el siguiente episodio de Ya Viste. Yo soy Génesis Zaine Silva. Hasta luego.

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15: Otra más de las cumbias originales, sus compas de Fuerza Régida y Grupo Frontera. ¡Vuélvele a marcar, compa Carlos!

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18: El caso de Lisbeth, la niña de 12 años cuyo cuerpo fue localizado en Tuxtla Gutiérrez, se suma a los 49 feminicidios de menores de edad registrados en la entidad desde 2018. Son 49 historias de niñas y adolescentes asesinadas con edades que van desde los primeros años de vida hasta los 17 años. De acuerdo con la Fiscalía General del Estado, la adolescencia concentra la mayor parte de los casos, pero el registro también muestra que la violencia feminicida alcanzado a niñas que apenas comenzaban a vivir. Pero detrás de cada uno de estos casos hay una historia de violencia que no comienza ni termina con el asesinato. Está la desaparición, la búsqueda de las familias y las circunstancias que dejaron a niñas y adolescentes expuestas hasta llegar a un desenlace fatal. Para la activista Patricia Chandomí, esta situación de violencia tampoco puede enfrentarse únicamente desde el castigo. Considera que las penas de hasta 100 años de prisión no son suficientes porque una sentencia llega cuando la vida ya fue arrebatada. Prevenir la violencia implica que los programas no se queden en el papel y que las acciones de protección lleguen antes de que una niña o adolescente termine siendo víctima de feminicidio. Hasta el siguiente comentario.
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1: Extremo 89.9, 11 minutos antes de las 10 de la noche. Escuchemos esto, se llama Consejos Gratis, Edén Muñoz, Extremo 89.9.

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Ya nos vamos, ya nos vamos de este espacio. Enseguida viene la hora nacional. Te invitamos para que te quedes con nosotros en la hora nacional a partir de las 10 de la noche. Esto se llama Pedir Permiso. Es el lunes en la Tracalosa de Monterrey. 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
3: Celebramos el Día Nacional del Maíz, que es el 29 de septiembre.
2: Conoceremos la historia de Eréndira y Kikunari, heroína purépecha.
3: Y en las obras que han transformado México, recordaremos la historia del Museo Nacional de Historia y del Palacio de Bellas Artes.
2: Acuérdense que pueden escribirnos en La Hora Nacional Oficial. Estamos en YouTube, Facebook, Instagram, TikTok, X, Spotify, en el número 55-34-83-42-39 y en el correo lahoranacional@segob.gob.mx. ¡Empezamos!
3: Brian Soto, ganador de la segunda edición de México Canta, es originario de Valle de Chalco, en el Estado de México. Su abuelo le inculcó desde muy pequeño el amor por la música y con perseverancia formó su propia agrupación de banda, Clave 5-7. Escuchemos ahora su siguiente interpretación.

0: tema que les interesa a muchas familias: hacernos una casa. El programa Vivienda para el Bienestar contempla la construcción de 1.8 millones de viviendas durante el sexenio. Actualmente ya hay 277 mil viviendas en obra y 89 mil ya están asignadas.
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10: Esta semana, el INEGI presentó los resultados de la encuesta Intercensal 2025 y nos dio una nueva fotografía de México. Somos 130.9 millones de personas con una edad promedio de 32 años, pero también está cambiando la manera en la que vivimos, nos comunicamos y utilizamos la tecnología. En 2025, 94.5% de las viviendas ya contaba con teléfono celular, mientras que el acceso a Internet pasó de 53.9% a 75.7%. Y hay otro dato que habla de esta transformación. En una década, el número de personas de 6 años y más que utilizan Internet pasó de 61.4 a 104.9 millones. Es decir, más de 43 millones de personas se incorporaron al uso de Internet en estos 10 años. La tecnología también está llegando a más generaciones. El uso de Internet entre las personas de 65 a 74 años pasó de 11% a 57.8%. Y mientras el celular y el Internet ganan terreno, otros dispositivos y servicios tradicionales pierden presencia en los hogares. Disminuyó el uso de televisores, de aparatos para oír radio, de computadoras, la televisión de paga y las líneas telefónicas fijas. Los datos del INEGI muestran, en suma, un México más conectado. Millones de personas que hoy tienen acceso a herramientas digitales que hace apenas unos años estaban mucho menos presentes en nuestra vida cotidiana.
0: Hoy también queremos hablarles sobre atención a las causas, una estrategia que reúne distintas acciones para generar bienestar, combatir las desigualdades y promover que las y los jóvenes tengan un presente y un futuro sin violencias.
1: Con la estrategia Atención a las Causas, en los últimos 2 años se han brindado 8.6 millones de servicios y de trámites.
0: Para saber cuándo estarán en tu comunidad, visita www.gob.mx, donde encontrarás información de las dependencias participantes.
11: Flashazos del Bienestar.
12: ¿Conoces la diferencia entre mi beca para empezar y la beca Leona Vicario? Mi beca para empezar es un apoyo para estudiantes de escuelas públicas de educación básica de la Ciudad de México. En cambio, la beca Leona Vicario está dirigida a niñas, niños y adolescentes de 0 a 17 años que se encuentran en situación de vulnerabilidad y requieren apoyo para continuar sus estudios y cubrir sus necesidades. Mi beca para empezar utiliza un vale electrónico, mientras que la beca Leona Vicario cuenta con su propio esquema de dispersión mediante tarjeta electrónica. Si quieres conocer los requisitos y las opciones de registro o renovación, consulta http://www.bienestareducativo.cdmx.gov.mx.
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0: Y antes de que termine septiembre, tenemos una fecha importantísima porque es parte de nuestra alimentación y nuestra cultura. El 29 de septiembre, Día Nacional del Maíz.
1: En México se reconocen 64 razas de maíz y está presente en toda nuestra cocina, en nuestras tradiciones y en la vida de muchas comunidades.
0: Por eso vamos a aprovechar esta fecha para conocer un poco más sobre el maíz y sobre las comunidades que mantienen vivas sus distintas variedades, usos y saberes.

0: reciente reforma constitucional que protege a los maíces nativos es un triunfo del pueblo mexicano. El maíz es una creación del pueblo. El maíz es la base de la cultura del pueblo. El maíz es un derecho del pueblo. Por eso, el pueblo de México y el mundo entero celebra que se haya elevado a rango constitucional la protección del maíz nativo de nuestro país. Este hecho histórico no habría sido posible sin la resistencia de los pueblos indígenas, sembradoras y campesinos que han preservado las semillas nativas para cuidar la diversidad de esta primera infinita gracia divina que es la planta del maíz. Tan poderosa fue esta creación que actualmente es el grano que más se produce en el mundo.
1: El maíz es lo que nos da de comer, ¿no? Pues de eso podemos comer bastantes cosas.
2: Pues de eso dependemos muchos mexicanos. O sea, y si nos llegan a quitar esa soberanía alimentaria que tenemos a algunos pueblos todavía, pues sí la vamos a pasar muy mal, porque nos van a imponer su semilla y nosotros vamos a dejar de sembrar la nuestra.
3: Como tortilla del campo, tlacoyo del campo, todo del campo, porque sin el campesino, ¿qué haríamos? Yo sé, porque me acuerdo un tiempo que no hubo maíz, cómo sufríamos de hambre. Mi mamá se iba a vender porque pues así no había maíz, no había nada. ¿Qué voy a hacer? Ya estamos llorando de hambre. Si no siembra el campesino, ¿qué comemos?
0: La nueva reforma constitucional reafirma la importancia del maíz como elemento de identidad nacional, alimento básico del pueblo de México y base de la existencia de los pueblos indígenas y afromexicanos. Somos país de origen de esta planta prodigiosa y por ello el territorio nacional debe quedar libre de modificaciones genéticas. Así se protege el maíz nativo y en constante diversificación gracias a la paciencia y resistencia de los pueblos indígenas y campesinos de México. Así como hay maíz resistente a la sequía, también el pueblo de México, cultivado por el propio maíz, se ha vuelto resistente a las amenazas.
3: Para que no se pierda, porque mi abuelito así me decía antes, no pierdas el maíz, hija, no pierdas este maíz, porque si lo pierdes, ¿dónde lo vas a conseguir? Siémbralo, siémbralo. Y sí, porque pues es lo que nos da de comer.
4: Este está libre de químicos, sin ningún, es todo natural.
5: El maíz nativo es el que dio origen a la sociedad mexicana. Sin maíz, ahora decimos no hay país, pero si nos vamos más atrás, sin maíz no estaría México, no existiría el México que conocemos actualmente.
0: Y como dijo el poeta Akhaval, nuestro maíz morirá el día en que muera el sol.
1: Sin maíz, la verdad es que no hay país. ¿Por qué? Porque sin el maíz no comemos.
6: Nosotros, pues esa es la herencia que tenemos. No hay otro trabajo. Es el maíz, toda la vida.
2: O sea, yo siento que el maíz me lo ha dado todo. Para mí el maíz, pues es mi vida también.
5: El maíz no es solamente un producto, es toda una forma de vida.
3: Para mí es sagrado el maíz. En lo personal, sin maíz no hay país.

maíz. Y para celebrar el maíz, uno de los grandes símbolos de nuestra identidad, vamos a escuchar Tlajpiajquetl, o La canción del maíz, del poeta nahuablante Mardonio Carballo, musicalizada por Alonso Arreola y con la voz de Denise Gutiérrez.

0: Eréndira Ikikunari fue una mujer purépecha cuya historia nos acerca a la resistencia de los pueblos originarios durante los primeros años de la conquista.
1: Más allá del personaje que ha llegado hasta nuestros días, conocer su vida nos permite acercarnos a la memoria de los pueblos purépechas y reconocer el papel que tuvieron las mujeres para transformar nuestra historia.
2: Eréndira Ikikunari es una figura purépecha que con el paso del tiempo se ha convertido en un símbolo de resistencia indígena. Su historia se enmarca en la conquista española en Michoacán y aparece por primera vez en la obra del michoacano Eduardo Ruiz, un abogado, historiador y novelista de ideas liberales. En su libro Michoacán, paisajes, tradiciones y leyendas, publicado en 1891, el autor rescata el relato de Eréndira. Parte de una base histórica que retoma de crónicas de los siglos XVI, XVII y XVIII, además de la tradición oral. Esto convirtió a Eréndira en un relato híbrido entre la historia y la leyenda popular. En la tradición, Eréndira es una mujer purépecha, hija de Timas, un respetado consejero del gobernante purépecha. Uno de los episodios más relevantes cuenta que Eréndira se apropió de un caballo para resistir un ataque de Nanuma, general de Sincicha, aliado de los españoles que buscaba apropiarse de ella. Durante el gobierno de Lázaro Cárdenas, se promovió la representación de Eréndira en murales y espacios públicos. El pintor y arquitecto Juan O'Gorman plasmó a Eréndira a caballo en el mural Historia de Michoacán, de la biblioteca Gertrudis Bocanegra en Pátzcuaro. Así, el personaje dejó de existir únicamente en la literatura y comenzó a formar parte de la memoria visual de Michoacán. En décadas recientes, su imagen también ha sido llevada al cine, como en la película Eréndira la Indomable de 2006, de Juan Roberto Mora Catlett. En 2026, se integró una escultura de Eréndira al Paseo de las Heroínas en Reforma. Eréndira es una figura que se ha convertido en símbolo de rebeldía. Su nombre es sinónimo de resistencia ante el colonialismo español, que invita a reconocer a las mujeres indígenas como herederas de la memoria y la resistencia ante amenazas invasoras.
0: Tiffany Galaviz, también ganadora de México Canta, es originaria de Glendale, en California. Desde muy niña encontró en la música de mariachi una forma de mantener el vínculo con sus raíces mexicanas. Vamos a escuchar una de sus interpretaciones.

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1: Y en nuestra sección Obras que han transformado a México, vamos a conocer dos espacios que son pues parte de nuestra memoria cultural. El Museo Nacional de Historia, ubicado en el Castillo de Chapultepec, abrió sus puertas en 1944.
2: Y el Palacio de Bellas Artes, inaugurado en 1934, que se convirtió desde entonces en uno de los grandes espacios para las artes en nuestro país.
1: Si quieren conocer más lugares como estos, pueden visitar el Catálogo Nacional de Bienes Culturales. Está en www.agendadigital.cultura.gob.mx.
3: ¿Sabías que en lo alto del bosque de Chapultepec existe un castillo que ha sido colegio militar, residencia imperial, casa presidencial y que hoy guarda algunos de los episodios más importantes de la historia de México? Hablamos del Castillo de Chapultepec, sede del Museo Nacional de Historia. El nombre Chapultepec proviene del náhuatl y significa Cerro del Chapulín. Desde la época prehispánica, este sitio fue considerado un lugar especial y estuvo relacionado con los antiguos gobernantes mexicas. El castillo comenzó a construirse en el siglo XVIII, durante el periodo virreinal. Su historia fue cambiando junto con la propia historia de México. En el siglo XIX se convirtió en colegio militar y fue precisamente ahí donde ocurrió uno de los episodios más recordados de la historia nacional, la defensa del castillo durante la intervención estadounidense de 1847. De aquí la tradición histórica que recuerda a los niños héroes, cadetes que participaron en la defensa de Chapultepec. Uno de los relatos cuenta que Juan Escutia se envolvió en la bandera mexicana y se arrojó desde el castillo para evitar que fuera capturada. Este episodio forma parte de la memoria nacional. Después, durante el Segundo Imperio Mexicano, fue residencia de Maximiliano de Habsburgo y Carlota. Una curiosidad es que Maximiliano mandó adaptar y embellecer diferentes espacios del castillo, mientras que Carlota convirtió algunos de sus jardines y habitaciones en espacios de especial importancia dentro de la residencia imperial, la cual, aún en nuestro tiempo, podemos contemplar. Después el edificio volvería a cambiar de función y sería utilizado como residencia presidencial hasta que llegó un momento decisivo. En 1939, el presidente Lázaro Cárdenas decretó que el castillo de Chapultepec sería destinado al Museo Nacional de Historia. Y el 27 de septiembre de 1944, durante el gobierno de Manuel Ávila Camacho, el museo abrió oficialmente sus puertas al público. El propio castillo es una pieza histórica. Sus salones, terrazas, jardines, mobiliarios, pinturas, vitrales y arquitectura forman parte del patrimonio que podemos conocer durante su visita. Además, sus muros están decorados con importantes obras de muralistas mexicanos como David Alfaro Siqueiros, José Clemente Orozco, Juan O'Gorman y Jorge González Camarena. Cuando recorremos el castillo de Chapultepec, estamos entrando a un edificio que fue testigo de diferentes épocas de México. Nunca ha dejado de contar historias. Historias de emperadores, presidentes, soldados, artistas y ciudadanos. Historias que forman parte de nuestra memoria colectiva. Museo Nacional de Historia, Castillo de Chapultepec. Cada visita nos recuerda que conocer la historia de México también es una manera de conocernos a nosotros mismos.
4: Por allá de 1904, a Porfirio Díaz le pareció buena idea hacer un teatro. Un gran teatro nacional que debía ser imagen de modernidad del régimen y que debía lucir en el centenario de la independencia. Le encomendó al arquitecto italiano Adamo Boari la construcción. Y así inició la obra. Requería tiempo y recursos, así que se inició. Pero la Revolución Mexicana, problemas técnicos, financieros y los cambios políticos hicieron que la obra se retrasara. Y después de 30 años, la inauguración ocurrió. El sábado 29 de septiembre de 1934 y fue encabezada por el presidente de ese tiempo, Abelardo L. Rodríguez. Hubo una ceremonia con un discurso presidencial. El programa se dividió en actividades matutinas y nocturnas. A las 10:20 de la mañana se realizó la ceremonia oficial. Se escuchó el himno nacional y se estrenó Llamadas, Sinfonía Proletaria, de Carlos Chávez, esta interpretada por la Orquesta Sinfónica de México. Después, en la noche, a partir de las 21 horas, se interpretó la Sinfonía Pastoral de Beethoven y posteriormente se presentó La Verdad Sospechosa, una comedia de Juan Ruiz de Alarcón. La protagonista fue María Teresa Montoya bajo la dirección de Alfredo Gómez de la Vega. Esto en una fiesta de arte, exposiciones y recorridos que abrían un recinto sin igual. el Museo de Artes Plásticas también abrió ese día, el 29 de septiembre, con exposiciones de pintura, escultura, arte prehispánico, grabado y dibujo. Al día siguiente de la inauguración oficial, se realizó el primer concierto abierto al público a cargo del violinista ruso Hasha Heifetz. Y así inició la historia de un lugar lleno de magia. Adamo Boari, el arquitecto de origen, imaginó el exterior con una estética Art Nouveau muy asociada con la arquitectura europea de principios del siglo XX. Sin embargo, recordemos que el proyecto se retrasó durante 30 años y cuando se retomó durante el México postrevolucionario, el arquitecto mexicano Federico Mariscal se encargó de terminarlo y el interior adquirió entonces una marcada estética Art Deco. Por eso Bellas Artes tiene esa combinación tan peculiar. Por fuera parece pertenecer a una época y ya estando adentro parece otra época. La última etapa de construcción comenzó en 1932 y el edificio quedó concluido en marzo de 1934, solo 5 meses antes de la inauguración, el 29 de septiembre. Cuando el Palacio de Bellas Artes finalmente abrió sus puertas, México era diferente al del inicio de esta historia. La construcción había atravesado una revolución y fue terminado por un estado postrevolucionario que buscaba construir una nueva identidad cultural. Un testigo de esto es el muralismo mexicano. Diego Rivera y José Clemente Orozco dejaron claro que el México de sus tiempos en los murales históricos del palacio era otro, que hasta hoy, en 2026, sigue siendo testigo y miembro destacado activo de la vida artística de todo el país. ¡Feliz cumpleaños al Palacio de Bellas Artes y gracias! Gracias por tanto. Orlando Abad.
1: Para cerrar esta primera media hora, vale la pena recordar una referencia escrita en 1900, donde Eréndira y Kikunari, ante la llegada de los españoles y la imposición de una nueva religión, pregunta, ¿qué nos quedará entonces?
2: Siglos después, Eréndira sigue siendo una figura de la tradición oral purépecha y este año, el INAH la incorporó al Paseo de las Ancestras en Paseo de la Reforma. Y su pregunta sigue resonando hasta nuestros días.
1: Antes de irnos, queremos mandarle saludos a Rafael Vázquez Castro, Rolando Ana Pérez, Eréndira Juárez Rangel y Freddy Navarro Mata.
2: También para Scarlett Hernández, Verónica Muñoz Centeno, José Luis Hernández Álvarez, Gerardo Domínguez y Edgar Bennett Bucio. Muchísimas gracias por acompañarnos todas las semanas.
1: Recuerden que nos encuentran como La Hora Nacional Oficial en YouTube, Facebook, Instagram, TikTok, X, Spotify y el número 5534-8342-39. También nos pueden mandar un correo electrónico a lahoranacional@segob.gob.mx.
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21: En gran parte, un estado fortalecido se logra al trabajar constantemente para el bienestar de todos sus habitantes. Por eso, la violencia no debe tener cabida en ningún entorno social. Chiapas avanza a pasos agigantados por construir una sociedad más justa y equitativa.
22: Hoy abordamos un tema fundamental para la paz de nuestras familias. Vamos a hablar y nos vamos a referir a la prevención social de la violencia. Prevenir no es reaccionar cuando el daño ya está hecho. Es actuar a tiempo, es reconstruir el tejido comunitario y, por ende, aprender a relacionarnos sin violencia. Para hablar de estas acciones que transforman nuestras realidades sociales, en esta ocasión Chiapas en la Hora Nacional abre los espacios a dos especialistas. Bienvenidos.
23: Un gusto. Soy Stephanie Miranda Hernández.
2: licenciada en criminología y criminalística y laboro actualmente en el Centro Estatal de Prevención Social de la Violencia y Participación Ciudadana.
3: Muchas gracias. Mi nombre es Carlos Alejandro Líbano Pantoja, psicólogo y experto en masculinidades, también del Centro Estatal de Prevención de la Violencia y Participación Ciudadana.
4: Para comenzar, licenciada Stephanie, desde la visión de la criminalística aplicada a la prevención, ¿cuál es la diferencia entre combatir la delincuencia y prevenir la violencia desde la raíz en nuestras comunidades?
2: Pues bueno, principalmente la criminología es la que se centra un poquito más en esto de que hablamos de la prevención. Vaya, la prevención es muy amplia. Al hablar de prevención, pues tenemos los tres campos principales, que es la primaria, secundaria y terciaria. Nosotros como Centro Social de Prevención Social de la Violencia nos enfocamos principalmente en la primaria y en la secundaria. ¿Por qué? Porque estas se centran más no cuando ya se hizo el problema, por ejemplo la terciaria, que es cuando ya ocurrió y podemos prevenir que vuelva a ocurrir. En estos casos es muchísimo antes, identificamos cuáles son, vaya, que las personas o grupos vulnerables y actuamos sobre ello. ¿Para qué? Pues para evitar que vaya a pasar desde muchísimo antes.
4: Maestro Carlos, hablar de nuevas masculinidades no es un término de moda, sino un tema de salud mental y de salud social, porque evidentemente impacta. ¿Cómo afecta a los hombres chiapanecos el mandato tradicional de ser fuertes o agresivos? ¿Y de qué forma empezar a cuestionar cuando lo que queremos es no normalizar esas actitudes?
3: Claro, lo importante aquí es reconocer también que venimos de una cultura machista y como tal pues traemos estos patrones y mandatos y tener en cuenta, ser conscientes a quienes nos afectamos. El machismo primeramente nos afecta a nosotros mismos como hombres, desde la salud mental, nuestra manera en que nos comportamos con el medio, con nuestras familias, con nuestra pareja, nuestros hijos e hijas, y por eso es darnos cuenta qué está pasando, es un autoconocimiento acerca de que bueno, hasta dónde llega mi comportamiento o mi discurso a otras personas y a quienes hiero. Sobre todo es la conciencia.
4: Y en este caso, para detectar tempranamente la agresión en nuestros entornos o nuestros hogares, licenciada Stephanie, muchas veces normalizamos agresiones cotidianas. En la familia o incluso hasta en la calle, vemos que está sucediendo algo y no hacemos nada. ¿Cuáles son esos primeros signos de alerta que la ciudadanía debe aprender a identificar oportunamente antes de que la violencia se escale?
2: Claro, bien como dices, muchos actos están normalizados y ya lo vemos como algo cotidiano, a veces en relaciones, por ejemplo, de noviazgo o de amistades, decimos, ay, pues es que así es él, así es ella, y nos acomodamos a esto y nos hacemos a este modo. Pero, por ejemplo, algunas señales para eso tenemos el violentómetro, que es esta, como esta escala que nos ayuda mucho a ver como que en qué lugar estamos, y ahí vamos a ver, ah, bueno, es que pues nada más me pellizca. Pero ya vamos al violentómetro y ya vemos que sí, o sea, sí está dentro del violentómetro. Entonces sí es una acción que si la dejamos pasar y no establecemos límites, y claro, la persona no respeta nuestros límites, nos puede llevar a que siga escalando. Porque la violencia no inicia de la noche a la mañana, no es que de la nada me golpeó, no. Siempre hay pequeñas señales que van escalando poco a poco.
4: ¿De qué manera las personas que nos están escuchando pueden tener mayor conocimiento sobre esta herramienta que recuerdo que ya hace algunos años se implementaba en medios de comunicación y en varias instituciones públicas y privadas, el violentómetro?
2: Claro, por ejemplo, se pueden acercar a jornadas de prevención, por ejemplo, en las que participamos mucho. Ahí tenemos stands informativos que les damos incluso un asesoramiento un poco más personal. Pero claro, estos violentómetros lo pueden encontrar en redes sociales de cualquier institución de prevención del delito o de las violencias. Igual, por ejemplo, a veces lo he visto en ocasiones en colectivos, por ejemplo, a veces están pegados. ¿Por qué? Porque el objetivo es que todos tengan acceso a esta información y todos lo puedan ver.
4: Maestro Carlos, romper patrones de conducta aprendidos durante generaciones no es fácil. Y en el trabajo de campo con jóvenes y adultos en el estado de Chiapas, ¿cuál ha sido el mayor reto para lograr que un hombre chiapaneco reconozca sus sesgos violentos y busque un cambio?
3: Lo más complicado y lo complejo es externar lo que siente, estar molesto, frustrado, no sentirse cómodo, y eso a veces por los mismos patrones nos dice tenemos que ser fuerte y no mencionar nada de eso. Al contrario, precisamente las masculinidades, las nuevas masculinidades, lo que invitan es que nos comuniquemos. Yo me siento de esta manera, cómo se siente Carlos, si está molesto, está frustrado, y también lo más importante que entre hombres nos podemos apoyar. Ahí está. Compartimos esa parte de que puedo hacer amistad o un vínculo de una manera sana con otro hombre expresando cómo nos sentimos, y de eso nos vamos acuerpando y ayudando. Obviamente requiere también un trabajo y orientación tanto individual, pero ayuda mucho también el círculo de hombres, que es también este acercamiento a las emociones con nuestro mismo género.
4: Y en este caso, licenciada Stephanie, el nombre de la institución a la que representan resalta muchísimo: Participación Ciudadana. ¿Cómo puede una persona común, una junta de vecinos o incluso en un comité escolar, sumarse activamente a las estrategias de prevención del delito?
2: De hecho, la participación ciudadana es muy importante en todo el ámbito de prevención, porque muchas veces decimos que nada más es cuestión del Estado, es cuestión de, pues vaya que del gobierno, pero realmente todos podemos prevenir y todos podemos sumarnos a que esto siga, a vaya que ser más los que prevengan este tipo de violencias. Bueno, por ejemplo, en los casos de los comités tanto escolares como vecinales, ellos son, digamos que, los ojos. Muchas veces nosotros no sabemos el contexto real que está pasando en una escuela, y las personas que lo saben más, pues son quienes lo viven día con día, son las personas que están pasando 6 horas en esa escuela y pueden ver cuáles son las problemáticas, ya sean maestros, ya sean los mismos alumnos o incluso los vecinos. Por ejemplo, en las redes vecinales, ellos saben qué es lo que está ocurriendo, entonces ellos nos sirven como que ese vínculo, que ellos observan, dicen, ok, este es el problema. Por ejemplo, en mi escuela veo que está pasando mucho bullying de mayores a menores, entonces ellos son este vínculo que nos hacen saber a nosotros y ya nosotros podemos intervenir. Si no tuviéramos este tipo de redes, muchos de esos casos quedan en el olvido o simplemente no sabemos, porque como no podemos estar 24/7 en esos lugares, pues no conocemos de eso. Entonces ese es el vínculo que nos sirve mucho la participación ciudadana. Incluso muchas personas nos han dado, por ejemplo, propuestas, y ya nosotros las escuchamos y las podemos llevar a cabo.
4: Para quienes nos están escuchando en estos momentos y vive una situación de vulnerabilidad o busca ayuda para la familia incluso, ¿qué programas o qué vías directas de atención tiene a disposición el Centro Estatal de Prevención Social?
2: Ok, principalmente pues estamos disponibles en nuestros números telefónicos, en nuestras redes sociales. Cualquier reporte que llega puede ser completamente anónimo. No vamos a dar información sobre esto, pero específicamente para casos de escuelas, ahorita tenemos el programa Escuelas de Paz, que estamos poniendo QRs dentro y fuera de las escuelas de Chiapas. Ahorita ya lo extendimos a otros municipios, antes solamente era para el caso de Tuxtla Gutiérrez, pero ahorita ya nos abrimos más. Entonces las personas pueden mandar un pequeño reporte, es un código que los manda WhatsApp. Ahí ellos mandan un mensajito, cuentan que aunque qué batalla tienen, por así decirlo. Atendemos casos de violencia tanto dentro y fuera de la escuela, así como casos de salud mental. Les damos la orientación y vaya que les decimos como qué podemos hacer, los apoyamos en lo que podamos, o incluso los vinculamos con otras instituciones. Ese sería en el caso de las escuelas.
3: En el caso también de las jornadas que estamos realizando, jornadas de paz, es importante porque vamos yendo nosotros a las colonias y ellos también le podemos dar una orientación como tal, ¿no? Tanto a los vecinos, a las escuelas, como bien mencionaba mi compañera, en el que hay un triángulo importante, lo que son padres de familia, el alumnado y los maestros, y trabajamos en conjunto. Nosotros nos basamos con indicadores también en las colonias, y con esos indicadores lo aterrizamos con las personas, los que viven en la comunidad, y precisamente nos dan las herramientas para poder aterrizar un plan de trabajo conforme a su contexto.
4: Maestro Carlos, aprovechando la oportunidad, ¿existe la idea equivocada de que hablar de prevención y género ataca a los hombres? En ese sentido, ¿qué le diría al auditorio masculino que nos está escuchando en estos momentos para hacerles entender que involucrarse en estos temas les beneficia directamente a ellos y a las y los hijos?
3: Precisamente, y muy bien que lo compartes, es muy buena pregunta. Informarnos bien de fuentes confiables. El tema es de que, obviamente, en las redes sociales hay un sinfín de opiniones y a veces las opiniones son precisamente machistas, en el cual dicen, no, eso está mal, nos quitan nuestro poder como hombres, ya no somos hombres, y es totalmente erróneo. Al fin y al cabo, precisamente lo que les invito es que se informen bien. Hay escuelas, hay universidades que tienen estos temas de género y precisamente como compartes, no es un ataque hacia el hombre, es reforzar el ser hombre y cómo no ser duros como hombres, como anteriormente se estaba haciendo en esta sociedad, y por el contrario, prevenirnos también, ¿no? Es muy importante prevenir nuestras acciones desde nuestro pensamiento, en vez de enojarnos luego, porque era una acción de fortaleza, ahora es comprensión. Voy a comprender qué está pasando en mi medio para realmente hacerlo de manera consciente, ¿no? Y sobre todo en un sentido de paz.
22: Si pudiéramos sembrar un solo mensaje o compromiso hoy en el corazón de cada familia chiapaneca que nos sintoniza, ¿cuál sería, licenciada Stephanie?
2: Ok, principalmente que no están solos, no están solas. A veces cuando somos víctimas de violencia, muchas veces pensamos que si hablamos nos van a echar la culpa. Y desgraciadamente es algo que pasa mucho. Entonces, cuando sientan que ya no pueden o que no pueden, no tienen a alguien en quien confiar o alguien que los va a juzgar, se pueden acercar a las instituciones y nosotros claramente los vamos a atender, les vamos a dar el seguimiento sin juzgar, porque claramente esto no es culpa de la víctima. Al contrario, es un acto muy valiente el hecho de alzar la voz. No debemos de por qué temer, porque generalmente al que criticamos, al que hacemos de menos, es a la víctima. Y luego le ponemos la vista al victimario, por ejemplo, y a veces nos olvidamos de la víctima. Entonces, nuestro objetivo principal es dar ese seguimiento y que sean valientes. No es fácil, es un proceso, y claramente pueden buscar acompañamiento psicológico, y si no lo tienen, nosotros también estamos para apoyarles en ese aspecto.
3: El prevenir es la madre de la seguridad, y con ello también, como bien comparte mi compañera, hablar, comunicarse. Estamos reivindicando también la posición de la víctima, porque es valiente al momento de externar su, pues, lo que ha atravesado, ¿no? Y también estamos canalizando al agresor, en el sentido de que no todos pueden ser violentos, porque si no, dijera el dicho, todo mundo se estaremos ciegos, ¿no? Si nos sacamos los ojos. En este caso, queremos reivindicar a la víctima y sobre todo vivir en una cultura de paz e implementarla del pensamiento de políticas públicas a la acción, que es lo más importante.
22: Agradecemos profundamente la presencia de la licenciada Stephanie Miranda Hernández y del maestro Carlos Alejandro Liébano Pantoja desde el Centro Estatal de Prevención Social de la Violencia y Participación Ciudadana. Muchas gracias.
2: Gracias.
3: Un gusto.
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22: ¿Qué tal que nuestros pasos nos lleven al municipio más grande de Chiapas? ¡Vámonos a Ocosingo! Amigas y amigos de Chiapas en la Hora Nacional, en esta ocasión realizaremos un viaje muy entrañable e importante al corazón de la Selva Lacandona, a un municipio lleno de historia, de cultura y, por supuesto, de mucha magia. En Ocosingo nos reciben en esta ocasión la doctora Rosario Albores. Ella es directora de Turismo Municipal. Un gusto que nos esté acompañando en esta ocasión y gracias por esta oportunidad.
0: Gracias, un gusto estar aquí.
22: También recibimos la voz de la maestra Patricia Gómez López. Ella es reconocida textilera de la región. Es un verdadero gusto y esta oportunidad es única. Gracias por permitirnos platicar con usted, maestra.
1: Un gusto estar aquí.
22: Comencemos platicando por aspectos importantes, doctora Rosario. En este caso, esta región alberga pirámides, alberga mucha historia, la región en la que nos encontramos.
0: Claro que sí, pues tenemos la zona arqueológica de Tonina. Y pues les quiero decir que piramidalmente, la zona arqueológica de Toriná es la más grande de México y de Mesoamérica. Y pues los invitamos a que nos visiten. Están laborando de lunes a domingo, de 8 de la mañana a 5 de la tarde, y cuentan con un museo lleno de historia del inframundo a las estrellas.
22: ¿Qué experiencias o recorridos se están impulsando actualmente desde la Dirección de Turismo para invitar a nuestros oyentes y visitantes nacionales y extranjeros para descubrir en este majestuoso lugar?
0: Pues pueden llegar a Ocosingo, en el centro tenemos el módulo de información, y dependiendo de la aventura que usted quiera adquirir, pues ahí le pueden decir. Tanto céntricamente tenemos los monumentos históricos, que está nuestra iglesia, nuestra pila, y también está un museo lleno de textiles, fotografías históricas y réplicas de la zona arqueológica. Y también ahí les pueden dar los números, guías o transportes para ir a la zona, La Candona, ¿sí? La selva, La Candona, donde ahí también pueden hacer la experiencia de cabaña, rafting, senderismo, y visitar también la zona arqueológica de Bonampak, que también es de Ocosingo. Y pues ahí también nos vamos con nuestra zona arqueológica de Toriná, con, si quieren pernoctar, están las cabañas cerca de la zona arqueológica y gastronomía.
22: Para quienes están planificando la visita necesaria e indispensable en esta región, ¿cuál es la mejor forma de poder llegar y qué recomendaciones prácticas deberíamos de considerar al venir a Ocosingo, Chiapas?
0: Bueno, si van a ir de Tuxtla, pues la ruta sería Tuxtla-San Cristóbal, San Cristóbal-Occhuc, Occhuc-Ocosingo. De San Cristóbal pueden agarrar directo a Ocosingo, pasan por Occhuc, y ahí pues ya están las señaletas, y si pues se pierden o algo, pueden llegar al centro, ahí está el módulo de información donde nosotros los podemos apoyar a lo que pues el turista quiere o qué aventura quiere, ¿no?
22: En todo lugar es indispensable, independientemente de la historia, del legado que tienen estos majestuosos lugares en Ocosingo, Chiapas y sus alrededores, y las conexiones que esta ofrece, también la gastronomía. ¿Qué recomendaciones para todo turista nacional y extranjero debe
0: llevarse,
22: probar? Y, ¿no? Principalmente probar.
0: Pues fíjese que Ocosingo es la ciudad del queso de bola. Okay. Sí, somos internacional, nacional, y la verdad, pues ahora ya tenemos nuestra placa geográfica gracias a estudios e investigaciones. Entonces, Ocosingo ahorita es representativo en su quesito de bola, y es lo primero que lleves de ir a probar, con una cervecita artesanal o un vinito artesanal de Ocosingo.
22: ¿Medios de comunicación y contacto para hacer conexión con los servicios e incluso con la Secretaría de Turismo aquí en Ocosingo para quienes deseen visitarlo y planear y hacer ahora sí su ruta?
0: Sí, claro, tenemos la página oficial de Ocosingo Te Espera en Facebook, TikTok e Instagram. También ahí compartimos zonas arqueológicas, senderismo, la selva La Candona, el museo y nuestras calles mágicas, y con murales representativos también.
22: Ahora pasemos para escuchar las palabras de la maestra Patricia Gómez López. Las artesanías, en este caso de Ocosingo, pues son una muestra de reflejar la identidad de esta hermosa región. Y en el ámbito textil, ¿cuáles son los bordados, los colores y la simbología más representativa al elaborar esos telares?
1: Nosotros somos un grupo de mujeres artesanas, el girasol. Lo que porto, uh-huh, es mi vestimento de Tenango. En Ocosingo son 7 regiones, son 7 trajes tradicionales. Entonces, lo que hacemos nosotros como mujeres artesanas, bordamos la blusa, camisas bordadas, morrales, telar de cintura, todo lo que elaboramos como mujeres artesanas. Y nos pueden contactar también a nuestra Face, es Grupo de Mujeres El Girasol. Y el número es 919-206-0021. Nosotras como mujeres indígenas necesitamos que nos compren nuestros huipiles porque ayuda a nuestra economía como mujeres. Ves que hoy en día también nos hace falta mucho la economía familiar. Por eso nosotros buscamos un espacio para que nos conozcan como nuestros bordados de Ejidotenango. Nuestros bordados son estos, es el típico color rosado, es el más llamativo, color rojo. El blanco es paz, nuestros colores son pureza, amor, y este es colmillo de jaguar. Es lo que hacemos nosotras como mujeres artesanas.
4: Me encanta. Y algo que siempre tengo como responsabilidad de comunicador, es decir, a toda la audiencia que nos están escuchando, no al regateo. Hay que valorar el esfuerzo, el tiempo, porque el proceso artesanal requiere de tiempo, requiere de conocimiento, de técnica, de disciplina y mucha dedicación. ¿Podría compartirnos en este caso, maestra, cómo es el proceso de elaboración de una prenda tradicional y qué significado tiene para la comunidad preservar esta herencia?
1: Es que nuestra herencia, nuestros ancestros nos enseñaron para que no nos pierda nuestra tradición. Así como tengo puesto, un mes tarda. Si le echamos gana, dejamos de hacer las cosas como mujeres, un mes, pero si tarda para que hacemos el trabajo de casa, 2 meses, porque si lleva tiempo y dedicación. Es lo que hacemos nosotras, porque en nuestra comunidad de Tenango, todas las mujeres saben bordar. Chiquitas, estamos enseñando que no perdemos nuestras tradiciones, porque si perdemos, acabamos. Es lo que estamos viendo nosotros. Entonces, enseñar desde chiquita para que no se pierdan nuestras tradiciones.
4: Correcto. Doctora Rosario, antes de despedirnos, Ocosingo combina arqueología, naturaleza, gastronomía y por supuesto arte popular, como en esta ocasión que estamos platicando. ¿Qué proyectos o eventos próximos se tienen contemplados para seguir promoviendo la riqueza cultural y artesanal de este municipio?
0: Pues tenemos un evento internacional de intercambio cultural con El Salvador. Y pues estamos ahí y ahí también se va a exponer tanto cultura, gastronomía y artesanía. Y quiero ahí remarcar que los artesanos, todo el material es hecho a mano, por eso tarda. No es máquina, son las artesanas de sus propias manos, por eso tardan el tiempo que tardan, y los colores que ellas ven y hacen es porque les nace y combinan con nuestra naturaleza de Ocosingo.
4: Maestra Patricia, ¿es usted hablante de una lengua?
1: Así es el tal.
4: ¿Nos puede dar un mensaje para toda la audiencia de Chiapas en la hora nacional?
1: 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que hichi a bichic telsena ya calva ticta vocal porque ya escoya ticta Ocosingo y leotita parque central hay un local te ya y ya leoti para que ya vila te vinda ya cotis pasel te anzoti como indígena y vocal avalic a público general el estado de Chiapas, todo donde nos escucha, llega el radio, que nos lleguen a visitar en Ocosingo, que nos vean nuestros vestimentos, cómo es el bordado de Ocosingo, son 7 regiones porque son diferentes de cada municipio, que vayan para que así nos ayude la economía familiar.
4: Muchas gracias, mucho éxito.
1: Gracias a usted.
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21: Un municipio tan grande como Ocosingo tiene tanto que ofrecer que con una visita no basta. Voy a programarme otro paseo hacia allá antes de que termine el año.
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Al terminar nuestra jornada, queremos decirles gracias por estar con nosotros, gracias por acompañarnos. Y todos, como aquel servidor que ha cumplido con su tarea del día, vayamos a descansar. Demos gracias por el día que hemos terminado y abrámonos a la esperanza de que mañana será un día nuevo, porque pondremos también nuestra mejor actitud y nuestro mejor esfuerzo, con la confianza de que no estamos solos, de que Dios camina con nosotros. Que todos digamos gracias, Señor, por este día, gracias por acompañarnos y gracias porque lo hemos terminado. Bendícenos en nuestro descanso para que mañana tengamos en verdad un día nuevo en tu presencia. Que gracias porque lo que has hecho hoy es también bendición de Dios para las otras personas. Vamos a descansar porque el descanso es la paga de aquel que ha trabajado bien. Vayámonos pues a descansar con mucha paz y mucha alegría, porque aunque no somos perfectos, hemos hecho con el mejor corazón posible lo que nos tocaba hacer. Y que tengamos un sueño que ponemos con toda confianza en manos de Dios. Que la Virgen María, nuestra Madre, les cuide y les proteja. Muy buenas noches y muy buen descanso. Y gracias por seguir siempre con nosotros en este espacio. Que Dios les bendiga y que a todos nos dé un buen descanso. Así tendremos la alegría de seguir compartiendo mañana juntos el camino de nuestra historia. Feliz descanso.

para demostrar el gran corazón que tenemos. Muy buen día y que Dios sea su bendición. Que Dios les acompañe. Recuerden, no estamos solos, estrenemos este día. Un abrazo y felicidades porque estamos vivos. Y que Dios les bendiga en sus

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1: Hay noticias que nos obligan a reflexionar. Este jueves fue localizado el cuerpo de un joven de apenas 20 años que fue arrastrado por la corriente durante las fuertes lluvias registradas la noche del martes 22 de septiembre en Tuxtla Gutiérrez. Tras más de 36 horas de búsqueda, su cuerpo fue encontrado en el río Grijalva, en el sector conocido como El Tapón, dentro del Cañón del Sumidero. Pero más allá de la tragedia, este hecho nos recuerda que detrás de cada temporada de lluvias, no solo hay pronósticos meteorológicos, hay personas que salen a trabajar, que regresan a casa, que circulan por las calles y que pueden encontrarse de manera inesperada frente a una corriente peligrosa. De ahí la importancia de fortalecer la prevención, no intentar cruzar calles o arroyos cuando llevan corriente, atender las alertas de las autoridades, identificar los puntos de riesgo y exigir que la infraestructura urbana, los sistemas de drenaje y los protocolos de emergencia estén a la altura de las circunstancias. De acuerdo con los pronósticos de Protección Civil Estatal y del Servicio Meteorológico Nacional, las lluvias continuarán en el estado, por lo que el llamado es a reducir el riesgo y proteger la vida. Hasta el siguiente comentario.
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0: Ok, Master, buenos días a la vida, buenos días al amor. Son 5 de la mañana con 28 minutos y estamos aquí con Tokyo Master.
1: Perfectamente, como siempre, primeramente le demos gracias a Dios que nos permite un día más para que disfrutemos la belleza, la naturaleza, el cantar de las aves, el aroma peculiar que estamos sintiendo en estos momentos de 20 grados, está rica la madrugada, después de haber una lluvia hacia la parte norte, a donde pues sí está cayendo de verdad. Aquí en Cintalapa no cayó nada ayer de agua, un chipi chipi, ¿no?
0: Sí, mojó tantito, Master.
1: Apenitas. Leve para la plebe.
0: Refrescó.
1: Pero sí, Master, está ayudando a refrescar porque tenemos una temperatura de 20 grados. Está rica la madrugada. Para mis amigos que están en sintonía en diferentes lugares, en comunidades, en rancherías, como siempre. Y con esta fecha tan importante, San Lunes. Pues ya lunes 28 de septiembre del 2026, transcurriendo los 271 días por transcurrir 94 días para que termine el año. Así que bueno, los días van avanzando y el mensajero está disponible al 968-125-1919 para que le mande saludos al amigo, a la amiga, el compadre, al buen vecino, al trabajador, mamá que se levantó tempranito y de mañana a preparar un cafecito calientito con galletas animalito. Y bueno, también para que le mande saludos al Club de los Animales, al Club de los Cumpleañeros en este nuevo día. Y línea directa
0: 68-423-41. Bueno. Marcas, tú llamadas al aire y puedes mandar saludos y expresarte como tú quieras, ¿eh?
1: Así es, efectivamente, ya lo escuchaste aquí con la marmota. Para mis amigos que ya nos están mandando los audios, qué milagro, hasta que nos mandó audio.
0: ¿Verdad? Tenemos llamada, Master, ha de sí, ser la máscara que canta, que ha de estar con nosotros. Buenos días, ya colgaron, bueno, animados. A ver, ¿qué más, Master?
1: Bueno, ahí estamos ya puestísimo. Como siempre, si te quieres escuchar por la radio, mándame tu audio también, como lo hace la bestia. Algunos camaradas que mandan sus audios, algunos que no han mandado, los extrañamos porque no han mandado sus audios también. ¿Sale? Saluditos especiales a mis amigos de las colonias que vienen pues con destino ya con los pasajeros, que ya están puestísimos en sus labores cotidianas. Algunos van a la Capirucha, otros hacia la costa.
0: Así es, Master.
1: Pero vámonos, porque tenemos una pausa. No nos tardamos.
0: Así es. Regresamos en unos minutos.
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4: Son ya las 5 de la mañana con 39 minutos, Master. Vamos a ver qué dice el buen Víctor.
5: Hola, hola. Buenos días, Master Pingüi. Mister Marmota, ¿cómo estamos? Bendiciones. A dos días de fin de mes ya, ¿no? Se va agosto.
6: ¿Agosto?
5: Perdón, se va septiembre.
6: ¡Ah!
5: Viene octubre. Tata chico. Mes garrapatero. Sacude la capa, tata chico, y cae garrapata en el monte. En bendición. ¿O a poco no? Estoy malito, ahora sí estoy bien malito. Ay, no sé qué va a pasar. Por Cochi. Saluditos, saluditos. No los había, no me había reportado. Me cambié de casa, me corrieron.
6: ¿Cómo?
5: Aquí los escucho en la primavera.
6: ¡Míralo!
5: La famosa primavera, por aquí estamos. Al millón. ¡Sale, sale!
7: Y se Marte, sigue portando mal.
6: Master.
5: Bolsa seca.
7: ¡Wow!
6: ¡Este anda de cruda!
7: Sí, está crudo.
6: A ver, ¿qué más? ¿Qué dice el güey Macario?
7: Aquí hay agua en el pozo.
6: Bueno, ¿quién?
7: Aquí hay agua en el pozo.
6: Oh, no se vaya a querer meter el pozo este. ¡Vámonos con el audio!
8: Buenos días, mi amigo Marmota. Buenos días, mi amigo Master Pingüi. Aquí Macario Mendoza, Colonia Ricardo Flores Magón. Por ahí si puedes pasar una ruleta y porfa, del señorón Chiquitete. Esta cobardía sale, gracias, muy agradecido, muy agradecido, muy agradecido. ¿O a poco no?
6: Bueno, tenemos canción por pasar, la de Sombras, Entre Beso y Beso, y no sé si nos alcanza el tiempo. Vámonos con más audios.
9: Buenos días, Master. Buenos días, Marmota. Digo, cuñado. Les habla Alfredo Mendoza, el Simpson. Muy buenos días. Por ahí ya nos vamos a la chamba, al mototaxi. Por ahí, saludito a todos los mototaxistas de parte del Simpson. Una musiquita, Belleza de Cantina, porfa, ahí me lo pasan, o a poco no.
6: Bueno, ahorita checamos qué rollo, Master. Buenos días, dice por acá. Puede complacer con la canción de grupo 3030, música, poeta y loco. Ok, déjenme checamos ahorita con los pendientes musicales. y vamos complaciendo, ¿va? Son ya las 5 de la mañana con 42 minutos. Vámonos con algo de música porque después viene el pronóstico del clima. Esto es algo de la arrolladora Banda Limón. Se llama Entre Beso y Beso.
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0: Perfectamente, vámonos ya viajando rápidamente con el pronóstico estatal y parte nacional para este nuevo día. Hay una temperatura de 20 grados para nuestro valle de Sintalapes y Jiquipilas. Vaya preparando sus aguas de sabores, suerito para los abuelitos, coma frutas y verduras. A mediodía tome su pozol para que se le quite la penco o llegue a casa a sus papás porque habrá calor para el día de hoy. Vamos a tener un día variado, incluso con una máxima de 28 grados nos está indicando el panorama del pronóstico del tiempo. Habrá habido una lluvia débil hacia la parte norte, con cielo parcialmente nuboso en esta buena madrugada. Bueno, déjame comentarte cómo estamos con el panorama del día de hoy. Precisamente ya tenemos luna menguante con una iluminada de 94%. Empieza a reducir la lunita precisamente. Bueno, después de haber apreciado la luna llena, mientras tanto el güerito está muy feliz en este hermoso día, porque nos va a dar los buenos días a la vida. A las 6 de la mañana con 4 minutos y se va a ocultar el caballero. A las 6 con 6 minutos, la hora del empate. La aurora entra a las 18 horas con 10 minutos. Empieza a oscurecer a las 18 horas con 15 minutos. Precisamente para la capital Tuxtla Gutiérrez hay una temperatura de 21 grados. Habrá calor el día de hoy con una máxima nos está indicando de 30 grados, imagínate, vamos a tener calor para la capital Tuxtla Gutiérrez, precisamente, pero si nos vamos a la ciudad de los vientos hacia la costa, que nos está indicando el panorama, en Arriaga ya tenemos una temperatura de 24 grados, hay nubes altas precisamente, pero habrá calor con 29 grados, ahí no se queda atrás Intalapa, vamos a tener calor precisamente hacia la costa, hacia todo lo que es Tonalá, Tapachula, Pijijiapa, pero en Tapachula ya tenemos con 23 grados, hay una lluvia débil en estos momentos precisamente, con una máxima de 31 grados, pero si nos vamos rápidamente a San Cristóbal de las Casas, ahí cambia el panorama porque la parte de selva también nos ayuda mucho con 13 grados, casi se están dando la mano con la Ciudad de México. Así que prácticamente habrá calor y pues por la tarde noche para algunos municipios habrá lluvias el día de hoy. Mientras tanto, durante pues para esta noche y la madrugada de este rico lunes, la circulación del huracán Polo, categoría 13, escala Saffir-Simpson también, aunque se darán pues lluvias fuertes en Baja California, lo que es norte y centro, además de vientos pues con rachas de 70 kilómetros por hora, va a haber oleaje, imagínate, de 3 metros de altura a 5 metros de altura para las costas de allá. Mucha precaución, mis amigos, alguno que nos vaya sintonizando ya, porque el huracán Polo sí está pegando fuerte. Mientras tanto, rápidamente también viajando para este nuevo día, para mis amigos que están en sintonía con nosotros, revisando el panorama del pronóstico, pues ya hay pues las temperaturas mínimas de 0 a 5 grados Celsius para las zonas de Baja California, Chihuahua, Durango, Estado de México, Hidalgo, Tlaxcala y también para Puebla. Así que bueno, y también ya está afectando el fuerte frío. Habrá viento de 40 a 50 kilómetros por hora con rachas de 60 a 80 kilómetros por hora para Michoacán, Guerrero y Oaxaca Oeste, nos está indicando. Ya para despedirme, el día de hoy habrá pues de oleaje de 3 a 5 metros de altura también para las costas de Michoacán, Guerrero y también para Oaxaca. Mucha precaución ya para, habrá oleaje de 1 metro a 2 metros de altura para las costas de Baja California Sur, también lo que es Sonora, Sinaloa, Nayarit, Jalisco, Colima y también para Chiapas. Es toda la información, Marmota.
1: Muchas gracias, Master. De esta forma yo también ya me paso a despedir porque ya, Master, ya es hora. Ya viene ya pasó el pronóstico del clima. Tenemos unas canciones pendientes por ahí. Muchas gracias a todos los que se estuvieron reportando con nosotros y a los que nos estuvieron pidiendo sus canciones. Ahorita vamos a intentar ir complaciendo poco a poquito. Son las 5 con 50 minutos.
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0: Son las 6:01.
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0: lleva septiembre y las pipitas pasaron tocándome el claxon o la corneta. Bueno, no me lo pasaron tocando ellos de su carro, pito, no me van a hacer mal pensar.
1: Oye, pero no pasaron todos, como que amanecieron malito igual que el Chueco McCoy, ¿no?
0: Han de andar de cruda vos, hijito.
1: ¿También?
0: Sí.
1: Pensé que iba a decir agosto usted también, tío Cholo.
0: Anda mal, pues te estoy diciendo. Los vengo escuchando allá en mi grabadora. Mirá, Galán, venía yo riendo, venía yo. Y este anda bulo todavía. Chalaro, pejito. Buenos días a toda la audiencia que está en sintonía con nosotros.
1: Qué chulo, buenos días.
0: Buenos días, hijito.
1: ¿Cómo le va?
0: Réquete bien, réquete bien.
1: ¿Viene usted tranquilo al 100, al máximo? ¿O viene usted...?
0: ¡Con hambre!
1: Con hambre. Ahora, por ahí le ofrecieron que le iban a traer una torta y no, nunca veo que llegue.
0: ¿Quién, hijito? ¿Quién?
1: Ah, ahorita torta? Se lo digo fuera del aire.
0: Miralo, vos, no me acuerdo.
1: Que iba a traer la torta porque el café está puestísimo y no llega la torta.
0: Miralo, pues, hijito, uh-huh. Te digo, pues, ¡ah! Puras promesas, puras promesas para el político Osarano.
1: Ah, qué Cholo, hombre. Qué gusto saludarlo, Cholo, con este nuevo día. Dicen que el lunes ni las gallinas ponen huevos. ¿Será cierto, Cholo?
0: Yo digo que también no, hijito. No ponen.
1: Porque no les dieron de comer ayer domingo.
0: Se olvidaron de ella los dueños. Ajá.
1: Ajá.
0: ¡Ey, hijito! ¡Ay, saludos,
1: pero! ¡Ay, ya te Cholo!
0: Sí, hijito, de una vez vamos a darle crán, crán a la lacrán.
1: Vamos a ver por acá, déjeme salir del sistema. Tengo ya saludos en este nuevo día, muchas gracias. Hola, buenos días, saludos para Évila Velázquez Jiménez, de parte de Alexis, y dice Alexis Díaz. Ella nos está sintonizando en Puebla. Sale Marmotín. Marmotín ya durmiendo está. Y una canción de Vagón Chicano, La Moneda.
0: ¿Vagón Chicano?
1: Ajá, ¿se acuerda usted de Cholo o no?
0: Sí, hijito.
1: No dije ladrón, vagón.
0: De vagoneta.
1: Así mero. Bueno. Tenemos más saludos por acá rápidamente después de haber sintonizado muchos audios. Ahora sí se prendió la banda con audios, ¿no?
0: ¿Qué dice la gente? ¿Qué dice?
1: Vamos a ver por acá, dice, hola, muy buenos días, dice también. Pásame una rolita de la original banda Limón. Si pudiera, pues te escucha en la colonia Roberto Barrios, el buen Lester Núñez.
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0: ¡Ya! ¡Es de toro! ¡Yo pegué a decir otra cosa! ¡Está malito, pero de bola, Salaro! ¡Está malito! ¡Te vamos a hacer cuando te estemos cafeteando, vas a ver!
1: ¿Ya es todo el audio que mandó?
0: ¡Ya es todo, hijito! ¿Pero qué otra cosa iba a decir vos, Salaro?
1: ¡Ay, mire!
0: Vámonos con música porque me voy a preparar
1: otro
0: mi café.
1: Saludo,
0: hay otro, ¿dónde, hijito? Que no lo veo.
1: ¿Cómo? ¿Cómo estás? Buenos días. Mándame un saludo allá para Jordilet Vázquez García, que se encuentra en Bofil, municipio de Cosocuautla. La canción de la arrolladora banda Limón, mis recuerdos, de parte de el buen Camilo Martínez. Muchas gracias. Lindo día, tío Cholo.
0: Bonito día, hijito. Jesucristo, ya comenzaron a llegar más mensajes.
1: Pásale.
0: Buenos días, Master. Ya empezó a trabajar después de pintar el portón de la... ¡Ay! ¡Ay! ¿Quién es ese vos al lado?
1: A ver, léalo, ahorita le explico.
0: No sé, hijito, no lo, es que no lo vayamos a mencionar el nombre y no vayan a venir a reclamar vos al lado. Ahorita lo vamos
1: no,
0: a
1: ver. No, yo ya lo vi.
0: ¿Ya lo viste?
1: Lo vi.
0: ¿Quién es la Viri, pijito?
1: La amiguita cariñosa.
0: O sea, a ver, vos alaro.
1: Tío Cholo, ya se olvidó usted de Viri.
0: Ah, pero ¿quién andaba pintando, pijito?
1: El Simpson.
0: ¡Ah! Él es el Cinzo, el que nos está escribiendo.
1: Sí, Tío Cholo.
0: Ah, bueno, pues, ya empezó a trabajar.
1: A ver, léalo.
0: Buenos días, Master. Ya empezando a trabajar después de pintar el portón de la vida, dice. ¿Cómo ves? Saludo para ustedes. Milagro que estás trabajando, buen salario. Abusado andas de carero.
1: No creo, porque al rato le van a invitar sus empanadas.
0: Ah, bueno, pijito. Es gallo.
1: Sí, es trabajador el Simpson.
0: Yo pensé que solo andaba ahí queriendo sacar paga el salario.
1: No, te lloro.
0: Si cobra caro, que me avisen. Ahorita lo acabateamos. Dice por acá, buenos días, Master. ¿Otra vez el mismo? No, aquí están. Es que no abre el otro mensajecito. Dice: buenos días, ¿me pueden pasar la canción de Los Temerarios? No me hace falta tu amor. Saludos y bendiciones. Ahí está, hijito, ya.
1: Perfecto, tío Cholo. Bueno, son todos los saludos.
0: Vámonos ahorita con la canción, pijito, porque me está haciendo gru, gru, gru la trip, hijito. Me anda dando un hambre.
1: Tienes mucha hambre.
0: Hambre, quiero café, hijito.
1: Vende una vaca, tío Cholo.
0: Ah, vaca, pero la maca pinta
1: por ahí se mocho. Lo va a comprar. ¿Eh?

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1: Muy cerquita de mí, veo un pingüinito que quiere café. ¡Buenos días! ¡Ey! ¡Ey! ¡Despertá, hijito! De viso, te fui a hacer tu café, chalaro. Ya despertá, pijito. Decime, ¿tenés sueño? No dormí en la noche. No te dejan dormir. Decime, pues. Bueno, vámonos con más saludos de este lado. Por acá dice, no soy el Simpson, soy su hermano. Ja, ja, ja, ja, ja, ja. ¿Hermano de quién, hijita? Explícame, porque después yo no entiendo ni sé quién es el que me está escribiendo. Pues,

0: le hubiera dado vuelta a la manzana.
1: Ah, vos, el que venía correteando atrás de la señora, ahí te van a regañar, vas a ver, chalaro.
0: Aguante la guacha, te cholo.
1: Ajá, y esto siento que como si tuviera ahí una grabadora encendida desde hoy, pero no sé qué sea.
0: Sí.
1: Ajá, no le escuchaba muy fuerte, pues. No,
0: aquí está apagada la mía, ¿ya?
1: ¿Ya está apagada?
0: Mire.
1: Ah, bueno, pues. A ver, por acá, ¿qué otro más tenemos? Tenemos audio, hijito, vamos a ver qué dice.
0: Tome su café, te chola primero.
1: Está bien caliente y amargo, vos, alano. Le pedí un sorbo ahorita, que paso, me echa con un poquito y se me fue el sueño, ya.
0: Días, está riquísimo, ¿eh?
2: Buenos días, pingüino. Un saludo para ustedes, que los escucho aquí en la colonia Emilio Rabasa, municipio de Cosocuautla, más conocido como la Reserva del Ocote. Y quiero pedirles una canción, una de Cornelio Reina, cualquiera que sea, pero que sea de Cornelio Reina, porfa, pero me la pasa. Y un saludito para todos ustedes, y un saludo para mi esposo que también ya se va al trabajo. Bendiciones.
1: Cornelio Reina, cualquiera dice.
0: Cornelio Reina.
1: Bueno, te la voy a poner una canción, la de Por Tu Culpa, No Me Acuerdo, Mis Mejores Años, Me Sacaron del Tenampa.
0: Ajá.
1: Ya está buena, ¿no?
0: Esa está buena, tu cholo.
1: O se llama Tenampa, la otra canción que lo estoy confundiendo.
0: No, esa es.
1: Bueno, aquí programaron, pues.
0: Lo sacaron de así le vas a decir, me sacaron de la radio.
1: Jesucristo, no, que si calle la boca, vos, que se te haga chicharrón.
3: Buenos días, somos la familia de Agüero y un saludo para mi abuelita que está cumpliendo año y la canción A Través del Vaso, por favor.
0: Ajá.
1: A Través del Vaso,
0: a
1: bueno.
0: A Través del Vaso. Hay otra rola parecida a ese nombre, ¿no? ¿Cómo se llama? Aparte de A Través del Vaso.
1: Al saber, hijito.
0: Esa es la memoria.
1: Bueno, pues. ¿Qué más tenemos por ahí, pues?
0: Vamos a ver por acá con los saludos en este nuevo día. Por acá rápidamente, Ticholo, ¿ya pasó todos los audios?
1: Ya, hijito.
0: ¿A quién me indica que no ha pasado nada?
1: Acá, actualizado, a cochinar, a pijito, dice por acá. Buenos días, amigos. Favor de saludar a todos los habitantes de la Flores Magón, de parte de Luis Carena. Porfa, la rola. Botas de charro con Vicente Fernández. Gracias, que tengas excelente día. Bendiciones. Y nos manda foto de el muñeco donde está comiendo, vos.
0: Mire,
1: está más grande que los hermanitos, vos.
0: Más desarrollado.
1: Se nota que sí traga el salario.
0: Sí, querían pues el muñeco.
1: Ni modo, hace un mes que no baila el muñeco. Hace un mes. ¡Tururururum! ¿Qué otro, hijito?
0: Bueno, dice por acá, tío Cholo, muy buenos días. Dice tío Cholo. ¿Por qué escribieron tío Cholo Rendija? Dice.
1: Ja, me dan miedo, ja.
0: Me compraste una canción, dice, del desgastado, dice, de los alegres de Terán. Y se la dedico a tío Bollito de la carnicería. Besos. Dice, bueno.
1: ¿Besos en dónde, hijito?
0: Ahí está.
1: ¿En dónde te pusieron el beso?
0: No lo puedo mencionar, cholo.
1: En el siempre sucio. En el sicirisco. En el beso de abuela. En el nudo de globo. ¿En dónde, hijito? ¿En dónde?
0: Ah, qué tío cholo.
1: Saludo para el chimuelo también.
0: ¿Ah, sí?
1: Sí, así le dicen a uno que trabaja en la carnicería, vos, alaro.
0: Ahí con tío Goyito.
1: Le dicen el sonrisas, hijito.
0: Un saludo para Juan Izquierdo, que amaneció derecho.
1: Vos ya estás peinando en la carnicería, ¿verdad, salaro?
0: No, ahí no, para nada.
1: ¡Ja! Bueno, pues, vámonos con música entonces.
0: Le faltó ahí preguntarme qué vende.
1: No, ya sé qué vende, pero no te digo, si no me metes más publicidad, vos.
0: Pues si en la tarde de hoy regalo usted publicidad, tío Cholo.
1: Pero ese programa, hijito, nosotros nailas, limas y limones.
0: Saludos a Norbelito.
1: Que a rato pasamos a cobrarle la cuenta de la publicidad que le está dando el pingüino.
0: También.
1: Que se anuncie con nosotros.
0: Pásale, tío Cholo.
1: Para que venda más carne.
0: Oh, mire.
1: Y si venden embutido, mejor, porque le encanta el pingüino. ¿Ja?
0: Está rico el café, tío Cholo.
1: Sí, pues, porque el tuyo está hasta frío, pues. Vámonos con más música mejor.

0: ¿Ya?
1: Me sacaron del Tenampa.
0: Órale, Cornelio Reina.
1: Ajá.
0: A las 6:26.
1: 27, hijito, 27.
0: ¿Ya subió?
1: Sí.
0: Bueno.
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0: Sí, sí es, efectivamente. 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
1: ¡Le duelen las rodillas! ¡Le duelen! ¡Tiene problemas de articulaciones! ¡Ha ¡Ay, siente que el pierna lo tiene toda chueca! Señoras y señores, échese una caguama, el mejor remedio que le traemos el día de hoy.
0: Así como el tigre torcido.
1: ¡Ese quiere un caguamón!
0: ¡Nombre!
1: ¡Uy, uy, uy!
0: Como el patón también que amaneció desveladote.
1: ¿Qué andaba buscando el patón el otro día, vos al lado?
0: Ah, sí.
1: ¿Te encontró o no te encontró?
0: ¿Qué dijo usted?
1: Esto van a ir a echar trago, dije yo.
0: Ya. Me encontró.
1: ¿Sí te encontró?
0: Sí.
1: Ah, bueno, pijito, dije yo, no voy a pensar que lo estamos encubriendo, que está aquí, que no está, que sí está.
0: ¡Señora! No, saludos al Talachas. Ahí estaba yo con el Talachas.
1: Ah, burro, ahí estaban tal Talachas.
0: No, yo.
1: Tú estabas talachando.
0: Sí.
1: Saludos para el Mustang.
0: Órale. Un saludo ahí para... Siempre nos
1: sintoniza. Dicen las malas lenguas que antes que le decían Mustang aquí a nuestro compa, pijito.
0: Mustang.
1: Porque jugaba fútbol, pijito.
0: ¿Y ahorita?
1: Le decían, burro, vos pareces carro, ¿cómo correr? Digo, es que yo soy un Mustang, decía, pijito.
0: Ajá.
1: De ahí viene el apodo de Mustang.
0: El día se le acabó lo Mustang, ya.
1: Ahora es este...
0: Como la tortuga perezosa.
1: No, ya no es Mustang, hijito. Ahora es...
0: ¿Qué es?
1: Refacciones. ¡Se compran lavadoras!
0: ¡Chatarrero! ¡Chatarrero!
1: O algo, algo viejo que vendan. ¡Ahí está, pues! ¡Mustafán!
0: Ay,
1: ahora sí, hijito, ya nos vamos a parar a despedir. Dice por acá, quiere una canción del compa Javi. No capea, ahorita la vamos a manejar programado. Pero antes de despedirnos, hijito, no nos podemos despedir. Oh, siento que rebota ahí el audio, vos, hijito.
0: Ahora sí.
1: ¿Dónde estará encendida alguna grabadora, vos, alano? De verdad, te lo juro que siento como que si tuviéramos encendido una radio aquí.
0: ¿Ah,
1: que
0: sí?
1: Escucho aquí la bulla interna, con vos
0: eco.
1: Ajá, ese mero.
0: Bueno. Así es, Cholo, está buenísimo. Entonces, para mis amigos, saludos, dice por ahí también. Ay, bueno, ya lo pasaste de saludos, Cholo.
1: Ya, hijito, hijito, es momento de irnos con la frase del día de hoy.
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0: La frase de hoy. La gente positiva cambia el mundo, mientras que la negativa lo mantiene como está. ¿Este Cholo está negativo o positivo?
1: Negativo nada más las fotos, hijito, para imprimir de la cámara. ¿Cómo que no es? Vale, no es, Andrés.
0: La gente positiva cambia el mundo, mientras que la negativa lo mantiene como está.
1: Negativa, yo conozco a uno que le decían la negativa, hijito.
0: ¿Ah, sí?
1: Era fotógrafo, vos al lado.
0: Ah, con razón. ¿Y ahora quién cumple años este Cholo?
1: No me vas a decir que se celebra el día de hoy, pues alano.
0: Ah, ya me había olvidado este
1: Pero
0: Cholo.
1: Antes de eso, hijito, quiero aprovechar para mandar saludos a todos los que cumplen año el día de hoy. Dice por acá, hijito. Ya no me pasaron mi canción, hijita. Aguantanos tantito, pues, que tenemos un montón de peticiones aquí todavía.
4: Hoy por ser día de tu santo.
1: ¡Felicidades a todos los que están de manteles largos! ¡Que se la pasen bien bonito! ¡Que reciban mucho regalo! ¡Que reciban abrazos y besos y caricias! Mientras tanto, ya nos vamos a pasar a despedir, hijito.
0: Así
1: que
0: es.
1: Se celebre el día de hoy.
0: Bueno, tío Cholo, con esta fecha tan importante, como ya lo mencionaste, hoy estamos festejando a todos los que llevan el nombre de Wenceslao, Simón de Rojas, también Salomón, Eustaquia, Elioba, y también para los que llevan el nombre de Jordán, así me indica el almanaque. Con esta fecha tan importante.
1: El día de hoy, hijito, también el Día Mundial contra la Rabia. Hoy, 28 de septiembre del 2026, se conmemoran varias fechas importantes como el Día Mundial contra la Rabia. Así que hoy te van a poner tu vacuna, vos, alano. hijito. Te van a poner tu vacuna para que deje de andar en bramar. Ah, no, es contra la rabia, ¿verdad?
0: Sí, para que no esté rabioso.
1: Entonces, ahí está, pues. Día Mundial contra la Rabia. El Día Internacional de Derecho Acceso Universal a la Información también, hijito. Celebraciones del Día Mundialista. Así que ya te lo sabes, hijito. Día Mundial contra la Rabia y Día Internacional al del Derecho del Acceso a la Universal a la Información. Día Mundial de las Noticias también, hijito.
0: ¿Usted que le gusta informar, de cholo?
1: Oh, somos re chismosos lo que pasa, no que informativo. Chismosos lo que somos.
0: Chismoso.
1: Sí.
0: Bueno.
1: Señoras y señores, ya nos pasamos.
0: Cholo, pásala muy bien. Yo ya me despido en esta mañana. Pórtese bonito en este rico lunes, inicio de semana. Para mi semana inglesa, ¿eh? Bueno, ya estamos despidiendo septiembre incluso.
1: Ya viene quincena.
0: ¿Ya? No, ni lo menciona usted porque está preparando a las tortugas ninja.
1: De todo modo, aunque no haya quincena, ya te llega a montonar la plebe, pues al aro, eso, vos, ¿ah?
0: También a las panteras rosas.
1: Eso, sea quincena, no sea quincena, te llegan a cobrar vos al aro. No.
0: Rápido, se pone usted un taller de motos ahí.
1: Sí, le voy a ponchar la llanta para que lo esté arreglando ahí mismo. Son las 6 de la mañana con 52 minutos. Nos escuchamos mañana, primeramente Dios.
0: ¡Su lema, te cholo!
1: ¡Bye, bye, bye!
0: Ahora no hubo lema.
1: No, está re bueno. Ahorita voy a ir a visitarle, hijito. Ya me ganó el tiempo.
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1: Amigas y amigos, hermanos espirituales, querida familia de Camino de Esperanza, en especial a ti, que en este momento está en sintonía. Detente un momento. Este espacio es para ti, para escucharte, para entender lo que está viviendo y empezar a encontrar un equilibrio real en tu vida. ¿Te ha pasado que te sientes cansado, sin energía, con angustia o simplemente desanimado, sin saber por qué? Como si algo dentro de ti no estuviera bien, pero no logras entender qué es. Y entonces empiezas a buscar respuestas. Algunas personas piensan en la energía, en bloqueos, en la suerte, en el mal de ojo, en la envidia, incluso en cosas como la brujería o mal expuesto. Y sí, todo eso forma parte de nuestras creencias y de nuestra cultura. Pero también hay algo muy importante que no podemos ignorar: tu cuerpo, tus emociones, tu mente. Porque muchas veces lo que sientes no viene solo de afuera, viene de lo que has acumulado: estrés, desilusiones, tristeza, preocupaciones, emociones que no has podido soltar, celos, angustia, dolor. Y todo eso te mantiene estancado, no te deja avanzar. Y es por ello que salen mal las cosas, salen mal los negocios, anda mal en la salud. Aquí es donde algo entra, algo que ha acompañado al ser humano desde siempre: la naturaleza. 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No como magia, no como algo supersticioso, no. 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Pero hay algo importante que debes entender: ni las plantas, ni los rituales, ni las creencias por sí solas van a resolver lo que está viviendo. Porque si hay un bloqueo emocional, una angustia profunda o algo que no has trabajado internamente, eso sigue ahí. 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
2: Sin más preámbulo, mis amigos, pasamos una vez más a Grafología a través de la radio con los mensajes que me han enviado con fecha de nacimiento, seudónimo. Usted, si ha enviado el suyo, preste atención, que en este momento uno de estos puede ser el de usted. Dice así: Maestro Michael, que Dios lo ilumine y que cada día los cuide más de tantas maldades y envidias y antagonismo que hay en el mundo. Espero que usted dure muchos años con nosotros. Mi problema es el siguiente. Yo tengo mi pareja, pero siento que ya no lo amo, que ya no lo quiero. Tenemos 3 hijos. Yo pienso irme primero y dejar los hijos con de mi mamá. Le he mandado este mensaje para que usted me diga cómo me vas a ir. Amiga, después de analizar tu mensaje y darte las gracias por habérmelo enviado, debo decirte que yo siempre he dicho en este programa que no se debe cambiar de caballo cuando se anda cruzando un río, y que lo más bonito en la vida es un malo conocido que un bueno por conocer. Lamentablemente usted solamente ha pensado en usted. Usted no ha pensado en sus hijos. Usted ha pensado en que usted va a ser feliz con este hombre, que usted va a vivir una vida bonita, pero sus hijos, que están pequeños, está contando con dejárselo a su mamá, que ya tiene sus años y que no puede lidiar prácticamente con esos niños. Voy a hablarte con toda la verdad. Este hombre tú no lo conoces. Tiene apenas 7 meses de estarlo conociendo. Y este hombre tuvo mucho problema con su esposa. Tuvo detenido 3 veces porque es un golpeador de mujeres. ¡Abre los ojos! Este hombre no dura con las mujeres porque él la maltrata, él le pega. No comete el error de abandonar tu hogar, de abandonar tus hijos, de abandonar tu marido para irte con este hombre que tú apenas lo conoces. Porque te vas a lamentar, te vas a arrepentir, porque solamente va a durar contigo 3 meses. A los 3 meses usted va a vivir un infierno con este hombre, Felipe. Porque te estoy diciendo que es un hombre que maltrata a las mujeres, que golpea a las mujeres. ¡Abre los ojos! ¡No te vaya! Para que luego no tenga lamentaciones. Gracias por tu mensaje y que Dios te colme de bendiciones. Sigo adelante y tengo un mensaje más que dice así: Maestro Michael, que Dios le dé larga vida para que usted dure muchos años con nosotros, haciendo el bien como diariamente lo hace, tanto en su oficina como también en la radio. Le envío este mensaje para que usted me haga el favor y me diga acerca de una relación que yo he comenzado. Yo, cuando me junté con esta persona hace apenas 3 meses, porque mi mujer me abandonó y se fue con otra persona, yo me sentía muy solo y me junté con esta persona. No nos conocimos bastante bien ni nada, pues nos conocimos, hicimos química, buena química, y estamos juntos. Mi preocupación es que yo tengo es que cuando yo me junté con ella, yo tenía algunas amigas y mi naturaleza funcionaba siempre bien. Pero después de 2 meses que yo tengo junto con esta mujer, a quien ya le estoy sintiendo y agarrando mucho amor, mi naturaleza no puedo funcionar con otra persona. Yo tengo algunas amigas y cuando he ido he pasado vergüenza, he pasado pena, porque mi naturaleza no me funciona. Más sin embargo, con la mujer que estoy juntado, solamente de abrazarla, me siento bien. Quisiera que usted me diga qué es lo que está pasando. Amigo Roberto, te voy a hablar con toda honestidad. En realidad, tú tienes algunas dudas, que piensa que ella te está haciendo algo para amarrarte porque tú la quieres demasiado, o tú piensas también que ella no te ama cuando ella comenzó contigo, se juntó contigo con miedo, porque ella también venía de una relación de una persona tóxica que le hizo mucho daño a ella, que ella le entregó su amor, le entregó su confianza y él la maltrató mucho. Por eso tenía ella desconfianza para juntarse con usted. Ahora se ha juntado contigo y ella te ama, te quiere bastante, y el temor de ella es que tú la vayas a dejar. Y como ella sabe, o te ha encontrado ya preservativos en la billetera y algunos mensajes en el teléfono, ella no te ha hecho ningún amarre ni te ha hecho nada. Usted se ha enamorado de ella por la forma de ella ser, su comportamiento de ella. Ella lo único que te ha hecho es tumbarte tu naturaleza para que usted solamente pueda complacerla a ella en el hogar y que usted no tenga que estar buscando en las calles lo que usted tiene en casa. Ella te agarró 3 pelitos de tu cuerpo. El primer pelo te lo agarró debajo de las axilas, de los sobacos. El segundo pelo lo arrancó de la cabeza, del medio de la cabeza, porque así le dijo el curandero que tenía que hacer. Y el tercer pelito te lo arrancó. No voy a decirle a ustedes de dónde, porque no quiero que aprendan mucho. Pero usted se imagina de dónde quitó el tercer pelo. Ella buscó lo que se llama la hoja de marma o de marmarizo. El brujo le dijo que agarrara unas agujas y que agarrara un pequeño hilo negro, hiciera eso en cruz, hiciera algunas cosas, eso lo tiene enterrado. En fin, te tumbó su naturaleza para bien. No te ha tumbado la naturaleza para hacerte daño, para bien, para que usted deje las calles. Esa era su pregunta, gracias, y ahí tiene la respuesta. Que Dios lo colme de bendiciones y sigue con tu hogar, que esta mujer es honesta, seria y te ama. Lo que ha hecho es por tu bien.
1: Siempre, siempre es importante que nos envíen sus mensajes, que nos hagan llegar su nota de voz, porque aquí está siempre el maestro Michael, siempre aconsejándote, asesorándote, como lo acaba de hacer en este momento, como lo acaba de hacer el día de hoy, con quienes nos siguen enviando su mensaje. 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Y lo decimos a diario, no importa si tienes o no tienes dinero, de igual manera se te ayuda sin esperar nada a cambio. Y también te decimos que hay que ser como Santo Tomás, primero ver y después creer. Y también te digo, si te han dicho que en tu casa, negocio o propiedad hay un tesoro, hay un entierro, y ya tú has ido con muchas personas y solo te prometen, no te dicen en cuánto tiempo pueden ayudarte. Por el don que tenemos desde nacimiento nosotros, en tan solo 24 horas resolvemos ese tema. Vamos al lugar, retiramos lo que está ahí y quitamos de raíz el problema. en tan solo 24 horas. Así llegamos al final de este programa Caminos de Esperanza. Como siempre, que Dios bendiga tus pasos. Yo sé que Él bendice tus decisiones. Hasta pronto.
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soy en Extremo 89.9 FM y son las 7:21. ¿Cómo? 7:21. Y en 89.9 ya llegó, ya está aquí. Maravilloso lunes, buen inicio de semana, 28 de septiembre. Ya, bárbaro, te gastes y te fuiste. Así como llegaste, el noveno mes del año se va. 28 días transcurridos, esperando ustedes estén muy bien. Hoy estamos hablando Colocho, de una vez. 28 de septiembre. Un saludo, un abrazo a todos los y las cumpleañeras del día de hoy, precisamente. Hoy estamos festejando a Wenceslao. Wenceslao Lao. El nombre de artista tiene este. Bueno, pues muchas felicidades a todos los y las cumpleañeras del día de hoy. Ya transcurriendo 271 días transcurridos. Y le mandamos un saludo especial a todos los cumpleaños, especialmente ahí por mi suegro Paquito Facundo Ocaña, que hoy está cumpliendo años. Muchas felicidades. Creo que ya llegó a los 50 años y pues toda la familia le desea lo mejor de lo mejor, pero también se incorporan al saludo, las felicitaciones a su esposa, de parte de sus cuatro hijos, de sus tres nietos.

0: Ellos no se pueden comunicar conmigo. Nos vamos a ir a un corte volando rápido para que regresemos con lo que es música. Y si tienes un compañero, lo saludamos. Claro que sí. Porque nos lanzamos a Notinúcleo, primera emisión a las 7:30.
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0: extremo. Seguimos contigo. Todos los niños bonitos que ya se van a la escuela, le mandamos un saludo a Pris. Mucha suerte. Muchas felicidades, Pris. Ya sabes. Eso, Pris. Bueno, también tenemos saludos especiales también para Vale, claro. Y nos vamos saludando al niño Luis Gerardo, que no quiere ir a la escuela. ¡Qué bárbaro, Luis Gerardo! Tú eres el futuro de México. ¡Échale ganas! ¡Échale ganas! Apenas es lunes. Tú échale ganas, hijito. Mira, ya llevas tu desayuno, llevas tu gasto, llevas tu jugo, tu yogur, tu agüita fresca. ¿Qué querés? ¡En nuestro tiempo! ¡Ay, Dios! Por eso los chamaquitos como llevan gasto, ¿no? Está bien, cuando se puede hay que dar, ¿verdad?
1: Bárbaro niño.
0: Vámonos pues, bárbaro niños bonitos. No estén ahí braviando, tomen su cafecito, su lechita, coman su quesadillita, lleven su desayuno, vámonos a la escuela. Y ahí viene la vaca Lola, tiene cabeza y no tiene cola. Todos los niños bonitos que se van a la primaria, que se van al kinder, saludos especiales a todos los profes también, por supuesto. A la profe Iris Mesa Sánchez, saludos, profe Vicky Mota Reyes. Al profe Freddy Vázquez. Al profe Gerardo Arias Espinosa. Y a todos mis amigos, los profesores de dicha institución.

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22: Municipios del estado de Chiapas y la capital no se quedó atrás. Desde las primeras horas de este lunes también se presentó algo de lluvia y es por ello que me da mucho gusto saludar al secretario de Protección Civil Municipal de Tuxtla Gutiérrez, Eder Mancilla, a quien tengo en la línea telefónica. Secretario, muy buenos días.
23: ¿Qué tal?
22: Tenemos ahí algunos detalles con la comunicación. Secretario, nuevamente los saludo, muy buenos días.
23: ¿Qué tal? ¿Cómo están? Muy buenos días, a sus órdenes.
22: Secretario, vaya fin de semana que vivió la capital Tuxtla Gutiérrez con diversa lluvia, tal como lo prevenía el pronóstico del tiempo por parte del Servicio Meteorológico Nacional y la CONAGUA. Hasta el momento, el balance sobre estas lluvias del fin de semana y también esta madrugada de lunes, secretario.
23: Así es, pues bueno, afortunadamente en Tuxtla Gutiérrez el día de ayer no tuvimos tantas afectaciones, pues fueron muy pocas prácticamente, solamente tuvimos un total de 5, y pues entre ellos destacaban algunos árboles caídos y un colapso de barda, eso por el aporte de humedad que generó lo que es la tormenta tropical Rachel, que estuvo lloviendo todo este fin de semana, pues el día de ayer no fue la excepción, fueron muchas horas de lluvia, y pues bueno, este colapso de barda fue en la colonia San Roque, donde el personal nuestro llegó a ver cuál es la situación. Es una barda un poco alta, casi 3 metros de alto, y pues bueno, servía como muro de contención, pero no estaba bien hecha, entonces por eso tuvo que colapsar. Y fuera de ello, pues bueno, no tuvimos mayores incidentes. Sin embargo, tuvimos un monitoreo permanente, ya que nos habían reportado que en Berriozábal había llovido 100 milímetros, y eso justamente con la cantidad de lluvia que tenemos en Tuxtla, sí puede haber una posibilidad en un momento de algunas partes, sobre todo en lo que corresponde a Plan de Ayala Sur, en posiblemente un desbordamiento ahí del río Sabinal. Sin embargo, pues bueno, se disipó, afortunadamente no pasó a más, pero estuvimos ahí con el monitoreo siempre permanente.
22: Mario, ya que toca el tema del río Sabinal, ¿este aumentó en las últimas horas o continúa en su capacidad normal?
23: Sí, pues bueno, hasta el momento son niveles bajos, prácticamente son escurrimientos, no tienen ni el 5% su lleno en estos momentos. Es un monitoreo permanente, sobre todo en las partes bajas del río, que es donde posiblemente hay las posibilidades de que se vaya a desbordar. Afortunadamente no hay nada de ello. Seguimos nosotros monitoreando lo que es el fenómeno de la tormenta tropical Rachel y pues siempre esperando lo que son los planes cometerlos que se nos emite con agua, ¿no?
22: También se daba a conocer algunos derrumbes en el tramo de la Pochota, secretario, ¿qué información hay al respecto?
23: Sí, pues fue el día de ayer donde también ahí se hizo presente el Guardia Nacional, quienes hicieron cargo de ese tramo porque a ellos les corresponde, y ahí hicieron un lado estas piedras, que hubo un derrumbe justamente también por tanta lluvia, ¿no?
22: Secretario, las lluvias van a continuar, ¿cuál es el pronóstico que da a conocer la dependencia en las últimas horas?
23: Pues bueno, hasta el momento nos comentan que van a continuar las lluvias muy parecidas al día de ayer, esto por las bandas nubosas que tenemos justamente de esta tormenta tropical, que para nosotros nos está generando un gran aporte de humedad. Van a ser las condiciones que tuvimos el día de ayer, muy parecidas van a ser hoy.
22: Por último, pues recomendaciones, secretario, a la gente, pues que no se arriesgue cuando están estas fuertes corrientes de agua.
23: Es correcto, pero bueno, aquí pedirles a la población, por favor, que esté muy pendiente para no tener este mismo incidente que tuvimos hace unos días. Y pues lo importante es que respetemos esa zona de riesgo, ya están bien señalizadas, y lo más importante es que tengamos mucha responsabilidad en nuestro actuar. Cualquier información relevante lo haremos saber a través de las redes sociales, porque bueno, también hay redes sociales que se prestan a generar mala información, pero yo también nosotros ya generamos una denuncia ante la fiscalía para que realmente este tipo de información falsa pues ya tenga también un alto, ¿no?
22: Perfecto, secretario, ¿algo más que desee agregar?
23: En este momento estamos pendientes de todo, pedirles a la población en general que si también gustan tener capacitaciones en materia de protección civil, se pueda acercar a nosotros y con gusto los capacitamos.
22: Perfecto, le agradezco como siempre, secretario, la buena pues disposición para nosotros de informar a toda la audiencia, y pues estamos atentos de lo que lleve en las próximas horas las lluvias aquí en el estado. Muy buenos días.
23: Muy buenos días, estamos pendientes. Saludos.
22: Secretario de Protección Civil Municipal de Tuxtla Gutiérrez, Eder Mancilla, para darnos pues las afectaciones que se han dado por las lluvias en las últimas horas. Nada más 5 hubieron entre encharcamientos. También le decía que hubo pues una caída de rocas en la entrada de la Pochota ayer a eso de la tarde. Con esto de las lluvias que se llevó pues muy fuerte desde la tarde de ayer, luego quedó la ligera llovizna toda la noche y hoy nuevamente a eso de las 5 de la mañana volvió a llover fuerte en Tuxtla Gutiérrez, afortunadamente sin novedad, es lo que da a conocer el funcionario a esta hora de la mañana. Vamos a ir a la pausa y al regresar haremos un recorrido por toda la entidad para conocer cómo van las lluvias también en distintos municipios de Chiapas, que ya algunos presentan afectaciones. 7 de la mañana con 39 minutos en la capital.

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0: Ya estamos de regreso, 7 de la mañana con 42 minutos en esta primera emisión de Notinúcleo en cadena estatal. Les recuerdo que estamos en vivo en redes sociales, ahí nos encuentra en Facebook y YouTube como Notinúcleo y también a través de cada una de las emisoras de la Corporación Radio Núcleo. Vamos a recorrer nuestra entidad. Y es que también en las últimas horas se han presentado distintas afectaciones por parte de las lluvias que se han presentado en algunos puntos de la entidad. Y vamos con Laura de la O, ya que las fuertes lluvias provocan afectaciones en la zona centro de Mapastepec y en algunos municipios también de la zona costa del estado.
1: Las lluvias continúan presentándose de manera constante en distintos puntos de la costa de Chiapas. Durante este fin de semana en Mapastepec nuevamente se registraron precipitaciones que provocaron encharcamiento e inundaciones en calles de la zona centro, situación que ha generado afectaciones para algunos establecimientos y comerciantes. El problema se vuelve recurrente durante el periodo de lluvias, principalmente por las condiciones del sistema de alcantarillado y el desfogue de agua pluvial, por lo que comerciantes y habitantes han señalado las afectaciones que se presentan cada vez que se registran precipitaciones de consideración. La situación también se ha observado en otros municipios de la región, donde las lluvias han generado encharcamientos y complicaciones en distintos sectores. Por su parte, Protección Civil Municipal de Mapastepec mantiene el monitoreo de los niveles de los ríos y arroyos de la zona. Hasta el último reporte, los niveles del río se encontraban alrededor de un 10% de su capacidad, aunque se mantiene la vigilancia ante la continuidad de precipitaciones. Las autoridades recomiendan a la población mantenerse atenta a los avisos oficiales, evitar cruzar ríos, arroyos o zonas con corrientes de agua y extremar precauciones al conducir durante las lluvias. Para Notinúcleo, Laura de la O.
0: Gracias, Laura. Y de la zona costa vamos a la Frailesca, y es que ahí emiten autoridades recomendaciones ante las fuertes lluvias que se presentan en la región Frailesca. Miguel Ángel Castro.
2: En esta región se han intensificado las lluvias. Esto pues ha provocado que en algunos ríos y arroyos estén creciendo. Las unidades de protección civil de los diferentes municipios están exhortando que cualquier eventualidad que se reporte inmediatamente al número de emergencia 911. Hasta el momento pues no se ha presentado casos de inundaciones en toda esta región, pero sí se está monitoreando y, como ya les mencionábamos, en algunos lugares en las partes altas ha estado lloviendo y ha amanecido con nublados y ráfagas de viento. Por ello es importante que el monitoreo sea constante y los reportes se hagan inmediatamente al número de emergencia 911, cuando menos son las recomendaciones que hacen las unidades de protección civil de esta región, que están muy atentas para cualquier eventualidad. Desde la Frailesca para Notinúcleo, Miguel Ángel Castro Martínez.
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0: 7 de la mañana con 46 minutos y de la Frailesca vamos a la meseta Comiteca Tojolabal. Allá también se ha presentado lluvia en las últimas horas. ¿Cómo estás, Juan? Muy buenos días.
4: Alexander, un gusto saludarte a ti y a toda la audiencia. Efectivamente, en los últimos días, este fin de semana, han habido algunas precipitaciones en esta ciudad de Comitán, en el cual las autoridades y los servicios de emergencia han estado muy al pendiente del monitoreo de algunos ríos que pasan por este municipio, así como el desasolve de estos mismos, quitando maleza, piedra, lodo y basura que se ha acumulado, y para evitar que el agua se vaya acumulando y busque salida, afectando a algunos ciudadanos. Por lo consiguiente, las autoridades exhortan a la ciudadanía a seguir las recomendaciones, a no cruzar ríos, arroyos crecidos, así como vados o pendientes demasiado con demasiada velocidad, para evitar accidentes, ya que el asfalto se torna resbaloso y pueden perder el control de su unidad y ocasionar algún accidente que pueden ser en determinado momento de fatales consecuencias. Debido a las fuertes lluvias y la falta de precaución de algunos conductores, han ocasionado algunos percances. Tal es el caso el día de ayer por la noche, un taxi que se había impactado contra una unidad terminó volcado, esto en el barrio de Yalchibol, en el cual, de acuerdo a la información que trasciende, el taxista iba en presunto estado de ebriedad, por lo cual las autoridades iniciaron con las diligencias correspondientes. Este taxi pues quedó sobre las cuatro ruedas. El taxista fue llevado ante las autoridades correspondientes. En más información, pasando a otro tema, pues hace unos días también reportamos en este espacio informativo de un incendio donde un tanque de gas había estallado en el barrio de San Agustín, donde una persona de la tercera edad fue rescatada por un motorrepartidor que en ese momento circulaba por el lugar, por lo que de inmediato fue llevada al Hospital General. Se da a conocer que la señora Altagracia el día de ayer pues falleció en el hospital. Ya no pudo soportar más las quemaduras que tenía en diversas partes de su anatomía, por lo que se da a conocer el fallecimiento de la señora Altagracia. Está siendo velada en su domicilio y en las próximas horas el cuerpo será llevado al Panteón Municipal para su respectiva inhumación. Es la información en esta mañana, una mañana nublada en esta ciudad de Comitán y en toda la región Meseta Comiteca Tojolabal. El reporte, Alexander, de esta región de la entidad chiapaneca.
0: Como siempre, Juan, te agradezco el reporte y estamos atentos ante cualquier novedad en esa zona del estado de Chiapas. Te mando un saludo, muy buenos días.
4: Muy buenos días, Alexander, quedamos al pendiente.
0: Y siguiendo con más temas referente a las lluvias aquí en el estado, en las últimas horas autoridades atendieron un reporte de deslizamiento de material rocoso y derrumbes en el tramo Ejido Francisco y Madero y Ejido Adolfo López Mateos, esto allá en Cintalapa. Se localizaron tres puntos con material sobre la carpeta asfáltica, se realizó el retiro de material removible y se acordonó un punto con rocas de mayor tamaño. Se mantiene un carril habilitado. También en el tramo Copainalá-Chicoacén, esto a la altura de Agua Salada, se registró la presencia de material pétreo y piedras de dimensiones considerables. La vialidad permanece habilitada y se realizan labores de retiro con apoyo de dos retroexcavadoras. Por otra parte, en el tramo Ocosocuautla-Cintalapa, de manera preliminar, se reportó un derrumbe a la altura del kilómetro 50 con obstrucción de la vialidad. Autoridades se atendieron este reporte realizando las acciones de atención. Es lo que dan a conocer en las últimas horas las dependencias con respecto a este tema de las lluvias, que les repito que este fin de semana fue muy lluvioso en distintos municipios de Chiapas. Tapachula también no se quedó atrás. Hasta esta hora de la mañana, una mañana nublada y fresca en la región Soconusco, estuvo lloviendo considerablemente allá en la Perla del Soconusco. Sin embargo, hasta el momento todo es sin novedad, nada más la fuerte lluvia que se dejó sentir en la Perla del Soconusco. Y oiga, dado la importancia de las lluvias en este momento en el estado, Notinúcleo estuvo contactando a algún funcionario de Protección Civil Estatal, sí, Protección Civil Estatal, para informar de propia voz sobre el tema. Sin embargo, no hubo respuesta alguna. Es de vital importancia dar a conocer esto porque pues la ciudadanía exige pues información de la propia voz de los funcionarios para dar información con referente a estos temas de las lluvias. Les repito, tenemos distintos fenómenos activos en el Océano Pacífico que están generando importantes afectaciones y lluvias al estado. Sin embargo, Protección Civil Estatal pues no dio la cara, no quiso informar de propia voz sobre el tema y pues nosotros estamos contactando con las distintas plazas en el interior del estado pues para darle información oportuna por parte de nuestros corresponsales. Pero lo repito, por parte de Protección Civil Estatal no tuvimos ninguna información sobre este tema. Y con esta información vamos a nuestra segunda pausa, ya a las 7 de la mañana con 52 minutos en la capital.

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0: Bueno, vamos rápidamente con las temperaturas. Ya estamos de regreso, 7 de la mañana con 55 minutos. De acuerdo con el Servicio Meteorológico Nacional, se prevén lluvias puntuales e intensas en Chiapas, Oaxaca, con riesgo de deslaves, inundaciones y oleaje de 1 a 3 metros de altura. Por otra parte, la depresión tropical 18E evolucionó a la tormenta tropical Rachel frente a las costas del Pacífico mexicano, ubicándose a 485 kilómetros al sur de Acapulco y registrando vientos sostenidos de 65 kilómetros por hora con desplazamiento hacia el oeste-noroeste. Se prevé que Rachel pues continúe fortaleciéndose mar adentro hasta alcanzar de huracán mañana martes y de categoría 2 el miércoles 30 de septiembre. Es lo que da a conocer la dependencia a esta hora de la mañana. Y bueno, para este día también van a continuar las lluvias, tal como lo mencionó el secretario de Protección Civil Municipal de Tuxtla Gutiérrez. Van a continuar las lluvias este día en la entidad y sobre todo en Tuxtla Gutiérrez, por ejemplo. Actualmente hay alerta amarilla por lluvias intensas en la zona norte de los bosques Tulijá, Maya, Selva Lacandona y Soconusco. Alerta verde por lluvias muy fuertes en la zona de Mezcalapa, Metropolitana, Altos, Frailesca e Ixmocosta. Por último, alerta azul por lluvias fuertes en la zona Vallezoque, de los Llanos, Meseta Comiteca y la Sierra Mariscal. También continúa este evento de norte en el Golfo de Tehuantepec con vientos del noroeste y suroeste con rachas de 46 a 56 kilómetros por hora y oleaje de 1.5 a 2.1 metros de altura. 23 grados en Tuxtla Gutiérrez, máxima de 30, 80% de potencial de lluvias. Comitán de Domínguez, 18 grados, máxima de 23, 85% de condiciones de lluvia para hoy. 23 grados en Villaflores, máxima de 30, 75% de potencial de lluvias. Tonalá, 26 grados, máxima de 31, 60% de potencial de lluvias, al igual que Arriaga. Tapachula, 26 grados, máxima de 30, con 75% de potencial de lluvias. En Mapastepec, 26 grados, máxima de 31, 70% de condiciones de lluvia para hoy. En Pichucalco, la zona norte del estado, 26 grados, máxima de 33, 80% de condiciones de lluvia. Y cerramos con la región de los Valles en Cintalapa, que permanecen con 23 grados, una máxima de 30 para hoy y un 65% de potencial de lluvias. Y sobre este tema advierten expertos por la posible intensificación de lluvias e inundaciones hacia el cierre de 2026 en la entidad. Alejandra Orozco.
1: El comportamiento de las lluvias ha sido atípico y aún se esperan las lluvias más fuertes, tal como hemos atestiguado en los últimos días. Por lo que para finales de noviembre quizás tengamos ya establecido lo que se llamó el Niño Godzilla y sus efectos.
2: Entonces tenemos un largo periodo de estiaje, de sequía, y al rato, no los quiero espantar, pero vamos a tener un periodo de lluvias muy, muy intensas. Vamos a cerrar este año 2026 realmente con mucha agua, con muchas lluvias, con muchas inundaciones y con muchos desastres. Digo, no es ser presagiar lo malo, pero estamos de una vez alertando a la población.
1: Romeo Palacio señaló que este fenómeno es lo previsto y esperado por investigadores de todo el mundo, por lo que hay que estar preparados, ya que en los siguientes meses las precipitaciones podrían intensificarse.
2: Así es como viene y se viene desarrollando. O sea, se supone que su etapa más fuerte es finales de octubre, principios de noviembre y diciembre también. Entonces viene lo peor. Realmente no es hacer un presagio malo y decir, pero no lo decimos nosotros, lo dice el mismo Antonio Gutiérrez. Yo lo he escuchado recientemente ahí en sus pláticas, y viene un tema fuerte en este 2026. Esperamos que no hagan tanto desastres, pero sí se espera que el cierre de este 2026 venga seguido de calamidades, de desastres por lluvias muy intensas.
1: Para Notinúcleo, Alejandra Orozco Ardínez.
0: Y con esta información vamos a la identificación oficial, ya a las 8 de la mañana en punto.
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0: 8 de la mañana en punto, vamos con más información. Bajo la intensa lluvia sale la caravana migrante de Tapachula con destino a Huixtla. Pamela Hernández.

0: Tapachula emprendió su viaje la caravana de personas migrantes, Fe y Esperanza en Dios, que retomó su andar este fin de semana, luego de descansar durante 2 días en la ciudad de La Perla, en Tapachula, donde mencionar que llegaron la noche del pasado jueves y han estado bajo las condiciones de lluvia y de sol en la frontera. Y bueno, ayer emprendieron su viaje en punto de las 5 de la tarde, bajo la fuerte lluvia que se registró en la región. Esto no ha sido ningún impedimento para que las familias emprendan su viaje. Mencionar que hay familias completas donde los niños tienen que ir con algún impermeable, con algún plástico, algún nylon, para que les pueda cubrir de la fuerte lluvia. Sin embargo, decidieron emprender bajo la lluvia este viaje. Es así que esta caravana migrante en estos momentos está descansando para luego emprender su destino, que es el municipio de Huixla. Y bueno, es un total de 350 personas migrantes quienes emprendieron el domingo esta marcha para ir en cada municipio costeño. Cabe recalcar que esta caravana tiene la finalidad, desde que salieron de Honduras, atravesaron Guatemala y hoy están en México, llegar al centro del país para realizar sus trámites migratorios. Mencionar que las personas migrantes cubren sus documentos con bolsas de plástico, también las utilizan como impermeables. Y bueno, mencionar que en el Parque Bicentenario estuvieron por 2 días, donde también estuvieron en la intemperie, bajo los fuertes rayos del sol, bajo la lluvia, pero con la esperanza de mejorar su condición de vida. Cabe recalcar que algunos integrantes han sido deportados ya en meses pasados por el gobierno estadounidense. Y bueno, no pierden la fe, por eso es que esta caravana se denomina así, Fe y Esperanza en Dios. Es la información que tenemos, Alexander. Vamos a estar muy al pendiente de cuando emprenda nuevamente la caravana migrante su próximo andar.
1: Desde el Soconusco, para Notinúcleo, Pamela Hernández.
2: Bueno, pues vamos a estarle dando seguimiento a este tema, cómo continúa la caravana migrante en su andar por la costa de Chiapas. En otros temas, un servidor público del área de vinculación del Colegio de Bachilleres de Chiapas fue señalado públicamente tras agredir físicamente a su cónyuge. La agresión, calificada como posible tentativa de feminicidio, violencia familiar y despojo, ha generado indignación y exigencias de justicia por parte de colectivos sociales. Ante las recientes acusaciones y las redes de protección e influencias que el señalado presume con altos mandos, las autoridades estatales informaron que se solicitó a la Dirección General del COBACH la separación inmediata del cargo del servidor público para garantizar una investigación transparente, reafirmando que no habrá tolerancia ni impunidad ante la violencia contra las mujeres en Chiapas. Y con esta información vamos a una pausa, ya a las 8 de la mañana con 4 minutos en la capital.
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0: Hay noticias que nos obligan a reflexionar. Este jueves fue localizado el cuerpo de un joven de apenas 20 años que fue arrastrado por la corriente durante las fuertes lluvias registradas la noche del martes 22 de septiembre en Tuxtla Gutiérrez. Tras más de 36 horas de búsqueda, su cuerpo fue encontrado en el río Grijalva, en el sector conocido como El Tapón, dentro del Cañón del Sumidero. Pero más allá de la tragedia, este hecho nos recuerda que detrás de cada temporada de lluvias, no solo hay pronósticos meteorológicos, hay personas que salen a trabajar, que regresan a casa, que circulan por las calles y que pueden encontrarse de manera inesperada frente a una corriente peligrosa. De ahí la importancia de fortalecer la prevención, no intentar cruzar calles o arroyos cuando llevan corriente, atender las alertas de las autoridades, identificar los puntos de riesgo y exigir que la infraestructura urbana, los sistemas de drenaje y los protocolos de emergencia estén a la altura de las circunstancias. De acuerdo con los pronósticos de Protección Civil Estatal y del Servicio Meteorológico Nacional, las lluvias continuarán en el estado, por lo que el llamado es a reducir el riesgo y proteger la vida. Hasta el siguiente comentario.
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0: Estamos de regreso, 8 de la mañana con 8 minutos, en esta primera emisión de Notinúcleo en cadena estatal. Como cada lunes, me da mucho gusto saludar al abogado Jesús Ruiz Gómez de la firma Abogarret a esta hora de la mañana. Abogado, muy buenos días.
1: ¿Qué tal, Alex? Buenos días a nuestra audiencia.
0: Vamos a hablar sobre la violencia patrimonial. Para empezar, ¿qué es la violencia patrimonial?
1: Así es. Bueno, es un tema que casi a diario se viene suscitando, sobre todo en la vida de los matrimonios, ¿verdad? La violencia patrimonial es cuando el cónyuge empieza a tener un acto de una acción o omisión para efectos de causar un daño a la víctima. En ese sentido, pues es esconderle sus documentos, sus cuentas bancarias, vender o transferir algunos bienes, someterla, denostarla a efectos de que la tenga totalmente sometida y ella no pueda tener ninguna acción a efectos de lograr su independencia. Entonces, este tipo de actos se viene suscitando constantemente en la vida diaria de muchos ciudadanos y que desafortunadamente no saben a dónde acudir ni qué hacer. Y lo más lamentable es que en algunos casos piensan que estos actos es normal, cuando realmente es una violencia económica a efectos de no permitir que la cónyuge tenga una vida totalmente independiente. Es decir, que todo el tiempo la tiene sometida para lograr cualquier propósito que refiera el caballero, el hombre.
0: ¿Qué pasa, abogado, cuando la cónyuge vende o simula vender los bienes que fueron parte del patrimonio?
1: Bueno, en este caso es el cónyuge. El cónyuge es el que más procura, el que más realiza estos actos, vender los bienes del matrimonio, o destruirlos, o esconderlos. Bueno, los que sean muebles que se puedan mover, destruirlos, esconderlos, llevarlos a otro lado. Y los que sean inmuebles, pues venderlos a efectos de que no pueda disponer el otro cónyuge. Y es ahí donde viene un pleito totalmente, cuando empiezan a tener ese tipo de actos jurídicos en el matrimonio. Por ello es muy importante la asesoría de un experto para efectos de poderles orientarlos. Este tipo de actos jurídicos inicia cuando ya hay un pleito, una separación, o está en proceso o va a iniciar un proceso de un divorcio. Es ahí donde las partes empiezan a tratar de esconder, de vender, de dilapidar parte de lo que es el patrimonio de la familia.
0: Y abogado, y sobre ese tema, como bien hace mención, ¿cómo la cónyuge afectada puede lograr que tenga un reparto justo de estos bienes?
1: Bueno, aquí lo importante es, pues cuando son bienes inmuebles, pues están los documentos que son públicos, las escrituras, los títulos de propiedad, las facturas de los autos, que son las cosas de más valor, las cuentas bancarias. Entonces, es importante que esto siempre conozca la cónyuge, pues dónde obtenerlos, dónde están o dónde guardarlos. En el caso de algunos bienes de valor pero que tengan facturas, pues hacer un archivo de facturas para que cuando sea la necesidad, pues sacarlos y llevarlos con su abogado para efectos de que pueda tener un reparto justo, un reparto equitativo. Porque cuando están casados bajo el régimen de sociedad conyugal, pues ese reparto es equitativo al 50% cada uno, ¿no? Entonces, pero desafortunadamente a veces, cuando empieza un proceso de esa magnitud, lo primero que hace uno de los cónyuges, pues tratar de vender o esconder los bienes para efectos de que no haya un reparto equitativo.
0: ¿Qué criterio existe al respecto de una simulación de venta de bienes para evadir la responsabilidad de un reparto justo en un divorcio?
1: Bueno, la Suprema Corte de Justicia ha emitido diversos criterios, en el sentido de que toda aquella persona que haya dilapidado, que haya vendido o que haya provocado una violencia patrimonial, en el caso de que hayan vendido, este tipo de actos son simulados. Y desafortunadamente, déjame decirte que sí existen a diario y constantemente cuando una persona entra en proceso de divorcio o separación. En ese sentido, luego empiezan las ventas. Okay. Pensando ellos que no se van a dar cuenta. Y a veces, cuando van a someterse a una pensión alimentaria, lo primero que hacen es tratar de darle dependencia económica a los papás, o tratar de poner los bienes a nombre de los hermanos, a nombre de los papás, o a nombre de algún familiar. Estos actos jurídicos son simulados, porque desde el momento que se acredite que eran de ellos y que hay un régimen de sociedad conyugal, desde ese momento, pues, la otra persona que salió afectada puede pedir una nulidad de esos actos celebrados para efectos de lograr la recuperación de todos sus bienes. Entonces, por ello es importante que siempre tengan a la mano y ubicados los documentos para poder dirimirlo en un juicio legal.
0: Por último, abogado, pues recomendaciones para la audiencia, pues, que está pasando por este tipo de situaciones.
1: Pues recomendaciones, en ocasiones, pues, están separados, están peleando, y a veces piensan de que se va a componer o ya me pidió perdón. Entonces, aquí lo importante es que se asesoren, que vayan con un psicólogo, con un abogado, para efectos de que tomen determinaciones importantes y que no se siga suscitando este tipo de violencia patrimonial, de familia, etcétera, dentro del matrimonio. Y cuando suceda, pues, que se asesoren, que tengan los documentos bien, que no permitan ese tipo de actos de violencia en el matrimonio, porque después se hacen constantes y se hace costumbre. Entonces, lo importante es ser feliz y vivir en paz.
0: Pues ahí tiene las recomendaciones por parte del abogado Jesús Ruiz Gómez. ¿Dónde podemos encontrar a Abogarreto?
1: Pues me encuentran en todas las redes sociales como Jesús Ruiz Gómez, o como Abogarreto, abogado personal. Y mi nombre es Jesús Ruiz Gómez, y mi teléfono personal es el 961-7080-680.
0: Pues tratamos el tema, la violencia patrimonial, en esta primera emisión de Notinúcleo. Gracias, abogado.
1: Así es, a ustedes.
0: Vamos con más información. Antes de irnos a la pausa, le voy a conocer, crece el número de artesanas que denuncian por falta de pago a Alberto López Gómez, diseñador Xochitl. La deuda se acerca al millón de pesos. Isa Maldonado.

0: Durante años, Alberto López Gómez construyó su nombre alrededor de los textiles indígenas de Chiapas. El diseñador tzotzil llevó piezas elaboradas por mujeres de los altos a escenarios internacionales y convirtió el trabajo artesanal en el centro de su proyecto Huchulpoc. Hoy, ese mismo proyecto enfrenta una investigación de la Fiscalía del Estado, luego de que artesanas que trabajaran para la firma acudieran ante el Ministerio Público para denunciar la falta de pago de las prendas que aseguran haber elaborado y entregado. Hasta ahora, al menos 12 personas han presentado denuncias formalmente, principalmente artesanas de Aldama y una mujer de San Juan Chamula. El monto reclamado ya supera los 800,000 pesos, de acuerdo con la Fiscalía, aunque la cifra podría aumentar conforme se incorporen nuevas denunciantes. Las mujeres señalaron que entregaron cientos de piezas textiles destinadas a la comercialización a través de Huchulpoc, entre ellas huipiles, rebozos, vestidos, gabanes, blusas, bufandas, caminos de mesa y otras prendas elaboradas artesanalmente. De acuerdo con las acusaciones, las piezas fueron entregadas, pero los pagos acordados nunca llegaron. Un grupo de 14 artesanas de Aldama había señalado inicialmente un adeudo de 572,800 pesos, mientras que la Fiscalía reporta que el monto reclamado por el conjunto de denuncias ya supera los 800,000.
1: Artesanas, hay una investigación abierta, se hizo un cateo al domicilio del imputado, un aseguramiento ahí de varias pruebas de vestir de artesanas, le está recabando más denuncias para poder reparar el daño. Va más de 12 personas que han denunciado, entiendo que hay más artesanas que han sido defraudadas, estamos en espera de que puedan recibir más denuncias, asciende aproximadamente como 800,000 pesos lo defraudado.
0: Alberto es originario de Los Altos de Chiapas y aprendió el bordado de su madre desde niño. En 2017 creó Huchulpoc en Magdalena Aldama, con la participación de mujeres tejedoras de comunidades indígenas. Con el tiempo, su trabajo alcanzó escenarios internacionales. Sus diseños fueron presentados en el Fashion Week de Estados Unidos y algunas de sus piezas participaron en proyectos relacionados con figuras del deporte y la NFL. Las artesanas solo piden lo justo y han pedido que el caso no quede impune. También solicitaron una compensación adicional del 2% sobre el monto adeudado para cubrir gastos relacionados con su proceso legal. Para Notinúcleo, Isa Maldonado.
2: Gracias, Isa. Con esta información vamos a una pausa, 8 de la mañana con 19 minutos en la capital.
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0: 8 de la mañana con 24 minutos, estamos de regreso con más información. Oiga, gracias por sus mensajes que nos hacen llegar a través de los números en cabina. Nos preguntan sobre el tráfico vehicular a esta hora de la mañana y es que derivado después de la lluvia que se presentó esta madrugada aquí en la capital Tuxtla Gutiérrez, pues el pavimento se encuentra en algunas partes todavía mojado, por lo tanto hay tráfico lento en algunos puntos de la capital. Uno de ellos es el tramo Tuxtla Gutiérrez El Jobo. Ahí en la subida, pues está prácticamente algo lento el tránsito vehicular, por lo tanto se exhorta a que maneje con precaución. También está pesado el tráfico sobre el tramo carretero Berriozábal Tuxtla Gutiérrez. Esto a la entrada de La Pochota en sentido de poniente a oriente. Maneje con mucha precaución y también considere vías alternas. En más información, el Congreso del Estado llevó a cabo el proceso de insaculación para garantizar la postulación exclusiva de mujeres en las presidencias municipales de cara al proceso electoral de 2027. De los 123 municipios, 62 quedaron reservados para el género mujer y 61 bajo la categoría libre. Tapachula, Comitán de Domínguez y Las Margaritas fueron asignadas al género mujer, mientras que Tuxtla Gutiérrez, Ocosingo y San Cristóbal de las Casas se ubicaron como libre. La categoría libre permite a los partidos postular indistintivamente a hombres o mujeres cumpliendo con la reforma en materia de paridad.
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0: Vamos a los deportes con Gerardo Gómez a esta hora de la mañana.
2: Hola, ¿qué tal? Qué gusto saludarte. Muy buenos días. Vámonos con la información deportiva después de este fin de semana intenso. Aquí lo mejor de todo el fin de semana. Vamos a empezar con el tema de las carreras pedestres, porque más de 2.000 participantes tomaron parte en la segunda edición de la carrera Ocelote con Causa 2026, que organiza la Benemérita Universidad Autónoma de Chiapas. Los recorridos de 1.6, 5 y 10 kilómetros por las vialidades de Tuxtla Gutiérrez. Integrantes de la comunidad universitaria, además de egresados y corredores y corredoras de distintos clubes, se dieron cita en punto de las 6:30 de la mañana para participar en este evento que, además de apoyar al ballet folclórico de la máxima casa de estudios, se consolidó como un espacio de convivencia y de participación. El banderazo de salida en las diferentes categorías: infantil, capacidades diferentes, libre y comunidad universitaria, estuvo a cargo del rector Osvaldo Chacón Rojas. En este marco, destacó que estos espacios de convivencia son necesarios para que las juventudes y la sociedad en general cuenten con espacios positivos, momentos de sano esparcimiento y oportunidades para fortalecer la solidaridad entre las y los participantes. Cabe recordar que esta edición marca el inicio de un serial de 5 carreras a través de los cuales las y los participantes podrán completar las siglas de la UNACH. Cada una de las competencias que se van a realizar o se van a seguir realizando hará referencia a las distintas regiones de Chiapas donde la Universidad Autónoma de Chiapas tiene presencia. Así que si tú corriste, bueno, siéntete orgulloso de haber participado en esta noble causa. Vámonos ahora con la actividad de la jornada 10 de la apertura 2026 de la Liga MX. Muchas emociones, sorpresas y un cierre vibrante en muchos de los partidos. El América y Necaxa ayer brindaron un muy buen partido de volteretas. Henry Martin fue la figura del América al marcar un triplete histórico con el que las Águilas vinieron de atrás en Aguascalientes para vencer a los Rayos y meterse de lleno en la pelea por la cima. 4-2 el conjunto americanista sobre el Necaxa. El Monterrey también cayó frente al cuadro de el Atlante. Sorprendieron a los Rayados y bueno, la ventaja y la victoria fue para los Potros de Hierro. El que también sorprendió fue el Atlas de visita a Tijuana. Le pegó 3-2 en un gran partido. Los Diablos Rojos y Cementeros regalaron un auténtico partidazo con lluvia de goles en un vibrante empate que mantiene a Toluca en la parte alta de la tabla. 3-3, incluso con

0: Mucha, pero mucha polémica. También fueron sorprendidos las Chivas en casa. El Querétaro le pegó 2-0 y se llevó 3 unidades. Santo Laguna le pegó 1-0 al cuadro de El Pachuca. Tigres también por la mínima, 1-0, venció al Puebla. El que también se llevó los 3 puntos fue el Atlético del San Luis, 3-2 al conjunto de Pumas. En un partido, sobre todo en la parte final de volteretas, el León y Juárez regalaron un muy buen cierre. León le pegó 2-1 a Juárez con gol de último minuto. Después de esta jornada número 10, bueno, América y Toluca mantienen la parte alta como líderes, 20 unidades de cada uno, diferencia de goles, el Toluca es el primero. Le sigue Chivas con 18, después Querétaro, León, Atlas y el Cruz Azul es séptimo con 16 unidades. Y bueno, ya que estamos en el fútbol, las reacciones después de el México contra Colombia no estuvieron más que en Gilberto Mora. Así es, portando la emblemática camiseta número 10 de la selección mexicana absoluta, el chapaneco con tan solo 17 años anotó un golazo que rescató, bueno, al Tri en el debut de Rafa Márquez como director técnico. El impacto de la actuación de Mora se ha dividido en varios frentes, porque la prensa internacional, pero sobre todo la colombiana, han expresado su admiración por la perla mexicana. Los medios sudamericanos se rindieron hasta esta jugada individual del mediocampista de Xolos. Por ejemplo, el diario AS tituló que Gilberto Mora hace ver mal a Colombia, destacando cómo dejó expuestos a los centrales, especialmente tras el recorte fulminante que dejó en el suelo a John Lucumí. Allá en Colombia, el gol Caracol señaló que el juvenil no perdonó y alabó su enorme personalidad para definir frente al arquero Álvaro Montero. A esto también ha repercutido, sobre todo en España, porque de acuerdo a la prensa española, este golazo y la conducción, bueno, ponen a Mora en el monitor del Madrid y del Barcelona, y sobre todo la presencia de Rafa Márquez en el banquillo tricolor, esto por el pasado del Barcelona, alimenta el rumor de que el club catalán lleva ventaja para llevarse al mexicano tras la recomendación del el exastro jugador del Barcelona. México seguirá su camino en esta fecha FIFA, enfrentará este martes 29 al conjunto de Perú a las 9 de la noche. Hasta aquí los deportes, recuerde que los deportes se viven mejor en Eurosports.
1: Bueno, pues ahí tiene todo el panorama deportivo a cargo de Gerardo Gómez, mucha información deportiva que se generó este fin de semana. Bueno, con esto vamos a cerrar prácticamente la primera emisión de Notinúcleo. Antes le informo, el presidente municipal Ángel Torres inauguró la rehabilitación de Cañahueca, un espacio que hoy recupera su belleza y la funcionalidad para la convivencia y la práctica deportiva. El alcalde informó que se trabajó en las canchas de fútbol 2 y 3, las canchas de básquetbol y voleibol, incluido el domo. Entre otras acciones, Ángel Torres destacó que Cañahueca es ahora un espacio digno y de calidad donde se promueven el deporte, el esparcimiento y la sana convivencia familiar. Es un espacio 100% familiar aquí en la capital chiapaneca. Y con esto llegamos al final de esta primera emisión de Notinúcleo en cadena estatal. Muchas gracias a usted por el favor de su sintonía a lo largo de estos 60 minutos con lo mejor de la información local, estatal, nacional e internacional. Domingo de Asís en los controles técnicos, Daniel Torres a cargo de las plataformas digitales, en la dirección de noticias, licenciado José Ovilla. Soy Alexander Pérez y mañana martes tenemos una cita en punto de las 7:30 de la mañana en la primera emisión. Hoy a las 2:30 la segunda y a las 8 de la noche la tercera emisión de Notinúcleo. Que tenga usted un excelente lunes.
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1: Vamos. ¿Por qué desprecia el malo a Dios? En su corazón ha dicho: tú no lo iniquirás. Salmos capítulo 10, versículo 13. Un amigo biólogo, profesor universitario, graduado en la Universidad de Harvard, me dijo: cuanto más observo y estudio la naturaleza, considero que no existe razón para dudar de la existencia de Dios. Pregunta: ¿por qué motivo entonces hay personas que no creen en Dios? Lo dejo de tarea. Muy buenos días, como siempre los saludo a sus amigos Porfirio Moreno en esta hermosísima mañana, ya 28 de septiembre. Un día hermoso para agradecer a nuestro Dios. Hoy me gustaría que habláramos de un tema bastante interesante. Un tema que me gustaría que ahí en casa podamos reflexionar y decirle a Dios: si lo tengo todo, pero me falta algo, ¿qué pasa dentro de mí? Si tener todo, bienes, materiales, salud, y empiezas a observar que tienes muchos bienes, pero en el fondo de tu corazón sientes una tristeza, algo que falta, y al final del día te preguntas, ¿qué me falta? ¿Por qué al final de la jornada lloramos cuando estás solo? Recordemos que el artista vive de aplausos. Él vive de aplausos. Pero al final, cuando llega a casa, cierra su puerta y observa ese silencio y ve que falta algo. A mí me gustaría que me acompañes a la Biblia, a Eclesiastés capítulo 1, versículo 2. Uno de los hombres más sabios y uno de los hombres más ricos, Salomón. Y Salomón dice: vanidad de vanidades. Si Salomón, siendo uno de los hombres más ricos, uno de los hombres que tuvo lo que quiso, que él daba consejos, y por dar consejos sabios que Dios mismo se lo daba, llegaban reinos a pedirle consejo a Salomón. Y yo me pregunto, y yo me gustaría que en esta mañana, si Salomón, teniéndolo todo, tuvo que escribir Eclesiastés, dice que todo es vanidad de vanidades, y la vanidad es como la neblina, se desvanece todo. Pero vamos a continuar con este hermoso tema después de unos cortes comerciales. Regresamos.
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3: ¿Por qué siento que tengo todo y me falta algo? ¿Te has preguntado? Me gustaría que esta hermosa mañana observemos alrededor de todo lo que Dios te ha regalado. Todos los privilegios que tienes en esta mañana, teniendo tantas cosas. Y en esta mañana estoy seguro que hay muchos que están escuchando, teniendo quizás casas, carros, títulos, profesiones, doctorado, maestría, éxito en todo. Pero Salomón está diciendo: todo es vanidad de vanidades. Un hombre exitoso, un hombre que hacían filas para pedir consejo a Salomón, porque no habrá en la tierra, ni lo hay ni lo va a haber, hombre tan sabio como el sabio Salomón. Salomón recibía demasiados regalos carísimos, oro, plata, por dar esos consejos sabios que Dios le regaló. Mas sin embargo, él dijo: es vanidad de vanidades, porque él se desvió al tener demasiado. Tú puedes leer en casa, yo te invito a que leas todo Proverbios, Eclesiastés, Cantares. Es importante leerlo. ¿Quieres tener sabiduría? Es importante leer estos capítulos, versículos del sabio Salomón. Me gustaría, el texto base de esta mañana, me gustaría que me acompañen a Marcos capítulo 10, versículo 21. Marcos capítulo 10, versículo 21. Entonces Jesús, mirándole, le amó y le dijo una cosa al joven rico, escuchen bien: una cosa te falta, anda, vende todo lo que tienes y dalo a los pobres y tendrás tesoro en el cielo, y ven y sígueme y toma tu cruz. Qué difícil es para el hombre a veces deshacerse o dejar de tener la prioridad lo material. Muchas veces no tenemos tiempo para abrir la Biblia, no tenemos tiempo para estudiar la Biblia, no queremos aprender, porque ¿quién va a ver mi casa? ¿Quién va a ver mis bienes? ¿Quién va a ver mis hijos? Sí, todo tiene su tiempo. Por eso Salomón dice: todo es vanidad de vanidades. Pero este joven rico es el joven rico que se acercó y dijo: ¿qué tengo que hacer para ganar la vida eterna? Él comentó y dijo: vende todo lo que tienes y dáselo a los pobres. Pero Dios no le estaba diciendo que quedara pobre. Si observamos bien el contexto, la Biblia, leemos de principio, observamos muy claramente que lo que le estaba diciendo es, estaba observando su corazón. Su corazón estaba observando. Pero me gustaría que veamos los beneficios de este joven. Este joven tenía todo lo que la gente deseaba hoy. Era joven, era rico, con buena moral, desde niño guardaba los mandamientos, religioso, llegaba corriendo a la iglesia, era un muchacho obediente. Pero ¿dónde estaba su corazón? ¿Dónde estaba su corazón? Y hoy te pregunto a ti, ¿dónde está tu corazón? ¿Le estás dando la importancia a Dios? Ese alimento espiritual que necesitamos todos los días necesitamos alimento espiritual. Pero algo que observamos a este joven rico, pero salió triste de la presencia de Jesús, porque puedes tener todo y seguir vacío en tu corazón. ¿Sí? Muchas veces podemos estar de muchos bienes, gozando de grandes éxitos. Quizás eres un gran empresario, quizás eres el líder de esa empresa, quizás eres el gerente de esa empresa, pero no eres feliz. ¿Qué te falta? Solamente Dios puede llenar ese vacío. Ve, dice la palabra de Dios, vengan a mí todos los que están trabajados y cargados, y yo los haré descansar. Pero salió triste el joven rico, porque puedes tener todo, pero cuando te falta algo en tu corazón. Tenía dinero, pero le faltaba el tesoro en el cielo. Eso le faltaba. Eso nos puede estar faltando esta mañana. Ese vacío que nada más Dios lo puede llenar. Tener dinero no es malo. Lo que sí es malo es no tener a Dios en tu corazón. Vamos a ir a unos cortes comerciales y regresamos con más. Lo puedes tener todo, pero te falta algo en este corazón. Regresamos.
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3: Este joven rico, apreciable hermano, gracias por estar ahí escuchando este hermoso mensaje. Lo tenía todo, era joven, rico, lo que muchos desean en este momento. Hay veces que se pregunta la juventud o los matrimonios, si yo tuviera dinero, fuera feliz. Si yo tuviera mi casa, voy a ser feliz. Si yo tuviera una esposa, voy a ser feliz. Si yo tuviera un carro, fuera feliz. Nada me faltaría. Si yo tuviera un hijo, fuera feliz. Y Dios te lo va dando conforme a tu corazón. Y yo te pregunto, a pesar que tienes título, a pesar que eres de una profesión grande en esta tierra, ¿te hace falta algo? Reconozcamos que sin Dios no somos nada. Este joven rico tenía religión, pero le faltaba relación con Dios. Decía, todo esto lo he guardado desde mi juventud, le contestó a Dios. Cumplía todo por fuera, pero por dentro no conocía a Jesús. Escuchen bien. Muchas veces por dentro decimos, o por fuera decimos, aparentar una cosa, pero solo Dios conoce tu corazón. Y es importante llorar ante su presencia y buscar su rostro esta mañana. Mucha gente hoy cumple, va al culto, diezma, pero no tiene una relación con Cristo. Qué interesante. Muchas veces te puedes volver religioso, de esos que son, que cumple todo. Pero ese vacío, ¿por qué está? Ese corazón, ¿por qué está vacío? Tenía seguridad, pero le faltaba redención. Jesús le pidió que soltara lo que más amaba y no quiso. Porque Dios conoce cuál es tu prioridad, cuál es tu Dios. ¿Será que tu Dios es el teléfono? ¿El vicio? ¿Ese vicio que no lo puedes dejar? ¿Lo que no sueltas te tiene atado? ¿Lo que no te rindes? ¿No te rindes a Dios? El problema no era el rico. El problema es la riqueza, lo que tenía a él. Hay gente que tiene carro, tiene casa, trabajo, familia y dice, no me falta nada. Pero si te falta Jesús, te falta todo. Hoy, esta mañana, me gustaría que abramos nuestro corazón, abramos nuestra mente y le pidamos perdón a Dios. Porque sin Dios no somos nada. Apocalipsis 3:20 dice, he aquí estoy a la puerta. Llamo a todos los que están escuchando en este momento. Si alguno oye la voz de nuestro Dios, no le cueste abrir su corazón. Porque hoy estamos, mañana, quién sabe. Y si hoy abriste los ojos, si hoy le dijiste a Dios, gracias por un nuevo día, aprovechemos esa oportunidad, ese milagro de haber abierto los ojos. Le pidamos perdón. Si tienes riquezas, que tu prioridad sea Dios. Porque el día de mañana puede ser demasiado tarde. Y te vas a preguntar ahí postrado en una cama, si tienes la oportunidad de pedir perdón. Y te vas a preguntar, ¿valió la pena haber dado la prioridad a la riqueza y no a Dios? Te repito, tener no es malo. Lo malo es que tu corazón está lejos de Dios. Y ese vacío, así se hace el hombre más importante en esta tierra. Sin Dios, no somos nada. Y Salomón, Salomón teniéndolo todo, no hubiera escrito Eclesiastés. Por eso él dice, vanidad de vanidades. Porque él tuvo todo. Y si el dinero fuera a llenar el vacío en tu corazón, todos los que tienen mucho dinero estarían llenos ese corazón. Pero ese corazón vacío, solamente Dios lo puede llenar. El tiempo se nos acabó. Si Dios nos presta vida, estaremos con ustedes el día miércoles. Cuídense mucho. Dios los ama y yo también.

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0: 9 de la mañana con 3 minutos. Muy buenos días, familia. Feliz lunes, inicio de semana 28 de septiembre. Bienvenidos a una edición más de La Hora del Notario, a través de 89.9. Y como siempre, en esta mañana ya nos acompaña el doctor Francisco Bedwell, notario público titular de la Notaría 163, mejor conocida como la Notaría del Pueblo. Doctor, buenos días.
1: Amigo León, me da mucho gusto saludarte y escucharte tan injundioso la mañana del día de hoy, lunes 28 de septiembre. Pues saludar a tu persona y saludar a cada uno de nuestros amigos y amigas comparecientes que nos están escuchando esta calurosa mañana del día de hoy, lunes, inicio de semana, 28 de septiembre. Pues mi nombre es Francisco Bedwell y soy notario público titular aquí en la Notaría del Pueblo, en la cabecera de mi distrito judicial, en el municipio de Cintalapa de Figueroa. Mi distrito judicial comprende los municipios de Coita, Berriozábal, Jiquipila, Cintalapa, Arriaga y Tonalá. Pero la Notaría del Pueblo está ubicada en la cabecera, en el municipio de Cintalapa de Figueroa. Para mayor ubicación, la única dirección de la Notaría del Pueblo es Avenida Primera Sur, entre Segunda y Tercera Oriente, número 201, en la cabecera del distrito, en el municipio de Cintalapa de Figueroa. Para mayor ubicación, los teléfonos de la Notaría del Pueblo son, el WhatsApp es 968-12-93801. Y el teléfono local de la oficina de la Notaría del Pueblo es 968-68-427-46. Los horarios de atención personalizada del Fedatro Público son, estamos atendiendo de lunes a viernes de 9 de la mañana a 4 de la tarde. Y los sábados, con mucho gusto, estamos atendiendo de 10 de la mañana a 2 de la tarde. Usted llega, toca la puerta y siempre, siempre está el notario. Recuerda, amigo o amiga compareciente, si tu notario no está presente, no firmes. Los notarios no solamente somos protocolo, el notario es garante de la certeza legal y de la seguridad jurídica que en cada acto notarial y en cada acto notarial agrario que redactamos, otorgamos certeza legal y seguridad jurídica a cada uno de nuestros amigos y amigas comparecientes, ejidatarios, posesionarios, avecindados, emprendedores, microempresarios, empresarios, jóvenes estudiantes y compañeros del sector del magisterio, tanto de la sección estatal, de la sección 40, como de la sección federalizada. Es importante mencionar que la Notaría del Pueblo trabajamos en todo el estado de Chiapas, otorgamos certeza legal y seguridad jurídica en todo el estado de Chiapas y sus 125 ya municipios que comprende nuestra geografía estatal y en todo el país, y en sus 32 entidades federativas que comprenden nuestra geografía nacional. Amigo León,
0: le recuerdo nuestro número de contacto 968-125-1919, línea directa 684-2341, doctor.
1: Es importante mencionar que en el tema agrario, en el tema parcelario y en el tema ejidal lo trae la Notaría del Pueblo en mi distrito judicial. Somos una notaría certificada ante el Registro Agrario Nacional. ¿Y por qué es tan importante el tema agrario? Bueno, porque más del 75% de nuestras tierras son tierras parceladas, son tierras ejidales o son tierras agrarias que se acreditan, bueno, que forman parte de las parcelas, y estas forman parte de las tierras sociales de mi distrito judicial. El otro, estamos hablando, para ser puntual en mis palabras, del último censo del INEGI junto con el Registro Agrario Nacional, es de julio del 2025. Estamos hablando que más del 75% de las tierras son tierras agrarias, son tierras parceladas y son tierras ejidales. Y el otro 25 al 30% pertenece al dominio pleno, a la pequeña propiedad, a la propiedad privada, al asentamiento humano, a los títulos de propiedad debidamente inscritos en el RAN y en el Registro Público de la Propiedad. Dicho de manera burda, a los solares urbanos. Los solares urbanos todos sabemos que son las escrituras públicas. Y los solares urbanos, la Ley Agraria Nacional las define para exclusivamente el hogar campesino. Entonces, si nos damos cuenta, por eso la Notaría del Pueblo le damos mucha importancia al tema agrario, al tema parcelario y al tema ejidal. Claro, los que Lo que redactamos los fedatarios públicos, todas se denominan escrituras, desde un poder notarial hasta un testamento, ¿por qué no decirlo también? Hasta una información testimonial, ya sea de error de nombre en tu fecha de nacimiento, en su fecha de nacimiento, perdón, hasta una información testimonial de pérdida de factura de vehículo, hasta una cancelación de una hipoteca debidamente inscrita en el registro público de la propiedad, ya sea que la cancelación de la hipoteca, que usted haya firmado anteriormente un contrato mutuo de crédito simple con garantía hipotecaria. Claro, la garantía hipotecaria es la propiedad. Y después de eso, bueno, ir a la notaría del pueblo para que se le redacte de manera con pulcritud notarial la cancelación de hipoteca, para que la propiedad ya no esté ni grabada ni hipotecada ante el registro público de la propiedad. Trabajamos para todos los bancos a nivel nacional y trabajamos para todas las financieras a nivel nacional. Y también, ¿por qué no decirlo? Trabajamos para Foviste, trabajamos para Infonavit y trabajamos para el ISSSTECH. Mi querido amigo León.
0: Las 9:09 a.m.
1: Si me permite, nos vamos a un pequeño corte comercial, respetando el tiempo sagrado de nuestros amigos patrocinadores.
2: Nos vamos derecho a un corte. 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

0: Las 9:12 a.m. doctor.
1: Es importante mencionar, mi querido amigo León, que la Notaría del Pueblo, además de ser una notaría, somos un centro de mediación, pero con fe pública en nuestro distrito judicial. A nivel estatal, somos 38 notarios en el estado de Chiapas, que además de ser federativos públicos, somos mediadores certificados por el Poder Judicial del Estado y el Consejo de la Judicatura Local. Mediadores, claro, pero con fe pública en nuestro distrito judicial. Según la nueva ley estatal de justicia alternativa del estado de Chiapas y como norma supletoria, eso es importante mencionarlo, como norma supletoria la ley nacional, la ley general de mecanismos alternativos de solución de controversias. En el estado de Chiapas somos 38 notarios junto con su servidor que nos autorizó y nos certificó el Poder Judicial del Estado y el Consejo de la Judicatura Local para ser mediadores pero con fe pública. Todo lo que se acuerde, todo lo que se razone en la Notaría del Pueblo como un centro de mediación pero con fe pública, bajo el REC, todo lo que se razone y todo lo que se acuerde en la Notaría del Pueblo, bajo el régimen de la mediación, se va a elevar a categoría de sentencia. Tiene pues la misma certeza legal y seguridad jurídica en el momento en el que lo inscribamos en el Centro de Justicia Alternativa, dependiente del Poder Judicial del Estado y el Consejo de la Judicatura. Todos los acuerdos tomados en la Notaría del Pueblo bajo el régimen de la mediación se le denominan convenios de justicia alternativa. Ese convenio de justicia alternativa, al inscribirlo en el Centro de Justicia Alternativa, dependiente del Poder Judicial del Estado y el Consejo de la Judicatura, ese convenio de justicia alternativa se va a elevar a ser una categoría de sentencia. Va pues a tener la misma certeza legal y seguridad jurídica y ser una cosa juzgada. ¿En qué tipo de temas podemos mediar? En el tipo de temas civiles, en el tipo de temas familiares y en el tipo de temas mercantiles. En cualquier tema podemos mediar. El único tema que no podemos mediar es en el tema penal. ¿Y por qué es tan importante la mediación? Amigo o amiga compareciente, bueno, si usted ha estado inmiscuido en un proceso judicial, en un litigio, en una litis, o dicho de manera burda, en un pleito judicial, usted no me va a dejar mentir. Cualquiera de las cosas que le acabo de mencionar anteriormente, un pleito judicial, un litigio o un proceso judicial, siempre va a tener tres características. Siempre va a ser muy caro, siempre va a ser muy tardado y siempre va a ser muy tedioso. Por eso la Notaría del Pueblo, para poder servirle más a nuestra gente, bueno, nos certificamos ante el Poder Judicial del Estado y el Consejo de la Judicatura Local para que la Notaría del Pueblo, además de ser una notaría, sea un centro de mediación, pero con fe pública. Mi querido amigo León, nos vamos a preguntas rezagadas en el tintero.
0: Es correcto, doctor. Vámonos con esta pregunta. Sí. Buenos días. Excelente programa. Una pregunta para usted, doctor. Si una señora hace su testamento en Tuxtla Gutiérrez, ¿el proceso de abrir el testamento es en el lugar que se hizo, que hizo el testamento la señora, o puede ser en otra notaría?
1: No, en cualquier notaría se puede abrir el testamento. Ojo con esto. Los testamentos son disposiciones post-mortem, después de fallecido. ¿En qué momento se debe de leer el testamento? En el momento en el que el testador fallece. El primer acto que se debe de hacer es inscribir el testamento ante el registro público de la propiedad y darle el principio de publicidad jurídica. Y después de eso, bueno, cualquier notario puede leer el testamento delante de los herederos y delante de la albacea. Por eso, si te das cuenta, amigo León, siempre en la Notaría del Pueblo somos muy cuidadosos. A veces nos invitan, muchas veces nos han invitado a leer testamentos que bueno, ya sea de la capital chiapaneca o de alguna colonia ejidal o de alguna colonia que forma parte la periferia de mi distrito judicial o que forma parte la cabecera de mi distrito judicial. Y siempre solicitamos de una manera muy formal que solamente estén los herederos y estén el albacea. Solamente, no puede, tiene por qué estar más personas. Luego, una actitud muy respetuosa. Ya nos ha tocado ver que muchas veces la lectura de los testamentos, desafortunadamente por ignorancia de la ley o por desconocimiento jurídico, muchos comparecientes lo agarran como una fiesta popular. Invitan a la comadre, invitan al compadre, invitan a las nueras, invitan a los yernos. Bueno, es como una fiesta popular. mandan a traer comida y no, y luego con todo respeto, las cosas así no se deben de hacer. Por eso el testamento tiene algunas características muy peculiares. El testamento es un acto personalicísimo, revocable y libre, que se hace ante fedatario público, donde el testador especifica qué es lo que quiere que se hagan de sus bienes hasta después de su muerte. Entonces no podemos andar leyendo testamentos delante de los vecinos, delante de los compadres, delante de la comadre, delante de los demás hermanos, delante. No, solamente deben estar los herederos y el albacea, porque muchas veces ya me ha tocado. En muchos testamentos, no en todos, hay muchas confesiones del testador. Entonces, pues ese tipo de cosas, por eso siempre lo hemos dicho, la ley no se equivoca, es un acto personalicísimo. Mi querido amigo León.
0: Sí, es correcto, doctor. ¿Se acuerda que hace unos días nos llegó una pregunta que ya las tías estaban abriendo el testamento con un licenciado?
1: Sí, ¿y sabes qué pasa? Que muchas veces se confunde el testamento con un título de propiedad. El testamento no es un título de propiedad. Uh-huh. Usted puede ser heredero en el testamento o puede ser albacea, pero el que usted sea heredero y albacea no quiere decir que usted sea dueño de la masa hereditaria del testador en ese momento, del cuyus o del finado. Ojo con esto.
0: Es muy importante. Y también que dice por acá, doctor, buenos días.
1: Buenos días, señor.
0: Nosotros somos cuatro hermanos.
1: Sí.
0: Pero mi mamá quiere dejar una casa. Ella va a empezar a hacer su testamento. Queremos ir con usted. ¿Qué requisitos son para que no haya problemas entre nosotros, claro, los cuatro hermanos?
1: Supuesto. Fíjate que siempre me dicen una cosa. Y tiene razón la sociedad. Me dicen, notario, en mi familia no hay problemas. Porque yo veo mucho cuando me invitan a las colonias ejidales y a los domicilios de los comparecientes, ¿no? Notario, en mi casa, yo lo sé, siempre el jefe de la familia, el pater family o la jefa de familia siempre me especifica esto. Notario, yo en mi casa eduqué bien, muy bien a mis hijos, los eduqué con valores, nunca va a haber problemas, yo por eso no me preocupo. Mire, amigo o amiga compareciente, una cosa es cuando el jefe de la familia o la jefa de familia esté viva y otra cosa muy diferente cuando el pater family o el jefe de la familia o la jefa de familia fallecen. Muchas veces los hermanos, los tíos, los sobrinos, los nietos se reúnen para festejar a la jefa de la familia o al jefe de familia. ¿Por qué? Porque se unen para la comunión y para la carnita asada, o para el cochito, o para los maris, para comer una buena mariscada, pero en honor y en la unidad en el que lo ejerce el jefe o la jefa de la familia. Una vez falleciendo ese jefe, y no me va a dejar mentir, amigo o amiga compareciente, muy pocas veces los hermanos se reúnen cuando el padre o la madre fallece, muy pocas veces. Se reúnen porque el factor de unidad, ¿quién es? El jefe de la familia o la jefa de la familia. Cuando me dicen, es que en mi casa, notario, yo eduqué muy bien a mis hijos. Y yo entiendo esa parte, ¿no? Pero muchas veces los hijos, los padres, los nietos, los abuelos, se reúnen para festejar al jefe de la familia. Y cuando el jefe de la familia ya no está en esta vida, muy pocas veces, y no me va a dejar mentir, se reúnen esos mismos nietos, esos mismos hijos, hay que decirlo como los hermanos, muy pocas veces. Entonces, el redactar un testamento es muy importante. Y lo digo con todo respeto, es un acto de amor, claro, es un acto de amor para usted mismo, porque usted debe de saber que todos, absolutamente todos, nos vamos a morir. Eso dentro de la filosofía estoica se denomina memento mori en latín. Todos, absolutamente todos, somos seres humanos y nos va a alcanzar la muerte, queramos o no. Entonces, y también hay que decirlo, otro de los principios básicos de la gran filosofía estoica de Séneca y Marco Aurelio es el carpe diem en latín. Siembra y cosecha flores mientras que puedas, pero no te olvides del futuro. Entonces, pareciera que no, pero este tipo de temas muy intrínsecos, muy filosóficos, siempre se adaptan a la sociedad hoy en día. ¿Por qué? Porque declarar testamento ante un notario público es un acto de justicia. Por supuesto que es un acto de justicia. Y le quiero decir por qué. Porque no todos van a estar con usted los últimos años de su vida. Tal vez hoy en día sí, pero no todos. Al último, los últimos años de su vida, solamente van a estar las verdaderas personas que lo aman, que lo quieren y que les gusta estar con usted. Hay que decirlo como es. Y es un acto de justicia para que usted no los deje desamparados, porque en el momento que nosotros nos alcance la muerte, hay que decirlo como es. Muchas veces los ingratos, las ingratas, las malagradecidos y los malagradecidos son los primeros en tocar la puerta del féretro. Es la realidad cotidiana. Entonces eso es un acto de amor para usted mismo y es un acto de justicia para todos sus seres queridos. Mi querido amigo León, si me permites, vamos a un pequeño corte comercial, respetando el tiempo sagrado de nuestros amigos patrocinadores.
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4: 9 de la mañana con 26 minutos. Continuamos en la hora del notario.
5: Hace rato tú comentaste fuera de micrófono, con mucha secrecía y con mucho profesionalismo, de una familia. Uh-huh. A mí me gustaría que lo dijeras
4: Sí, claro.
5: De una manera muy respetuosa.
4: Claro, resulta que hablando de herencias y de testamentos, pues la mamá de esa familia falleció.
5: Sí.
4: Tres de los hermanos fueron al sepelio y una hermana se quedó.
5: Ahí está.
4: Se quedó en la casa y cuando regresaron, pues la hermana que se quedó en la casa de la señora se llevó las puertas, se llevó los cuadros, se llevó hasta un espejo.
5: Santo Dios.
4: Sí. Se llevó sillas.
5: Santo Dios.
4: Vació la casa. Cuando regresaron los hermanos, no había nada. Sí.
5: Imagínate, como dicen en la costa, unos a la pena, otros a la pepena.
4: Sí.
5: Es muy lamentable,
4: sí,
5: mi
4: querido.
5: Es muy triste y es muy lamentable que pasen este tipo de cosas, pero por eso, estando vivos, y luego con todo respeto, estando vivos, hay que prever el futuro de nuestros seres queridos, porque bueno, a nosotros ya vamos a estar en otro lado estando muertos, pero sí hay que prever el futuro de los nietos o de todas esas personas, déjate de eso. O muchas veces no son familiares, amigo. Yo he visto mucho en la Notaría del Pueblo que adultos mayores o ancianos, y luego una actitud muy respetuosa, muchas veces los cuidan sus vecinos.
4: Sí.
5: Fueron abandonados por sus hijos, por sus nietos, por X o Y motivo, eso no nos importa, pero fueron abandonados. Y hoy en día, bueno, ya hay una jurisprudencia con firmeza de parte de la Suprema Corte de Justicia. En el mes de agosto se aprobó, que ya es ley, por cierto, todas las jurisprudencias con firmeza, en donde no importa que sean familiares, puede aparecer el vecino, puede aparecer el compadre, pero demostrar legalmente que ellos se hicieron cargo del cuyus o del finado. ¿Por qué? Porque es la realidad cotidiana, amigo. La realidad cotidiana que muchas veces, siendo unos ancianos, siendo unos adultos mayores, nos abandonan. Es la realidad que todos hemos tenido en una familia, muchas veces en una comida o en una cena, nos han descrito ese tipo de malas experiencias. Por eso es un acto de justicia, que estando vivo hay que hacerle donaciones a nuestros seres queridos. Hay una donación muy noble, León. La donación muy, la nueva, para mí ese estilo de donación es muy noble, que se denomina donación con el usufructo vitalicio. Que el usufructo vitalicio lo va a seguir teniendo el donante y de esa manera no lo van a poder correr, no van a poder enajenar, arrendar, comodatear, usufructuar la propiedad sin autorización del donante. Entonces cuando se quieren hacer las cosas, cuando se piensa a futuro, porque aquí la clave es pensar a futuro y no ser egoísta, ni ser envidioso con uno mismo. Mi querido amigo Leo, nos vamos a despedir. Pues me dio mucho gusto haber compartido el micrófono con usted, mi querido amigo León, este inicio de semana, lunes 28 de septiembre. Mi nombre es Francisco Bedwell y soy notario público titular aquí en la Notaría del Pueblo, en la cabecera de mi distrito judicial, en el

0: Municipio de Cintalapa de Figueroa. Mi distrito judicial comprende los municipios de Coita, Berriozábal, Jiquipila, Cintalapa, Arriaga y Tonalá. Pero la notaría del pueblo está ubicada en la cabecera, en el municipio de Cintalapa de Figueroa. Para mayor ubicación, la dirección de la notaría del pueblo es Avenida Primera Sur, entre Segunda y Tercera Oriente, número 201. Es muy conocida la notaría del pueblo aquí en el municipio de Cintalapa de Figueroa. Hay muchos comparecientes que nos llegan a ver de la capital chiapaneca y que solamente vienen a Cintalapa, preguntan dónde es la notaría del pueblo, y nuestra gente es muy noble aquí en el municipio de Cintalapa de Figueroa y nos hacen favor de guiarlos. Eso es importante mencionarlo. Eso es lo importante, amigo León, de portarse bien en la vida, sí, sí, sí, y con nuestros paisanos. La única dirección de la notaría del pueblo es Avenida Primera Sur, entre Segunda y Tercera Oriente, número 201, en la cabecera de mi distrito judicial, en el municipio de Cintalapa de Figueroa. Para mayor ubicación, los teléfonos de la notaría del pueblo son, el WhatsApp es 968-12-93801. Y el teléfono local de la oficina de la notaría del pueblo es 968-68-427-46. Los horarios de atención personalizada del Fedatro Público son: estamos atendiendo de lunes a viernes de 9 de la mañana a 4 de la tarde. Y los sábados, con mucho gusto, estamos atendiendo de 10 de la mañana a 2 de la tarde. Usted llega, toca la puerta y siempre, siempre es el notario. Que pase usted muy bonito día, amigo o amiga compareciente, este inicio de semana, lunes 28 de septiembre. Alégrese que ya viene su santa quincena. Bonito día.
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0: martes, buenos y bendecidos días. Feliz inicio de semana, familia, qué gusto saludarles. Lunes 28 de septiembre, yo soy León y ha comenzado esto que es...
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0: A través de 89.9.
2: ¿A poco no?
0: A darle con toda la actitud, lunes, de sacudirse la flojera.
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0: Las 9:36, y claro que el día de hoy vamos a tener pregunta, así que quiero que participen todos, ¿vale? Para que echemos el cotorreo. Y de una vez, vamos a empezar. Atención, la pregunta del día. ¿Estás realmente con el amor de tu vida? ¿O estás con la persona que aceptaste porque el verdadero amor nunca llegó? O mejor aún, ¿te quedarías con tu pareja actual por amor, aunque apareciera alguien que te hiciera sentir algo mucho más fuerte? ¡Llámanos! ¡Dinos la verdad! ¿Estás con el amor de tu vida o simplemente estás acostumbrado a esa persona? 968-125-1919. Línea directa 684-2341. ¡Despierta a los abuelitos! ¡Llámenlo al vecino! ¡Y grítenle a los niños que sí! ¡Ya empezó esto que se llama...
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4: Las 9:45, 15 minutos y las 10:15 para el rato. Seguimos en el empujoncito a través de 89.9. En este inicio de semana, ¿estás realmente con el amor de tu vida o estás con la persona que aceptaste porque el verdadero amor nunca llegó? O mejor aún, ¿te quedarías con tu pareja actual por amor aunque apareciera alguien que te hiciera sentir algo mucho más fuerte? ¡Cuéntanos! Llámanos, escríbenos y dinos la verdad. ¿Estás con el amor de tu vida o simplemente estás acostumbrado a esa persona? 968-125-1919, línea directa 684-2341, 26 grados, parcialmente soleado, se espera algo de llovizna y la temperatura máxima alcanzará los 31 grados y habrá humedad. En este lunes, inicio de semana, lunes de sacudirse la flojera. Ok, ¿te quedarías con tu pareja actual por amor, aunque apareciera alguien que te hiciera sentir algo mucho más fuerte, ¿eh? El Animal Watts. Arráncate de una vez. Buenos días, ¿serías tan amable de darme el número del ingeniero Miguel de Zapán? Pero, híjole, es en nuestra ciudad, ¿sale? O déjame te investigo y te lo mando, mi hermano, ¿sale? Buenos días, amigo León. Porfa, puedes complacer con una canción de Los Caminantes. ¿Para qué quieres volver? Soy José. Que tengas un buen día. Saludos para todos ustedes. ¿Te quedarías con tu pareja actual por amor, aunque apareciera alguien que te hiciera sentir algo mucho más fuerte? Dinos. Buenos días, mi hermano Lion. Ahora sí puedes complacer con esta rolita. AC/DC, Thunderstruck. Qué buena rola, hermano. Ayer me pidieron la de I Was Meant for Loving You de Kiss. Y la neta, híjole, aquí me aloqué en cabina, debo de confesarlo. Le subí todo el volumen y aquí estaba Candy Cante esa canción. Ok. 968-125-1919, este número de WhatsApp y de mensaje de texto normal. Dice, no estoy con el amor de mi vida, pero sí con quien me da estabilidad, mi buen León. Y ya que estás tocando esos temas, complace con la de Todo lo fue. Ay, esa queda doc, ¿eh? De Lenin Ramírez. Pues ok. ¿Te quedarías con tu pareja actual por amor, aunque apareciera alguien que te hiciera sentir algo mucho más fuerte? Llámanos, escríbenos, dinos la verdad. ¿Estás con el amor de tu vida o simplemente estás acostumbrado a esa persona? ¿Qué piensan ustedes? Vámonos con Lenin Ramírez. Esto se llama Todo lo fue. Lo escuchas aquí, ¿eh?
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3: Oigan, familia, ¿te quedarías con tu pareja actual por amor aunque apareciera alguien que te hiciera sentir algo mucho más fuerte? Llámanos, escríbenos, dinos la verdad. ¿Estás con el amor de tu vida o simplemente estás acostumbrado a esa persona? Vámonos con algo de Thiago Navarro. Bonito, bonito, bonito. Y lo escuchas aquí.

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1: El pasado 9 de enero entró en vigor el Padrón Nacional de Usuarios de Telefonía Móvil, que obliga a vincular los números celulares con datos personales, tema que ha encendido el debate legal y social en el estado. Ante las disposiciones de la Comisión Reguladora de Telecomunicaciones, que exigen asociar las líneas a documentos oficiales bajo el argumento de inhibir delitos como la extorsión, sectores ciudadanos en Chiapas han comenzado a articular una postura de resistencia, recurriendo al juicio de amparo como vía de defensa ante lo que consideran una vulneración a su privacidad. Si bien se ha establecido un calendario escalonado de cortes y plazos de suspensión temporal, la medida ha generado incertidumbre económica, dudas sobre la ciberseguridad institucional y un dilema entre la legalidad administrativa y el derecho ciudadano a la protección de datos. En zonas apartadas y rurales de Chiapas, donde la conectividad móvil es una herramienta indispensable para el comercio, la educación a distancia y la comunicación familiar, la falta de claridad sobre los procesos de reactivación de líneas bloqueadas ha generado preocupación. Mientras las autoridades defienden el padrón como un esquema necesario para la seguridad pública, los sectores inconformes sostienen que la privacidad digital es un derecho humano que no debe condicionarse bajo esquemas restrictivos. Hasta el siguiente comentario.
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2: Ok, 10 de la mañana con 17 minutos, 10 con 17. Estás escuchando El Empujoncito. Muy buenos días, yo soy León y estoy contigo hasta las 11 de la mañana a través de 89.9. Ok. ¿Estás con el amor de tu vida o simplemente estás acostumbrado a esa persona? El Animal Watch. Muy buenos días, León. El amor de mi vida ya se fue y ahora estoy con alguien que me quiere. Ok, muy bien. Buenos días, mira, sí estoy con el amor de mi vida, pero eso no significa que no me atraiga nadie más. Siempre nos atrae alguien más, aunque digan que no, ok. Hola, muy buenos días, León. Uno no se casa con el amor de su vida, se casa con quien decide quedarse. Muy buenos días, León. Mira, la verdad, he tenido muchos conflictos en casa. Y si aparece alguien que me haga sentir más, la verdad sí me voy. Órale, declaraciones fuertes. Ok, 968-125-1919. Yo sé. A ver, yo sí sé quién fue el amor de mi vida. Y por eso precisamente no estoy con él. La verdad, estoy con una persona que sí me quiere, sí me consiente, pero no estoy con el amor de mi vida. Ok.
5: El empujoncito, hartos, buenos y bendecidos días.
6: Sí, hermanito, muy buenos días. Muy
5: buenos días, mi hermano, ¿cómo estás?
6: Ahí andamos, hermano.
5: El lunes.
6: No como quisieron, pero ahí andamos.
5: ¿Por qué, mi hermano? Cuenta tus penas.
6: Unos detalles personales muy, muy fuertes.
5: Chale. Nunca faltan, ¿no?
6: Pues sí. Pero pues a veces no entiendo por qué hay personas que juzgan tu pasado y no lo que tratas de hacer actualmente o de lo que cambiaste después de.
2: Lamentablemente siempre cualquier error que uno cometa va a borrar todo lo bueno que hiciste en la persona que ayudaste en su momento. Y eso es muy triste. No.
6: Demasiado, mi hermano, más cuando viene de alguien que quieres demasiado y pega mucho.
2: Sí, claro, es entendible, mi hermano, pero no queda en ti, queda en la otra persona. Tú estuviste, tú ayudaste en su momento y si ella no lo valoró, pues allá ella. No, no puede ser que por un error te juzgue todo lo bueno que has hecho, que son más cosas.
6: Y más cuando cambias después, pero bueno.
2: Híjole, tenemos que hacer un programa de adoloridos, carnal. ¿No?
6: No, y un programa de adoloridos y como unas dos botellitas porque...
2: Porque mira, para cada problema siempre hay cada solución, ¿sale? Así que ánimo, mi hermano, échele.
6: Dale, mi hermanito. Hoy solo quiero una canción, si se puede.
2: Ya está.
6: Quiero ponerme medio alegre dentro de...
2: Tienes que ponerte alegre, mi hermano, no hay de otra. Hay que... ¿Para qué nos caemos? Para aprendernos a levantar, ¿sale?
6: Dale,
2: ¿qué canción, mi hermano?
6: Quiero la de Vaquero Rocanrolero, chaval.
2: Vaquero Rocanrolero, ¿qué va a valer? Oye, mi hermanito, pues yo sé que ahorita no está de ánimo y todo eso, pero pues siempre participas en la pregunta y me gustaría saber tu opinión, ¿vale? Ok, mira, ¿te quedarías con tu pareja actual por amor aunque apareciera alguien que te hiciera sentir algo mucho más? ¿O estás con el amor de tu vida o simplemente estás acostumbrado a esa persona? Yo sé que es show, pero ahí está, ¿no?
6: Mi hermano se iba a volar mi cabeza.
2: No, pero es show, ¿eh? Show. Tania, es show.
6: Es show, Tania. No. Yo estoy con una gran persona.
2: Claro.
6: Una gran mujer.
2: Lo sé.
6: Pero, pues, como escuché hace rato, pues a veces aparece X y esta persona, pero ahí yo creo que depende más de uno si optas por dejar lo bueno por algo chiquito. Pero yo sí estoy con una... Sí estoy con el amor.
2: Sí. La del proceso.
6: La del proceso. Sí. Y la de los madrazos, hermano.
2: Sí.
6: Ah, yo es que sí. Yo sí ando bien por ahí.
2: Eso, muy bien.
6: Y disculpa, mi hermano.
2: No, mi hermano. Al contrario, gracias a ti por llamar y por compartir parte de lo que sientes, mi hermano. Es válido, totalmente, ¿vale?
6: Gracias, cuídate mucho.
2: Dios te bendiga, te mando un abrazo, brother. Cualquier cosa, ahí estamos, ¿va? Órale, a darle con toda la actitud. A veces, híjole, sí, no sabemos, tenemos muchos problemas, pero siempre hay una solución, ¿no? Confía, hay que confiar en Dios siempre. Él... A veces no sabemos por qué pasan las cosas, no sabemos por qué nos ocurren ciertas cosas, pero pues Dios sabe algo o vio algo que nosotros no, entonces hay que confiar en Él, ¿sale? Y siempre vendrán tiempos mejores, ¿a poco no? A darle con toda la actitud. 10:21, tenemos más en el Animal Watts. Dice, mi pareja cree... Ah, caray. Hola, León, buenos días. Mi pareja cree que es el amor de mi vida, pero nunca le he dicho que no lo es. La verdad, el amor de mi vida lo conocí hace muchos años. Lamentablemente, no se nos dio quedarnos juntos. Y no porque no quisiéramos, sino porque yo para él no era el amor de su vida. Él se casó con alguien más, pero la verdad, yo me casé con alguien. Sí lo quiero, pero no es el amor de mi vida. Mi corazón lo tiene la otra persona. Tómela. Ok. Ahí está. ¿Estás con el amor de tu vida o simplemente estás acostumbrada a esa persona? Llámanos, escríbenos, dinos la verdad. 968-125-1919. Línea directa 684-2341. Vámonos a consejos publicitarios. Regreso con más en...
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2: Estás con el amor de tu vida, simplemente estás acostumbrado a esa persona. Esa es la banda del recodo, la madre de todas las bandas.

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20: 5 minutos. ¿Estás realmente con el amor de tu vida o estás con la persona que aceptaste porque el verdadero amor nunca llegó? ¿Estás con el amor de tu vida o simplemente estás acostumbrado, acostumbrada a esa persona? Esto es de Charlie Montana, vaquero rock and rollero. 10:35. 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

0: Ok, ahí escuchamos a Jaguarú. ¿Cómo decirte adiós? Ok, 10:48. ¿Estás con el amor de tu vida? ¿Simplemente estás acostumbrado a esa persona? El Animal Watch. Harto comentario polémico. Hola, muy buenos días, dice por acá. Estoy con el amor de mi vida, pero el amor de mi vida no sabe que existe mi amante.
1: Como decimos en México, hay que dejarnos de
0: Hola, muy buenos días. León, no estoy con el amor de mi vida, estoy con quien me conviene. En esos tiempos ya hay que ver por quién nos mantiene. Y además... Híjole, es que esto lo voy a omitir porque no puedo comentarlo, ¿no? Bueno, al aire no. Pero así nos dice, no estoy con el amor de mi vida, estoy con quien me conviene. Y aparte somos mujeres y sabemos fingir muy bien. Ah, sí, las mujeres saben re bien, ¿eh? Dice, mi esposo es un buen hombre, pero mi ex fue el amor de mi vida y la verdad no lo he podido olvidar. Muy bien, buenos días, León. Yo sí estoy con el amor de mi vida. El problema es que él está casado con otra. Muy bien. Dice, como Rocío Dúrcal, la costumbre es más fuerte que el amor, León. Buenos días, yo creo que estoy con mi pareja por costumbre. Ya he tenido muchas decisiones de esa persona que admiraba. Porque decepciones, ¿no? Yo creo. Porque soy esa mamá que no quiere que sus hijos crezcan sin su papá. Ok. El sacrificio, ¿no? Buenos días, León. Te estoy escuchando. Muy bonito tu programa. Muy bonita tu actitud. Y respecto a tu pregunta, el amor de mi vida ya tuvo su oportunidad y la desperdició. Estoy con alguien que amo, pero no sé si es el amor de mi vida. Pero ahorita estoy tranquilo y eso me da mucho... Ya no entendí ahí. Ok. El empujoncito, buenos días.
2: ¿A poco no?
0: ¿A poco no? ¡Qué hubo!
2: Leoncito, si te da tiempo, corazón, ¿será que me puedes poner la canción de tatuajes de Diante Vázquez?
0: Tatuajes de tu beso llevo en todo mi cuerpo.
2: ¡Órale! ¿Canta la canción, no?
0: Sí, todo lo que dice, ¿no? Oye, Mari.
2: Más que hace que hizo frío anoche, paso.
0: Sí,
2: paso. Y eso los que viven, los que duermen calientitos.
0: Mira nomás.
2: Está fuerte yo con mi almohada.
0: ¿No duermes calientita, Mari?
2: No,
0: no.
2: Solita, sí.
0: Pero siempre hay quien, ¿a poco no? La mujer siempre tiene a alguien.
2: ¿A poco no? No.
0: Sí.
2: Todo. A mí, como dijera mi padrino, el dolarito al que vende cerveza.
0: Ajá.
2: Puro dolaritos aquí, si no hay dolaritos no hay nada.
0: No hay nada.
2: Vale, pues, corazón.
0: Vale.
2: A ver si te da tiempo la de tatuaje, que sea un...
0: Tatuajes.
2: Un tajito, dijera.
0: Unos 10 pesos.
2: ¿No? Unos 10 pesos.
0: Bueno, ok, Mari.
2: Me dio mucho gusto saludarte.
0: Gracias.
2: Dios te bendiga a ti y a tu familia.
0: Gracias, igualmente, un abrazo.
2: Dale, chulo.
0: Las 10:52, chale. Vámonos a publicidad. Regreso con más en esto que es el empujoncito.
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0: Ya, 5 minutos y las 11 de la mañana. Para la mecha, qué rápido se está pasando el tiempo. Rápidamente, tenemos hartos. ¿Cómo se llama? Comentarios. Hola. Hola, buenos días. Uno siempre quiere estar con el amor de su vida, pero es imposible porque no siempre se siente ese amor en los dos. A veces estás unido a la persona que te humilla y que te desprecia, mientras que en otro lugar hay otra que en verdad sí necesita de una buena pareja. Sí, sí. Siempre lo he dicho, ¿no? A veces llega una persona buena a su vida, ya sea hombre o mujer, ¡ay, no les gusta! ¿No? ¿Qué sé? No, porque no me gusta, que no sé qué. Y se van con el que las trata mal, con el que los trata mal, con el que los humilla, las humilla. Ahí está, ahí le echan la culpa a los hombres. No, la otra vez teníamos esa plática de que ¡ah, todos los hombres son iguales! No. Tú lo escogiste, ¿a poco no? Quizás llegó un hombre bueno a tu vida y no lo supiste aprovechar. Dice por acá, buenos días, León. Yo en estos momentos ando viviendo una situación sentimental con mi esposa. Acabó el amor, la chispa que había de noviazgo, porque yo continuará con ser detallista a ella y ya no le interesaba. Y hoy conocí a alguien que, por cierto, hoy hago 8 meses que ando con ella y me he dado más amor y me ha sentido ser más valorado. Siempre se preocupa por mí, me pregunta cómo me fue en el trabajo y todo. Una rolita, la de Nadie Sabe Lo Que Tiene, de Efecto Elefante. Este mensaje es para la que dice que yo fui el amor de su vida y le agradezco, pero eso me lo hubiera dicho en el momento. Ahora sí soy feliz y si se casó por despecho está mal, porque hace daño a la otra persona. Porque se casó realmente con amor. Por eso ella no fue el amor de mi vida. Okay. Atención, en este mensaje. Que conoció a alguien hace 8 meses. Que le ha dado amor. Que lo ha sentido ser valorado. Y que siempre se preocupa por mí. Ok. Dice, bendecida semana, Leocito, ¿me podrías pasar una canción? ¿Cómo te va, mi amor, de Pandora? Porfa, gracias. Y va para esos amores con los que muchos y muchas no podemos estar juntos. Híjole, ya no me va a dar tiempo. Quedaron muchos mensajes, me tengo que despedir, familia. Ya no me dio tiempo de leer muchos mensajes, quedaron muchísimos. Dice, estoy con el amor de mi vida, si me pone el cuerno, se acaba el cuento, ¿ok? Y también Buenos días, yo no dejaría a mi pareja por un amor del pasado. Ya aprendí que el amor también necesita estabilidad. Buenos días, León. A mí no me interesa el amor de mi vida. Me interesa quien esté conmigo cuando las cosas se pongan difíciles. Buenos días, yo tengo pareja, pero todavía sueño con mi ex. Buenos días, León, aquí escuchándote. Y vaya polémica, si tu pareja necesita preguntarte si es el amor de tu vida, ya perdiste. Buenos días, yo vivo con mi esposo. Han habido altas y bajas, pero ahí vamos siendo mejor persona cada día. Y para ser una familia feliz, no perfecta, porque nadie es perfecto, pero sí ser mejor que ayer. Familia feliz de cuatro. Saludos a Daniel Santiago Gómez, mi amorcito. Me despido, yo soy León. Muchas gracias a todos ustedes. Se quedan con John Sebastian Tatuajes. Ay, que les sea leve, banda.

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0: Son las 11 con 5 minutos.
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2: Son ya las 11 de la mañana con 5 minutos. Estamos arrancando ya lo que es la caravana de la salud. Y pues me da mucho gusto saludar a nuestro buen amigo Cupertino, a quien le cedemos micrófonos en este momento. ¿Qué tal? ¿Cómo estamos?
3: Ya listo para contestar las preguntas que tengamos por ahí pendientes. Recordándole a las personas que me escuchan, mi número personal es el 961-166-4236. 961-166-4236, como tú lo dijiste, amigo, pues listo para contestar las preguntas.
2: Excelente, amigo, por acá tenemos dudas de la audiencia, mensajes todavía que nos quedaron pendientes, así que le voy a comenzar a dar lectura. Por acá nos están preguntando para lo que es una raspadura en el cuerpo, raspadura o quemadura de la piel, dice, pero por provocada por un... Ok, es un raspón ocasionado de una persona que se cayó. ¿Qué le puedes recetar para que seque y no se le infecte la herida?
3: A ver, algo para secar una herida.
2: Ajá.
3: Y para que no se infecte.
2: Y no se infecte.
3: Lo mejor que tenemos es el Dermaplus en spray. Dermaplus en spray de la marca, mismo Milenario, es un producto que les va a ayudar demasiado a todas esas personas, pues precisamente a cicatrizar, a remediar una mala cicatriz. Todo esto, pues obviamente, desde lo que es el uso tópico, es un producto que no arde, que no duele, que no deja sensación, que no deja ahí pegajoso o algo por el estilo. Es un excelente producto de la marca, precisamente de la marca mismo Milenario. Te lo vas a aplicar cuantas veces quieras al día, directamente en el área afectada.
2: Okay.
3: De igual te puedes lavar el área afectada con lo que es por ahí un shampoo de o un jabón un jaboncito de lo que es tepezcohuite o tecocaléndula o tepezcuita con caléndula, precisamente para igual cicatrizarlo mucho más rápido.
2: Ok, hablando de heridas y quemaduras o raspones que te quedan en la piel, ya ves que te quedan unas marcas. Aprovechando el tema de que ya nos recomendaste ahorita algo para cicatrizar, ¿hay algún tratamiento para que se te vayan borrando esas cicatrices que te quedan?
3: Claro que sí, tenemos lo que es la crema de concha nácar con baba de caracol, es un excelente producto, o la crema de colágeno y elastina, igual un excelente producto para, pues precisamente eso, para eliminar lo que son las cicatrices.
2: Excelente. Oye, amigo, por acá también nos están preguntando que no encontraron jugos rojos y cuándo van a volver a tener aquí en Cintalapa.
3: Ok, déjame checar porque no encuentran, pero si de tanto es para el día miércoles ya lo tienen disponible.
2: Ok, excelente, muchas gracias. Dice por acá, buenos días. El medicamento para el dolor, intenso de artrosis de rodillas, dice, para una persona de 60 años que es mujer, ¿quién le puedes recetar? Okay.
3: Claro que sí, vamos a darle lo que es el Artrimaster en tabletas, dos tabletas cada 6 horas por la primera semana, y posteriormente nos vamos a quedar solamente con lo que es el Artrimaster, pero igualmente tabletas, pero solamente una tableta cada 6 horas o dos tabletas en caso de dolor.
2: Ok, Artrimaster, ¿verdad?
3: Así es, Artrimaster.
2: Ok, por acá dice, hola, buenos días, disculpe, quería hacerle una pregunta, de casualidad no sabe si venden el cartílago de tiburón y en qué precio está. Tengo que tengan un excelente día.
3: Claro que sí, sí lo tenemos. Lo tenemos de la marca, lo tenemos de la marca Honey, es el mejor que tenemos, y va a tomar lo que son dos cápsulas cada 6 horas, cartílago de tiburón puro, o igual lo tenemos de la marca, de la marca Honey, o igual lo tenemos de la marca Pronacen, igual dos cápsulas dos veces al día.
2: Ok, mira, por acá nos mandan una pregunta de dos preguntas. Dice, para un niño de 8 años que le da mucha gripa, ¿qué le puedes recetar? Y aparte también que nos respondas para un tratamiento que le puedas dar a alguien que sufre de calvicie.
3: Ok, a ver, para un niño de 8 años que le da mucha gripa, le vamos a dar, si ya puede tomar lo que son las cápsulas, vamos a darle una cápsula con desayuno, con comida y con cena, de lo que es el aceite de hígado de bacalao, una cápsula con desayuno, con comida y con cena. Eso es para, si tiene por ahí el tema de como dijimos, tema, como indicamos, de tener por ahí, estarse enfermando cada rato, de elevar lo que son las vías respiratorias, ¿sí? Y también vamos a darle lo que es también vamos a darle lo que es una vitamina C, puede ser, no sé, el Expector en extracto de la marca, justamente de la marca Honey, así como también le podemos dar la equinacia pura en extracto de la marca Honey, o por último también le podríamos dar lo que es la emulsión de ballena azul, la cual va a ser igual que leve, trae vitamina C, trae muchos antioxidantes, trae aminoácidos, trae también muchos productos que le van a elevar lo que es la inmunidad para que no se esté enfermando a cada rato.
2: Ok, son ya las 11:11, vamos a ir a una pequeña pausa, no nos tardamos mucho y ahorita regresamos con más preguntas.
3: Va que va.
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0: Continuamos con más en la caravana de la salud. Son ya las 11 de la mañana con 18 minutos. Por acá, amigo Cooper, siguen llegando varias preguntas de la audiencia. Vamos a darle lectura a ver qué tenemos de este lado. Dice por acá, a ver. Ok, para el niño, ya te leí lo de la persona que tiene calvicie, ¿verdad?
4: A ver, ya, creo que contestamos la pregunta del niño, pero nos faltó la de la calvicie.
0: Okay.
4: Para una persona con calvicie, vamos a darle tomado lo que es la vitamina D más zinc de la marca Pronacen, acompañado de un buen champú de uso diario. Este champú de uso diario puede ser el champú de caballo o el champú de bergamota con minoxidil o nuestro champú estrella, que es el champú más cabello. Este, recuerda, cualquiera que escojas, vas a agarrar y te lo vas a aplicar directamente en el cuero cabelludo como si fuera tu champú de uso diario cada vez que te metas a bañar, pero a diferencia que lo vas a dejar reposar en tu cuero cabelludo mínimo unos 3 minutitos, unos 5 minutitos, que penetre bien en lo que es tu cuero cabelludo, de ahí ya te enjuagas normal y te sigues bañando como si nada hubiera pasado. Este va a ser la única diferencia de tu shampoo de uso diario.
0: Ok, a ver, por acá tengo otra pregunta, dice, buenos días, para la fibrosis del hígado o hígado graso, ¿qué producto natural puedes recomendarme?
4: ¿Para qué, perdón? ¿Para qué?
0: Para lo que es fibrosis del hígado e hígado graso.
4: Ok, vamos a tomar lo que es el Epalab jarabe, 20 mililitros media hora antes de desayuno, de comida y de cena, acompañado con 2 tabletas de silimariano antes de acostarnos. Todo esto, obviamente, acompañado de una muy buena dieta, 0 bebidas alcohólicas, 0 refrescos embotellados, 0 alimentos que tengan por ahí un tema de tener conservadores. Vamos a evitar todos los conservadores que podamos, al igual que vamos a agregar lo que son alimentos con que nos ayuden a deshacernos de las grasas malas, a desintoxicar el organismo, como por ejemplo pescado, salmón, los aceites vegetales, como por ejemplo el aceite de aguacatito, también ahí si podemos complementar el tratamiento con un omega 3 salmón de la marca Honey, uno con cada alimento, estaría muy muy bien.
0: Ok, a ver, por acá dice, ¿en qué precio está? Disculpe, a ver, déjame buscar. ¿Sí me mencionaste precio de lo que era el cartílago de tiburón?
4: No, no lo mencioné, pero el precio del cartílago de tiburón es de 90 pesos.
0: 90 pesos, ok, por acá otra pregunta, dice, buenos días, mire, yo tengo un problema en mi oído, dice, ya fui con el doctor, pero no se quita, según es hongo, y me ha estado saliendo una secreción, me imagino que quiso poner un aroma y se me tapan por ratos.
4: Otra vez, perdón, ¿me puedes repetir?
0: Ok, mira, por acá dice, dice muy buenos días, esta personita tiene problema en su oído, ya fue con el doctor, pero no se le quita el problema. Dice que según es un hongo, dice, y me está saliendo, bueno, le está saliendo una secreción y un aroma en el oído, dice, que por ratos también se le tapa. ¿Qué se le puede recomendar?
4: Ok, a esta persona le vamos a dar precisamente lo que es el té Sarsax, que es para todo tipo de honguitos e infecciones en la piel. Té Sarsax se va a tomar 1 litro diario. ¿Cómo lo vamos a preparar? Vamos a poner a hervir 1 litro de agua. Cuando esté hirviendo le dejaremos caer 2 cucharadas del té, que hierva a fuego lento por 10 minutos, sacamos, colamos y tomamos como agua de tiempo. Y ahora, ese es para el té Sarsax. Para poner aplicado directamente en el oído, lo vamos a aplicar de Sinup en gotas, 2 gotas en ambos oídos, aunque la secreción, el mal olor y la picazón solo estén uno, va a ser en ambos oídos 3 veces al día.
0: Ok, excelente. Amigos, son ya las 11:22. Vamos a ir a una pequeña pausa y ahorita regresamos con más preguntas.
4: Va que va, mi amigo.
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0: Continuamos con más. Son ya las 11 de la mañana con 28 minutos y siguen llegando muchas preguntas en la caravana de la salud. Por acá tengo más preguntas, dicen: buenos días, tengo un niño de 12 años, pero nunca le he dado vitaminas. Pero pesa 65 y mide 1.60. ¿Qué se le puede dar de vitaminas a esta personita?
2: Ok, tenemos muchos productos. Dices 12 años, ¿verdad, amigo?
0: 12 años y nunca le han dado vitaminas.
2: Ok, si ya toma cápsulas, le puede dar una cápsula con el desayuno de vitaminas y minerales de la marca Honey. Así como también, si no, le puede dar el VitaKit Forte Jarabe de la marca Gasalab, tal y como indica el frasco. Ya esta personita ya es considerada como adulto, entonces ya no va a tener ningún problema.
0: Ok, por acá tengo otra pregunta. Dicen: doctor, buenos días, disculpe, le hago una pregunta. ¿Qué sería bueno para mi mamá? Quiero saber qué es el problema que le está causando. Tiene 70 años y tiene un problema que le da una picazón en su brazo, en todo su cuerpo, pero por las noches. En el día no, dice, que no lo deja dormir. Quisiera saber qué problema podría ser esto. Dice, si hace unos estudios o usted, dígame, por favor, se lo agradecería yo muchísimo.
2: Claro que sí, la podemos esperar el día de mañana con el doctor Ángel García directamente ahí en Jiquipilas, o también podemos estar hablando de un problemita de... Primero hay que descartar completamente el que haya por ahí chinches o algo en la cama. Es muy común esto. Si ya lo descartamos, podemos tomar lo que es un depurativo natural, sería el Depuratox Jarabe, 20 mililitros media hora antes de cada alimento, y para evitar la picazón vamos a tomar lo que es el Escocil comprimidos 2 cada 6 horas.
0: Ok. Mira, por acá me escribió también, me puso que por lo mismo de la picazón,

0: que no lo deja dormir. Hasta su bracito ya lo trae, lo trae lastimadito tanto rascarse. Dice que ya se aplicó limón.
1: Ok, sí, que tome lo que es el escocil comprimido, 2 comprimidos cada 6 horas y un depurativo del cuerpo.
0: Ok,
1: sería el Depuratox que mencionamos.
0: Dice, buenos días, soy diabético, pero me dijeron que yo tome el F1, dice, algo así se llama, dice. ¿Para qué me puede servir o qué beneficios tiene? Me preguntan.
1: Pues claro que sí, qué mejor que el doctor Ángel para darte los beneficios del Noma F1. Y pues obviamente es para problemas de glucosa, pero doctor, ¿qué más le podemos dar aquí?
2: Sí, recordemos que el tratamiento de Nova F1 son cápsulas, ¿no? Si ya eres una persona diabética ya diagnosticada, aquí lo recomendable sería tomarse una capsulita de Nova F1 todos los días en ayunos, ¿no? Por la mañana, cuando se levanten, se toman una capsulita todos los días y con eso va a ayudar a disminuir, ahora sí que muy bien los niveles de glucosa para que estén en niveles normales. ¿Por qué? Porque recordemos cuando tenemos un paciente diabético descontrolado, que es descontrolado, que se encuentra su glucosa muy elevada, que es lo que va a ocasionar principalmente, vamos a tener afectación en los ojitos, que vamos a disminuir la agudeza visual. ¿Qué quiere decir eso? Que empezamos a ver borrosito. Muchas personas escriben que cuando miran como nublado, ¿no? Que nosotros normales podemos ser que está soleado el día, pero ellos dicen que está nublado, ¿no? También eso es una afectación muy, muy normal en los diabéticos, que se ve como retinopatía diabética. También podemos ver afectación en los riñoncitos, ¿no? Que se conoce como nefropatía diabética. Y también al tener glucosa muy elevada, lo que podemos tener es mala circulación en nuestro cuerpo, que nuestras arterias se empiezan a calcificar y pues lógicamente ya no va a llegar los nutrientes a todo nuestro cuerpo y principalmente se ve afectado en los piecitos, que se conoce como retinopatía diabética.
0: Ok, y, doctor.
2: Por eso que nosotros recomendamos que si es una persona ya diagnosticada con diabetes, pues principalmente empezar con una cápsula al día en ayunos para poder regular los niveles de glucosa. Y si no eres una persona diabética, aún no has diagnosticado, pero tú, si tú llegas a ver que tienes una pérdida de peso involuntaria, que tienes una sed muy excesiva, que se te seca la boca todo el día, está seca tu boca o muy amarga, que tienes muchas ganas de ir a hacer pipí, principalmente por las noches, que te levantas 1, 2, 3, 4, 5 veces durante la noche a hacer pipí, o que simplemente comes y no sientes saciedad, también podemos estar hablando de un tema de diabetes, pero aún no estoy diagnosticado. Y lo que te recomiendo es acudir a consulta para que tomemos tu glucosa capilar. ¿Qué quiere decir eso? Que con una agujita te vamos a picar tu dedito, vamos a obtener una gota de sangre y con eso vamos a poner un aparatito que se llama Q-Check para poder ver si eres diabético o no.
0: Excelente, son ya las 11:33, voy a una pausa y ahorita regreso con más preguntas.
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0: Son ya las 11 de la mañana con 38 minutos. Amigo Cooper, por acá tengo más preguntas. Dice por acá, buenos días. Mi esposa tiene alto el triglicérido, dice, y el colesterol y su precio. A ver. Ah, ok. Y su presión la tiene baja, dice. Ya le recetaron gotas para controlar la presión, pero no sube, dice. Tiene mucho mareo y náuseas. ¿Qué le puedes recetar?
1: Ok, pues para esta persona, ¿qué mejor que el doctor que está con nosotros, que le puede dar ahí por ahí? Doctor, ¿qué le podemos dar?
2: Primero que nada, no comenta malos niveles de colesterol y triglicéridos, no comenta, ¿verdad?
0: Dice que tiene triglicéridos y colesterol, tiene su presión, la tiene baja. Ya tomó gotas para controlar la presión, pero aún no se le sube. Y tiene mucho mareo y náuseas.
2: Ok, eso, lo de mareo y lo de náuseas puede ir relacionado principalmente por la presión baja. Aquí, ¿qué es lo que le recomendamos? Podemos darle zapote blanco. Aquí tenemos varias presentaciones, tenemos en cápsula, en gotitas. Ya la que, ahora sí que la que le parezca más. Aquí que debe tomar eso, ¿para qué? El zapote blanco lo que sirve es que cuando tienes la presión muy baja, te la sube a nivel normal, o si la tienes muy alta, te la baja a nivel normal, ¿no? Por eso es muy bueno. Principalmente con eso sería lo primero para tratar lo de la presión. Esa mismo, la presión baja, lo que puede ocasionar es que te sientes cansado, como que mareado, empiezas a sudar frío, y puede ser principalmente que eso le dé los otros síntomas que tiene. Ya para los temas del colesterol y triglicéridos, principalmente me gustaría saber cuáles son los niveles que tiene, porque muchas veces se tienen los niveles muy, pues se puede decir, un poquito elevados, se puede tratar nada más con los estilos de vida, ¿no? ¿Qué es eso? Yo siempre, cuando hablo de estilos de vida, siempre manejo tres, como se puede decir, como tres grupos, ¿no? El primer grupito, pues siempre es lo principal, que es lo que comemos, ¿no? Principalmente hay que empezarnos a cuidar, comer proteínas, pero principalmente que sea de huevito, de carne de res o pollo. Ya si hablamos de otro tipo de proteínas, como por mariscos, ahí sí tenemos que cuidar un poquito, porque eso también puede subir el colesterol y triglicéridos. ¿Qué recomiendo yo? Una porción, ¿no? Un pedazo, ¿no? De carnita de res o de pollo. Lógicamente tiene que ir a la plancha o asadito, ¿no? Lo menos de azúcar, lo menos de grasa que se pueda. Ya de ahí siempre también tenemos que poner un poquito de vegetales, ¿no? La ensaladita, ¿no? Ahí sí no hay problema, sí se puede comer a como uno quiera, ¿no? Eso más que nada lo va a hacer para poder llegar satisfechos. Y también podemos poner un poquito de leguminosas, que son arrocitos, frijolitos, también podemos poner un muy poquito. De ahí en más, también el otro grupo que me gusta también explicarles es que tienen que tomar suficiente agua al día. Principalmente debe ser de 2 a 3 litros de agua al día. Distribuyen todo el día para que la persona esté hidratada. Y también el último grupo que yo me gusta agregar también siempre es el ejercicio. Siempre tenemos que tener un poquito de ejercicio o actividad física durante el día. ¿Qué les recomiendo yo? Siempre realizar al menos unos 30, 40 minutos de caminata durante el día. O sea, se puede decir que salgan a dar su paseo por las tardes, y ahora sí que decidir los 30 minutos. Con eso, más que nada, va a ayudar muchísimo para poder bajar los niveles de colesterol y triglicéridos. Más que nada, por el estilo de vida, porque recordemos que aquí en nuestro querido México, nosotros comemos así que comida muy, muy sabrosa, cochito, tamales, de todo vamos a comer, pero lamentablemente es una comida que nos llega a dañar, ¿no? Y lógicamente, al tener una vida así, ya toda una vida con ese estilo de vida, estamos acostumbrados, y pues hay que empezarnos a tratar un poquito eso. ¿Por qué? Porque muchos tenemos colesterol y triglicéridos elevados y no lo sabemos, principalmente tenemos que empezar a ver con el estilo de vida.
0: Ok, bueno, muchísimas gracias por haber respondido las preguntas de la audiencia. No sé si quieran decir algo más antes de despedirnos.
3: Pues recuerden que a partir del día de mañana retomamos los martes y jueves del doctor Ángel García en sucursal Jiquipilas. Martes y jueves, doctor Ángel García en sucursal Jiquipilas, nos vemos ahí. Recuerden que estamos a la vuelta de lo que es la terminal de corto recorrido, a media cuadra de lo que son Abarrotes Los Damianes, Avenida Central entre Segunda y Tercer Oriente. Estamos listos para estarlos atendidos a partir de las 7 de la mañana.
0: Excelente, muchísimas gracias, te mandamos un abrazo.
3: Igualmente, mi amigo. Te llega directo al alma, contra tu mano y calidez, te devolvemos la calma.
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2: Hay noticias que nos obligan a reflexionar. Este jueves fue localizado el cuerpo de un joven de apenas 20 años que fue arrastrado por la corriente durante las fuertes lluvias registradas la noche del martes 22 de septiembre en Tuxtla Gutiérrez. Tras más de 36 horas de búsqueda, su cuerpo fue encontrado en el río Grijalva, en el sector conocido como El Tapón, dentro del Cañón del Sumidero. Pero más allá de la tragedia, este hecho nos recuerda que detrás de cada temporada de lluvias, no solo hay pronósticos meteorológicos, hay personas que salen a trabajar, que regresan a casa, que circulan por las calles y que pueden encontrarse de manera inesperada frente a una corriente peligrosa. De ahí la importancia de fortalecer la prevención, no intentar cruzar calles o arroyos cuando llevan corriente, atender las alertas de las autoridades, identificar los puntos de riesgo y exigir que la infraestructura urbana, los sistemas de drenaje y los protocolos de emergencia estén a la altura de las circunstancias. De acuerdo con los pronósticos de Protección Civil Estatal y del Servicio Meteorológico Nacional, las lluvias continuarán en el estado, por lo que el llamado es a reducir el riesgo y proteger la vida. Hasta el siguiente comentario.
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0: Hola, ¿qué tal? Muy buenas tardes. Son ya las 12 del mediodía con 5 minutos, 12 con 5 de este lunes 28 de septiembre. Bienvenidos a nuestra ciudad. Yo soy César Zárate y como siempre me da muchísimo gusto darles la bienvenida. Les recuerdo, teléfono en cabina 968-684-2341, número mensajero 968-125-1919.
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0: Oigan, ya estamos dando inicio en este espacio de Nuestra Ciudad, 12 con 9 minutos. Usted disculpe, estábamos checando unas personas que vinieron aquí directamente a cabina y por supuesto agradecerles a todos ustedes por haber hacer posible la emisión del día de hoy. Le recuerdo, teléfono en cabina para que usted pueda ponerse en contacto con nosotros, 968-684-2341 o a través de nuestro número mensajero 968-125-1919. Esas son las dos líneas que tengo el día de hoy para que usted pueda hacer uso de estos micrófonos. Recordarle que estamos transmitiendo completamente en vivo a través de la frecuencia Extremo 89.9 FM. Oigan, fin de semana, ¿cómo les fue el fin de semana? Dígame por favor cómo estuvo este fin de semana. Tenemos pendientes, por supuesto que sí. No me olvido de los pendientes que dejamos el día viernes. Con mucho gusto vamos a darles seguimiento. Mientras tanto, vamos directamente con algunos mensajes que tenemos ya aquí en nuestro mensajero. Dice, a ver, me mandan una fotografía. ¿De qué es esto? Buenos días, le mando foto de la lámpara, licenciado, que reporté de Tuxtlita. Ya hoy por la mañana fueron a arreglarla. Muchas gracias. Oigan, qué bueno. Sí, desde el día viernes si no mal recuerdo, jueves o viernes, teníamos este pendiente, uno de los tantos pendientes, qué bueno que ya quedó solventado. Ahí el agradecimiento va para el personal de luminarias de la Dirección de Servicios Públicos Municipales aquí en Cintalapa. Teléfono en cabina 968-684-2341, número mensajero 968-125-1919.
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0: Oigan, 12 con 14 minutos, estamos ya de regreso en este espacio de nuestra ciudad. Recordarles que estamos completamente en vivo, transmitiendo a través de los micrófonos de Extremo 89.9. Teléfono en cabina, 968-684-2341. Ojo, ese número es para llamadas, por favor. Si usted me quiere marcar, márqueme al 968-684-2341. Nuestra ciudad, muy buenas tardes.
1: Buenas tardes, César. Habla doña Magda.
0: ¿Qué pasó, doña Magda? ¿Cómo estamos?
1: Bien, gracias a Dios. Mira, César, por medio de tu micro, se me perdió un perrito, tiene 2 meses. Lo subimos al Face y todo. El perrito se llama Roque.
0: Ok.
1: Y mira, quiero cada día, me hace falta por el perrito.
0: Claro, ¿hace cuánto fue que se extravió este Rocky?
1: Tendrá como, va a ser 2 meses.
0: Ah, caray, 2 meses.
1: Lo subimos y lo ha mandado buscando, no andas en la calle. Ajá. Pero hasta ahorita no sabemos nada.
0: Híjoles, 2 meses. Sí. ¿Cómo es Rocky?
1: Es de esos perritos peluditos, pero no es colocho, es color blanco, así amarillito, no sé.
0: Ok.
1: Así, amarillito.
0: ¿De qué tamaño? ¿Chico, mediano, grande?
1: De buen tamañito, son de sus perritos, como pelo de alambre que le dicen.
0: Uh-huh. Medianito, digamos, ¿no?
1: Sí, medianito, sí. Pero
0: ¿Alguna seña en particular que tenga?
1: Pues, en ese día que estuvo ahí en mi casa, tenía una mancha, creo que se le ha echado de grasa ahí en
0: okay.
1: Sus piernitas.
0: Ok. Uh-huh. Ok, pero fuera de eso, ¿no tiene algún lunar, algún tipo de...?
1: No.
0: Nada. ¿Algún collar? ¿No tenía nada tampoco?
1: No.
0: Ok.
1: Pero ya había raro que como que andaba en calor. Uh-huh. Como que se venía para acá, para el pueblo, pero llegaba, y de ahí ya un día ya no llegó.
0: Ok. ¿Esto es en Tuxtlita? ¿Dónde?
1: Sí, en Tuxtlita.
0: Ok, doña Magda. Bueno, deme oportunidad, si alguien ha visto, hace 2 meses fue que se extravió, me comenta, ¿no?
1: Sí.
0: Bueno. Sí. De todos modos, si alguien tiene algún dato.
1: Por ahí, que haga favor de hablarme, número. Uh-huh.
0: ¿Cuál es su número, doña Magda?
1: El 968.
0: ¿Sí?
1: 152.
0: Ok.
1: 9994.
0: Perfecto. 968-152-9994.
1: Sí.
0: Bueno, de todos modos...
1: Voy a recomendar alguno que lo tenga por ahí.
0: Ok.
1: Porque hay... Cada vez que me levanto, ¡ay, no está roto! Y es muy juguetón con nosotros, terrible.
0: Ok, perfecto. Bueno, pues ya están las señas. Es como entre blanco y amarillito, sí, complexión mediana y como peludito, pero no tan colochito, ¿no?
1: Sí, porque yo no sé mandar la foto y no te lo mandara yo.
0: Ok, bueno, todos modos, cuando tenga oportunidad, mándeme la foto. ¿Sale, doña Magda?
1: Vale, pues.
0: Le agradezco mucho, estamos pendientes.
1: César, Dios te bendiga.
0: Igualmente, hasta luego. Oigan, pues ojalá aparezca Rocky, ¿no? Imagínense. Esa conexión, ese vínculo, que bueno, no todas las personas logran establecer con sus mascotas, ¿sale? Ah, ok, muchas gracias, me están diciendo que publicaron en Facebook que por el Salón Habibi, dice, anda un perrito, que a lo mejor sea el que están buscando. Ahorita vamos a checarlo, de todos modos, si tienes por ahí la captura, regálamela, por favor. Ahí, a nuestra amiga, muchas gracias por estar pendiente de nuestra ciudad. Ahorita vamos a pasarle con esas características, dice. Ahorita vamos a checarlo. Ojalá que sí. Doña Magda, si me está escuchando, me comentaron que ahí por el Salón Habibi hay un perrito que dice anda muy sucio y es con esas características que acaban de mencionar. Perfecto. Oigan, 12 con 19 minutos. Teléfono en cabina 968-684-2341, número mensajero 968-125-1919. Buenas tardes, licenciado. Oiga, ¿le puede comunicar a Tránsito que haga más vigilancia aquí sobre la Tercera Sur desde la Novena hasta la 15 Poniente? ya que hay muchos carros, motos y mototaxis que se meten en sentido contrario. El día de ayer me tocó casi ser atropellado por un coche que, aparte de ir tomados, se metieron en sentido contrario en la 14 Poniente rumbo a la Tercera Poniente. Sobre la Tercera Sur, ahí para que le pongan más atención, tránsito de este lado de la ciudad, por favor. Perfecto, ahí está el reporte con nuestros pues amigos que nos hacen favor de enviarnos aquí a través de nuestro número mensajero, el 968-125-1919. Ahorita checamos este tema. Me están mandando por acá okay, un audio. Dame oportunidad, ahorita lo checamos, ¿sale? Ahorita checamos esto. Vamos rápidamente a una pequeña pausa. Regresamos en un momento.
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10: Buenos días, licenciado. Queremos saber si no han pagado el dinero de los estudiantes del tecnológico.
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0: Ok, estamos ya de regreso. Dinero de los estudiantes del tecnológico, dice. Ah, ok, del programa de alfabetización de adultos mayores. Dice, ¿será si no sabe, el licenciado? Dice, a ver cuándo nos van a pagar ese dinero de los adultos, dice. No nos dicen nada, somos de las tarjetas que entregaron en el tecnológico. ¿Será que pueden, dice, cuándo? Si nos pueden avisar. Queremos saber, por favor. Ok, si nos avisan, perfecto. Es sobre el apoyo de adultos mayores de la tarjeta que les entregaron en el tecnológico aquí en Cintalapa. Teléfono en cabina 968-684-2341. Número mensajero 968-125-1919. Buenas tardes, licenciado. Mi denuncia, dice, es para ver. ¿Por qué no han alumbrado en lo que es la Expo Ganadera? Boulevard, dice, hacia la dirección donde era el salón, el patio. Esa parte está muy oscuro y sabemos que por ahí pasan personas y adolescentes que vienen a veces del Auditorio Municipal y esa parte que caminan, dice, caminan niños, ¿cómo está la situación? Ahora pues para ver a quién le corresponde ver eso, que tenga buena tarde. Ok, esto es alumbrado, quiero creer, sobre el bulevar a la altura de la Expo Ganadera. Ok, vamos a pasar el reporte ahí directamente con servicios públicos municipales para que nos puedan dar seguimiento con este con este reporte. Pero bueno, oigan, yo les sigo recordando, teléfono en cabina 968-684-2341, número de WhatsApp 968-125-1919. Me da muchísimo gusto iniciar esta semana y por supuesto recibir aquí en cabina a nuestro amigo, el doctor Francisco Bedwell, notario del pueblo, quien nos acompaña el día de hoy. ¿Cómo estamos, amigo?
11: Mi querido amigo César, me da mucho gusto saludarte esta mañana, inicio de semana, mañana calurosa, por cierto, lunes 28 de septiembre. Saludar a tu persona, saludar aquí a nuestro amigo productor, a su persona también. Pues mi nombre es Francisco Bedwell y soy notario público titular aquí en la Notaría del Pueblo, en la cabecera de mi distrito judicial, en el municipio de Cintalapa de Figueroa. La única dirección de la Notaría del Pueblo es Avenida Primera Sur, entre Segunda y Tercera Oriente, número 201, en la cabecera de mi distrito judicial, en el municipio de Cintalapa de Figueroa. Para mayor ubicación, los

0: semana. Estamos atendiendo de 10 de la mañana a 2 de la tarde. Usted llega, toca la puerta y siempre, siempre está el notario. Recuerda, amigo o amiga compareciente, si tu notario no está presente, no firmes. Los notarios no solamente somos protocolo, el notario es garante de la certeza legal y de la seguridad jurídica, que en cada acto notarial, en cada acto notarial agrario que redactamos, otorgamos certeza legal y seguridad jurídica a cada uno de nuestros amigos y amigas comparecientes, ejidatarios, avecindados, posesionarios, empresarios, microempresarios, emprendedores, jefas de familia, jefes de familia, pater families, jóvenes estudiantes, porque aquí en el estado de Chiapas se puede atestar según el Código Civil vigente del estado de Chiapas a partir de los 16 años y maestros tanto del sector burocrático como maestros de la sección 40 y de la sección federalizada. Mi querido amigo César.
1: Perfecto. Ya casi se nos termina el mes de septiembre, mes del testamento. ¿Todavía está en tiempo sí, la ciudadanía de poder regularizarse con este
0: sí,
1: tema?
0: Sí, claro que sí, mi querido amigo. Son la campaña estatal son 100 días de testamento humanista, un convenio entre el Consejo Estatal de Notarios del Estado de Chiapas y el gobierno y el gobierno del estado, la consejería jurídica del señor gobernador. Son 100 días de testamento humanista, aunque la notaría del pueblo nos la vamos a llevar así todo el mes, todo septiembre, octubre, noviembre, diciembre. Perfecto. Y todo el 2027 hasta septiembre que haya otra campaña.
1: Perfecto, hay que aprovechar porque es muy importante, lo hemos comentado aquí infinidad de veces, pero si usted todavía no se decide, es una muy buena oportunidad.
0: Sí, por supuesto, ¿no? El costo del testamento son 1,500 pesos masiva, según el boletín del Consejo Estatal de Notarios y del Colegio Regional de Notarios del Estado de Chiapas, que todos los notarios, es el testamento público abierto, el testamento universal, es el testamento más sencillo, el legado, esa parte. Pero bueno, estamos hablando del testamento, que es una disposición post-mortem. Hace rato me llegaron a ver unos comparecientes y me hicieron la pregunta, ¿qué diferencia había entre una escritura pública por donación con la cláusula especial del usufructo vitalicio y un testamento? Y les expliqué, no tuve ningún problema con eso, es una pareja, van a hacer un testamento cruzado.
1: Ok, perfecto. ¿Por qué es tan importante, notario, el tema ejidal aquí en el Distrito Judicial?
0: Sí, fíjate que a mí me preguntan mucho eso, si solamente la notaría del pueblo trabaja para ejidatarios, posesionarios, avecindados. No, todos los fedatarios públicos, la notaría del pueblo es una notaría certificada ante el Registro Agrario Nacional. Todo el tema agrario, todo el tema parcelario y todo el tema ejidal lo trae la Notaría del Pueblo. Okay. Todo lo que redactamos los fedatarios públicos se denominan escrituras. Hay algunas escrituras que tienen el principio de publicidad jurídica que se lo da ya sea el Registro Público de la Propiedad o algunos actos notariales agrarios que el principio de publicidad jurídica se lo da el Registro Agrario Nacional, como son las enajenaciones de derechos parcelarios notariados o las cesiones de derechos parcelarios notariados, ya sea por la vía onerosa o por la vía agraria gratuita o las listas de sucesiones agrarias, comúnmente conocido de manera burda como los sobres amarillos. Entonces nosotros en la ley civil, en la ley del notariado, les llamamos testamentos, pero bueno, el tema agrario, el tema parcelario y el tema ejidal es muy importante en mi distrito judicial porque según el censo del 2025, entre el INEGI y el Registro Agrario Nacional, más del 75% de las tierras son tierras agrarias, son tierras parceladas, son tierras ejidales que forman parte de las parcelas y estas de las tierras sociales de mi distrito judicial, y esas se acreditan mediante certificados parcelarios, mediante certificados de derechos de uso común, acuerdos de reconocimiento de derechos agrarios o certificados de derechos agrarios. Y estas tierras agrarias, esas tierras parceladas, esos títulos ejidales no se pueden vender, no se pueden endosar, mucho menos se pueden empeñar. Dice la Ley Agraria Nacional que son inalienables, imprescriptibles, inembargables, y hay jurisprudencia con firmeza parte de la Suprema Corte de Justicia de fecha del 2021 que son indivisibles, no se pueden fraccionar. Perfecto. Entonces, si te das cuenta, la mayor parte de las tierras de mi distrito judicial son tierras agrarias, son tierras parceladas o son tierras ejidales, y el otro 25% pertenece al dominio pleno, a la pequeña propiedad, a la propiedad privada, al asentamiento humano, son títulos de propiedad debidamente inscritos en el RAN y el Registro Público de la Propiedad, dicho de manera burda, son solares urbanos o escrituras públicas, mi querido amigo.
1: Perfecto. Notario, rápidamente, teléfono, dirección, ¿dónde puede acudir las personas para que puedan tener algún tipo de asesoría?
0: Sí, gracias. La dirección actual de la Notaría del Pueblo, como lo ha sido en los 15 años de ejercer de labor notarial, predial es en la avenida Primera Sur, entre Segunda y Tercera Oriente, número 201, en la

0: Cabecera de mi distrito judicial, en el municipio de Cintalapa de Figueroa. 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Los horarios de atención personalizada del Fedatro Público son, estamos atendiendo de lunes a viernes de 9 de la mañana a 4 de la tarde y lo estamos con mucho gusto, estamos atendiendo de 10 de la mañana a 2 de la tarde. Usted llega, toca la puerta y siempre es el notario. Me dio mucho gusto haberte saludado a su persona, amigo César Zárate.
1: No, al contrario,
0: y aquí, doctor. Al amigo productor.
1: Muchas gracias por haber estado con nosotros. Vamos rápidamente a una pequeña pausa. Regresamos en un momento.
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1: Oigan, muchas gracias por continuar con nosotros. Saludamos ahí amablemente a don Ricardo, fíjate ahí, de los Encuentros La Guadalupana. Muchas gracias, saludos ahí a todo el personal de los Encuentros La Guadalupana, esta empresa 100% sintalapaneca, con muchos, pero muchos años de tradición. Dígame, ¿quién no tiene una historia donde tenga que ver los Encuentros La Guadalupana? De verdad, padrísima empresa, 100% sintalapaneca. Saludos ahí a don Ricardo y a todo el personal que labora, que colabora en cualquiera de las sucursales de los Encuentros La Guadalupana. Oigan, teléfono en cabina 968-684-2341, número mensajero 968-125-1919. Licenciado César, que tenga una semana bendecida. Muchas gracias. Una sugerencia a la señora del perrito extraviado, que mande la foto a la radio. Usted lo comparte en el estado de WhatsApp y en Facebook, dice, ya que tiene muchos seguidores esperando en Dios, lo pueden encontrar. Muchas gracias. De hecho, ya nos mandaron la foto, por ahí. Apóyame, señor productor, si eres tan amable. Déjame, ahorita te lo voy a marcar. Y si le hago llegar la foto de Rocky, dice por ahí. Sí, solo habría que hacer una modificación. Ahorita lo modificamos, ¿no? Y ya te la comparto, productor, para que podamos ponerle en nuestros estados. Y sí, muchas gracias por la sugerencia. Buenas tardes, licenciado. Una pregunta. ¿Usted no sabe si están tramitando credenciales del INE? Sí, deberían de estar tramitando. Normalmente cuando viene algún tipo de que no van a hacer trámites o que van a hacer alguna suspensión de trámites, vienen directamente aquí el personal del INE. Pero no, pues no han venido, entonces, y aparte, pues no marca ningún tipo de suspensión. Ahí están haciendo todos los trámites. Hay que entrar a la página y hacer ahí directamente tu cita. Es más, bueno, sí, es por facilidad, pero creo que si llegas sin cita también te pueden atender, ¿eh? Pero seguro, yo mejor te sugiero que realices tu cita. Buenas tardes, licenciado. Mando este mensaje para... perfecto. A ver, son medicamentos. Híjoles. Mira, ya nos había mandado este mensaje. Nos están ofreciendo medicamentos. No sé, deme oportunidad para qué sirven estos medicamentos. Déjame, vamos a buscarlo. Pero están pidiendo una pequeña cuota de recuperación por cada caja. Entonces, sí, de verdad, lamento mucho. La empresa no me permite hacer este tipo de apoyo, ¿sale? De verdad, todos los medicamentos que han salido o que son aquí son completamente donados, completamente gratuitos, sin ningún fin de lucro. Entiendo que no estás cobrando el medicamento, sino algún tipo de movimiento, pero sí, lamento no poder apoyarte con esto. De verdad, la empresa me prohíbe hacer este tipo de anuncios. Pero bueno, yo le recuerdo, teléfono en cabina 968-684-2341, número mensajero 968-125-1919. Buenas tardes, licenciado. No sabrá cuándo pagarán, dice, el apoyo de beca del programa Chiapas Puede acá en Jiquipilas. No tengo información de cuándo van a pagar la beca con ese tema allá en Jiquipilas de lo de Chiapas Puede. De todos modos, dame oportunidad y con mucho gusto vamos a investigarte. En cuanto sepamos, ya te hago el comentario. Teléfono en cabina 968-684-2341, número mensajero 968-125-1919. Oye, señor productor, por ahí tenemos detalles con el tema de el agua. Quiero creer que ya se solventó este fin de semana. No, quiero creer que ya este fin de semana pudo restablecerse el tema del agua. Digo, porque no nos han hecho ningún tipo de comentario referente a esto. No, si es así, ojalá, de verdad. Ojalá, pues las lluvias empiezan apenas a sentirse aquí en el municipio. Pero espero de verdad que ya esté este tema de del agua restablecido. Buenas tardes, licenciado. Somos un grupo de mototaxistas que estamos inconformes con el checador que está en la parada de los mototaxis de la dulcería, dice. Dice que solo les dará pasaje a su gente que él tiene seleccionada. les dan dinero, somos más de 1,000 mototaxistas. Imagínense cuándo o cuánto se van a llevar, dice, sin un esfuerzo. Dicen los de transporte que él está ahí por acuerdo de los líderes. ¿Quiénes son ellos para decidir si alcanzó o no hay una autoridad? ¿Alcanzó no hay una autoridad competente, dice, que lo mueva de ahí? Ok, estoy entendiendo que en una parada hay una persona o hay un checador donde los están como que organizando para saber el tema del pasaje, ¿no? Bueno, primero había que checar si esta parada pertenece a quién, o si es un tipo de tema. Dame más información, por favor. De todos modos, señor productor, apóyame con eso para que lo tornemos directamente ahí con el delegado de transporte. Exacto, muchas gracias. De todos modos, dame más información, la persona que mandó este mensaje. Dame un poco más de información con esto, si eres tan amable. De todos modos, voy a turnarlo en este momento con el delegado de transporte. Me quedan 18 antes de la 1 de la tarde. Voy rápidamente a una pequeña pausa.
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0: Oye, ya estamos de regreso, 12:45, teléfono en cabina 968-684-2341, número de WhatsApp 968-125-1919. Dice por acá, licenciado, disculpe, espérame, estoy solicitando insulina glargina, si alguien tiene, por favor, se lo agradecería muchísimo, ok. Insulina glargina, si alguien tiene este tipo de insulina, tengo una persona que está solicitando en este momento y le agradeceríamos muchísimo. Ojo, completamente donada, ¿sale? Buenas tardes, disculpe, en el barrio La Candelaria nos dan agua el día domingo, lunes y martes, pero hoy temprano ya no había agua, dice, ya no tenemos agua. Porque nos confiamos que nos iban a dar hasta el martes. Espero y puedan solucionar esto. A ver, entonces les dan, dice, domingo, lunes y martes. Ayer domingo sí les dieron agua, dice, hoy temprano ya no había agua. Y ya no tenemos agua porque nos confiamos. Ok. Sí, a ellos les dan, imagínense, 3 días a la semana. Ayer tuvieron, se confiaron que les iban a dar y ya no tienen agua ahorita, ok. Bueno, déjame investigar el tema ahí con Zapán, cómo está esta situación. Sí me gustaría que me dijeras qué dirección es exactamente, si eres tan amable. Apóyame con la dirección exacta para poder hacer el reporte ahí directamente con servicios, con Zapán, ¿sale? Apóyame con eso. Perfecto. Buenas tardes, licenciado. En el barrio San Francisco, sobre el octavo oriente, entre cuarta y quinta al norte, no está llegando el agua desde hace 4 semanas. Saludos y buenas tardes. Ok, 4 semanas que no tenemos agua ahí en San Francisco, octavo oriente, entre cuarta y quinta norte. Nuestra ciudad, muy buenas tardes. Bueno.
1: Buenos días.
0: Sí, dígame, ¿con quién tengo el gusto?
1: Te hablo de aquí de Jiquipilas.
0: Sí, ¿con quién tengo el gusto?
1: Con María Eugenia Norulú Moreno, soy de aquí de la zona centro.
0: ¿Qué pasó, doña María Eugenia?
1: Es que mire, cada vez se va la luz. Ahorita se fue la luz y ajá, ya lo vienen a dar hasta el otro día.
0: Ok.
1: Y tenemos cosas, pues, aquí que se nos descompone. Uh-huh. Y la vez pasada, dos días, no nos dieron la luz.
0: La luz.
1: Sí, entonces queríamos reportar de que lo vienen a arreglar y no más un día tenemos el gusto de tener la luz y luego se vuelve a echar chispa y se frena el transformador.
0: Ok. ¿Qué dirección es exactamente?
1: ¿Perdón?
0: ¿Qué dirección es?
1: Barrio Centro, un lado del kinder.
0: A un lado del kinder. ¿Qué kinder es, perdón?
1: La Rosario.
0: Del kinder Rosario.
1: Un lado de aquí de la unidad administrativa.
0: Ah, ok. ¿Y solo es esa zona que se queda sin luz o toda la zona centro?
1: Toda esa zona, lo que son las tiendas grandes de las Damianes, ajá, se quedan sin luz también, Pollo Chimbo también, toda esa parte de aquí se queda sin luz.
0: Ok. Bueno, deme oportunidad, hacemos reporte. ¿Ya han hecho ustedes reporte al 071?
1: No contestan, se les marca y hagan cuenta que no contestan para nada, no dan ese servicio que diga uno, bueno, van a atender a las personas que los están llamando.
0: No, pero sí deberían, porque la llamada no es directamente aquí, la llamada se enlaza a la zona central y ya ellos mandan a las cuadrillas, pero sí, valdría la pena que intenten al 071, todos hacemos el reporte nosotros, ¿sale?
1: Bueno, sí, está bien.
0: Gracias. Ok, hasta luego. Imagínese usted en la zona centro de Jiquipilas sin luz. Bueno, ¿cuándo fue? Ayer, hace un par de días estaba por ahí un video donde se estaba incendiando literal los cables de un transformador allá en Jiquipilas. No sé si es esta zona o es otra, no recuerdo, pero se estaba incendiando los cables del transformador. Ojo ahí con Comisión Federal de Electricidad y apóyeme. Hay que hacer el reporte al 071 con su recibo de luz en mano, porque le van a pedir datos de su contrato, ¿sale? Apóyeme con eso. 071, nuestra ciudad, muy buenas tardes.
2: Buenas tardes.
0: Dígame, ¿con quién tengo el gusto?
2: Con la señora María Elena Palacios.
0: ¿Qué pasó, doña Elenita?
2: Ay, mire, le quiero pedir un gran favor.
0: Dígame.
2: Lo que pasa es que estoy solicitando unos pañales para una comadre que está malita, de la tercera edad.
0: Ok.
2: Y necesito unos pañales por si alguien quiere apoyarnos. Por favor.
0: Perfecto, perfecto. ¿Se manejan por talla los pañales?
2: ¿Mande?
0: ¿Se manejan por talla?
2: Sí, mediana.
0: Mediana, ok.
2: Mediana, sí.
0: Mediana, perfecto, doña Elenita. ¿Me va a dejar su número de teléfono, por favor? Por si hay alguien, no me cuelgue, por favor.
2: Ajá.
3: ¿Cuál es su número?
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5: No más para hacerle ese reporte, joven, gracias.
6: Perfecto, muchas gracias, sí, hasta
5: sí,
6: luego.
5: Sí, hasta luego, adiós.
6: Hasta luego, sí, fue el día de ayer el que le comento que se estaban quemando los cables ahí en Jiquipilas a la altura del kinder, sí, algo vi en un video que lo estaban reportando ayer por la tarde, si no me equivoco, que se estaban quemando los cables. De todos modos, apóyenme ahí los vecinos haciendo el reporte al 071, si son tan amables. Dice, licenciado, buenas tardes, estoy escuchando que ya entregaron tarjetas a las personas que estudiaron, nosotros somos de una de ellas, dice, estudiamos, somos de doctorita y nosotros no nos han dado tarjeta. Bueno, no sé si ya entregaron, desconozco cómo está el tema ahí, pero si, o dónde lo escuchaste, aquí lo único que dijimos fue que mensajes de personas que están preguntando que si cuándo les van a pagar. No dijimos que ya pagaron, ¿sale? Desconozco el tema, ¿sale? Desconozco el tema. Ya mandamos a preguntar. En cuanto tenga respuesta, con mucho gusto se las comparto. Buenas tardes, licenciado. Dice, lo del agua sigue igual. Aquí a la altura de la ganadería local solo dieron un poquito el día miércoles, pero nada más un ratito. Y después, nada, dice, ayer domingo pensamos que nos iban a dar agua y tampoco nos dieron nada de agua, perfecto, dice, excelente. Bueno, deme oportunidad, ahorita checamos el tema. Bueno, buenas tardes, licenciado, dice, solo para preguntar si ya van a estar dando agua en la colonia Unión Ejidal entre Vicente Guerrero y José Fortis de Domínguez, porque ayer hubo un poquito de agua, pero muy despacio y no agarré agua, dice. Ok, dame oportunidad. De hecho, ya hemos mandado mensaje, pero están todos en el informe. Bueno, no sé si ya finalizó. Ya, yo creo que ya debe haber finalizado. En este segundo informe de gobierno de la presidenta Evaelia Guzmán Gutiérrez, ahí está todo el personal. Entonces, no han podido atender nuestras llamadas. Pero hacemos el reporte. Esto es en Unión Ejidal que nos están preguntando. La dirección de donde no ha llegado, bueno, de donde no llegó el agua, que solo llegó el día domingo, ayer es en la segunda norte, entre tercera y cuarta poniente, ahí en el barrio La Candelaria, es el dato que nos pasan. Perfecto, muchas gracias, buenas tardes, por si gustan, mi mamá tiene insulina de la que ocupan, muchas gracias. Voy a pasar tu número. A ver, a la persona que está solicitando, ¿sale? Ahí te van a escribir que van de mi parte para que me hagas favor de canalizarlo. Y te agradezco infinitamente ahí a la persona que dice que tiene insulina. Ahorita le paso el dato a la persona que estaba solicitando. Dice, también un paquete, dice... Ah, muchas gracias, licenciado. Yo tengo dos cajas de insulina, pero no sé si es de la que ocupan, dice... Sí, ahí dice insulina glargina, es de la que ocupan. Muchas gracias. Y también dice que tiene una caja de pañales, dice. Le mando la captura. Tengo también un paquete de pañales para adulto mediano por si lo ocupan. Muchas gracias. Por supuesto que sí. Te agradezco mucho. Ahorita turnamos esto con doña Elenita, que es la que nos había pedido el apoyo para una personita que está ocupando pañales de adulto de talla mediana. Buenas tardes, licenciado. Dice, a ver, dice, es un descaro que gente que le llega hasta 3 días el agua esté pidiendo agua, señal de que no la cuidan, dice, cuando en el barrio de San Francisco, donde vivo, cada semana nos llega y a veces ni nos llega. Esto es en la Sexta Oriente y Quinta Norte. Bueno, pues ahí está el tema con la distribución y la situación con el agua aquí en Cintalapa. En el barrio San Martín, sobre la Novena Poniente, ya tiene más de 2 meses que no nos está llegando el agua. Hace como 10 días, dice, nada más dieron un poquito, ya que, y de ahí ya no nos dieron nada. Y para comprar, licenciado, está en 250 pesos la pipa de agua. Nuestra ciudad, muy buenas tardes. Sí, dígame.
7: Licenciado, no, le habla don Panchito.
6: ¿Qué pasó, don Panchito? ¿Cómo estamos?
7: Mira, mi hermano, estás hablando sobre las pastillas, las medicinas esas. Mira, yo aquí en casa tengo unas 2 cajas, bueno, tengo 4 cajas de Trayenta, que sirve para la glucosa, para la azúcar. No, es buenísima. Sí, tengo 2 que me quedan.
6: Okay.
7: Y tengo varias cajas de Prodol. Prodol, ese es para el corazón. No sé si alguien quiera eso, que venga a traerlo frente a la biblioteca, yo se lo regalo.
6: Ah, ok, perfecto, don Panchito. Claro que sí. De todos modos, ahorita me va a dejar su número de teléfono por si alguien no puede ir, ya se pueda comunicar con usted, ¿le parece?
7: No quedó ahí marcado, digo.
6: No lo logro ver aquí.
7: Ah, bueno, se lo doy una vez.
6: Sí, claro que sí. Aguánteme tantito, por favor. Sí. A ver.
7: 9.
6: Ajá.
7: 968.
6: Sí. 8. Perfecto, sí, claro que sí, ya lo tengo ubicado,
8: por supuesto que sí.
7: Somos primos, porque Sara,
6: sí, claro.
7: Yo soy Sara.
6: Bueno, es correcto.
7: Órale, pues, Dios te bendiga.
6: Muchas gracias, hasta luego, un abrazo.
7: Órale, igual, Dios.
6: Gracias. Oigan, con eso me tengo que despedir. Aquí tengo algunos mensajes todavía que me están solicitando medicamentos. Deme oportunidad, ahorita los contacto con las personas que van a ser los donativos. Es ya 1:00 p.m. Yo soy César Zárate. Que tengan excelente tarde. Nos escuchamos el día de mañana en punto de las 12 del mediodía.
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10: Es 1:01 p.m.
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20: Que te queda derecho.
8: Pero ve, anda a prender el pedazo de radio que ya va a empezar.
20: ¿Qué va a empezar, pues?
8: La marimba recha y el bolillo chillón. 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
20: Ya.
8: Oh, está bien galana. Y ahora sí, tráeme mi botana y mis caites para que echemos baile.

¿cómo estamos? Muy buena tarde, ya llegué, ya ando por aquí, ya ando por allá. ¿Qué ando haciendo? ¿Dónde es que está? ¿Qué anda huendeando? ¿Qué va a contar? Ya estamos por acá con muchísimo gusto en esta tarde, el día de hoy correspondiente a este lunes 28 de septiembre de este día de hoy, con mucho de este 2026. Ya estamos por acá con muchísimo gusto, recuerda nuestra línea telefónica directa aquí en cabina 968-684-2341 para que me llames. Sí, acá directamente para que me llames, nuestro mensajero vía WhatsApp, vía mensaje de texto. El 968-125-1919, si no me mandas mensaje, ¿viste?

0: ya estamos por acá con mucho gusto. La colita se te mueve, dice bárbaro. Ya estamos por acá con muchísimo gusto, con gran beneplácito en esta tarde, el día de hoy. Muchas gracias. ¿Cómo le fue el fin de semana? Ah, bien, bien. No quiere venir el agua, bien. Medio está chispeando y todo, pero como que no está muy bien el asunto, dice uno. Pero bueno, ahora sí es que el detalle está que esta es una como una oración. Sí tiene que tener verbo para que conjugue. El asunto es que sí, sí quiere llover, pero no puede conjugar porque no hay árbol, pues. Y si no hay árbol para que conjugue la cuestión de la lluvia, pues lógicamente no va a caer el agua. Sí. Sí, mire, viejo, usted en muchos lugares como llueve, pero hay árbol, pues. Aquí no, lo quita está, lo rodea la lluvia, el lugar que no quiere llover, bárbaro, dice uno, ¿cómo es posible? Pero sí es cierto. Bueno, arrancamos directamente ya en esta tarde del día de hoy. A ver, por acá tengo ya mis peticiones, todo me lo doblan, como me doblan los dedos. Bueno, ya estamos por acá con mucho gusto. A ver, vamos a guardar espérenme
1: Cumbia con los internacionales, conejo.
0: Bueno, ya retachamos por acá. Tenemos por acá pendiente, ¿qué canción? La de Columpio. Ahorita le vamos a echar pajuela al Columpio con mucho gusto. Y una vez para complacerla aquí en esta tarde, el día de hoy. ¡Ay! San Lunes, que te quería llover, San Lunes, que ya estamos aquí. Vámonos directamente con esta canción que nos piden. Échale marimba, reina Cintalapa, échale con.

0: Bueno.
1: Bueno.
0: Eu. Bueno. Dígame.

0: nada más ni nada menos que el columpeo con muchísimo gusto. ¿A dónde nos vamos, tía Tana?
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3: Es la una con 12 minutos.
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0: Niña, estamos por acá de Retache, Remolache, muchísimas gracias. Ya le mandamos saludos para el maestro Chember, cómo anda trabajando ese maestro Chember. Si ayer me habló, pues ya estaba acabando el espacio de la, el asunto este, ahora sí, de que el reventón costanero. Sí, había acabado vos, ya la hora que me habló, bárbaro. Bueno, le mandamos por allá un saludote muy grande allá a la mismísima Violeta. Muchas gracias, Viole, ¿cómo estás? Saludote muy grande. Nos vamos ahí directamente con esta melodía que nos solicitan con muchísimo gusto. Como que quiere, dale agua. Espéreme usted, vamos a ver cómo está el reporte del tiempo. Vamos a ver si es que va a caer agua o no va a caer agua aquí en Cintalapa. Nada, casi aquí vos. Nada, dice. Ningún lado hay agua. Ahí va el mentado Rachel. Ya va haciendo de más. Como no, el polo también anda allá por Baja California, vos. Sí, que ya va a entrar por ahí, por esa parte de lo que es Loreto, por ahí en esa zona. Sí, sí, ¿qué va a pasar? Bueno, vamos a ver, dije, ¿cómo nos mandan uno por acá, por esta orillada, vos, para que venga así un poco, echa un poco de agua? No, que va todo seco de plano. Pero bueno, vámonos directamente, suelta por acá este gran tema que nos vamos a echar aquí con muchísimo. Nunca en domingo, dije, siempre en domingo. ¿Cómo está eso? O nunca o siempre, échale, compadre.

Y por allá le mandamos un saludote muy grande a la mismísima tía Nora, que me dijo que ya lo toparon, muy que para aquí va, no sé a dónde, para Oaxaca, no sé qué iba a entregar, no sé cuántas toneladas de queso, bárbaro, esta mujer. Sí, él lo vieron que estaba estivando todo el quesaje, barria santísima. También por ahí le mandamos un saludote enorme al mismísimo tío Rafita. ¿Cómo estamos, papacito?

0: Y ahí estuvo nada más ni nada menos que la mismísima destapadita. Vámonos a dónde, a este... Y ahí pues, vamos a corte comercial. Y ahorita regresamos, pues. Ahora póngase esta abusada, pues, tía Tana, para que estés durmiendo, bárbaro.
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2: Es la 1:23.
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1: El pasado 9 de enero entró en vigor el Padrón Nacional de Usuarios de Telefonía Móvil, que obliga a vincular los números celulares con datos personales, tema que ha encendido el debate legal y social en el estado. Ante las disposiciones de la Comisión Reguladora de Telecomunicaciones, que exigen asociar las líneas a documentos oficiales bajo el argumento de inhibir delitos como la extorsión, sectores ciudadanos en Chiapas han comenzado a articular una postura de resistencia, recurriendo al juicio de amparo como vía de defensa ante lo que consideran una vulneración a su privacidad. Si bien se ha establecido un calendario escalonado de cortes y plazos de suspensión temporal, la medida ha generado incertidumbre económica, dudas sobre la ciberseguridad institucional y un dilema entre la legalidad administrativa y el derecho ciudadano a la protección de datos. En zonas apartadas y rurales de Chiapas, donde la conectividad móvil es una herramienta indispensable para el comercio, la educación a distancia y la comunicación familiar, la falta de claridad sobre los procesos de reactivación de líneas bloqueadas ha generado preocupación. Mientras las autoridades defienden el padrón como un esquema necesario para la seguridad pública, los sectores inconformes sostienen que la privacidad digital es un derecho humano que no debe condicionarse bajo esquemas restrictivos. Hasta el siguiente comentario.
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5: María Santísima no ganó la tarde otra vez, con Jesucristo Jesús. Sí, mire. Ya ahorita que estoy volteando, mira el reloj, ya la 1:31 y nada que avance este asunto. Ay, no. Bueno, le mandamos por allá un saludote allá para tía Adelita, que quiere la del pescadito, pececito. Ya le dije, pues, tía Adelita, pececito nadador desde Villacorso. Porque ya pescadito quiere decir que ya no puede nada, pues ya se murió el pobre pescado y usted ahí está duro que pescadito. No, pececito debe ser lo correcto. Bueno, este mensaje fue eliminado. Gracias. Saludos para tío Moy. Ahí por la. Está aquí por el auditorio. Le mandamos un saludote. Dice. No, papi. Pero eso lo tienes que checar, pues, allá con los de.

0: El tianguis, algo así. Bueno, buenas tardes, muchísimas gracias. Vamos a corte comercial y regreso, no tardo, ¿viste?
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3: Es la 1:32.
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0: Niña, estamos por acá de retache, remolache, se nos va y se nos viene el tiempo encima. Oh, María Santísima, oh, sube volada, pared mentira, pero oh, de boleto, rigoleto. Sí, de boleto se viene y va caminando.
13: Buenas noches, buenas tardes.
0: Sí, así dicen unos por ahí cuando andan morrebecos. Vámonos con la marimba pera del sureste del maestro Alfredo Villafuerte Rojas. Échale, compadito, que diga y que diga y que no le digan, que no le cuenten.

0: Y ahí estuvo nada más ni nada menos que los caminos de Michoacán, así que bueno, nos vamos directamente a donde ya están allá comercial otra vez, bárbaro.
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2: Es la 1:43.
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1: Bien, continuamos con más, señores. Muchísimas gracias por continuar con nosotros. Y vámonos, suelta por ahí la marimba del valle. Y esto que nos dice mi Lupita, papá. Ahí está.

un saludo para la señora Luzmar Domínguez y la señora Josefa Estrada, que nos escuchan en la colonia Mérida. De parte de Mía Montero desde Nebraska, bárbaro. ¿Vos qué andas haciendo ya vos? Allá trabajo, ¿eh? Aquí también hay trabajo.

0: colonia La Florida que quiere su chipotona, dice, ¿me puede poner la canción del elevador? Ahorita la vamos a ver si lo podemos poner.
1: Y saludos para mi hermanita, la chiquitita, la Chabelita. Que se dice que le quiere que le pongas la canción de la metralleta, dice.
0: Bueno, pues, se la vamos a poner. Que le vaya bien.

buenas tardes, allá la cumpleañera que ayer estuvo, fa, me mandó mi botana, vos mi chicharrón y también me mandó mi atún, bueno. ¡Ey, faltó la chipotona, pues! ¡Bárbaro! ¡Vámonos, qué dice! ¡A la mecha! Allá felicitamos a la sobrina Alexa Morales Albores, que está cumpliendo años en el rancho Ocotitlán, municipio de Cosocuautla, de parte de su tía Dileri y de su primita Raquel desde Minatitlán, Veracruz. Hasta allá le mandamos el saludote. Y también felicitamos a Alexa Morales Albores. ¡Que viva la de Santo! Le mandamos un saludo para tío Joaquín, que el miércoles va a estar de manteles largos, de parte de Cire. Saludos allá a la Mequita y a Teamaye. Bárbaro, vos Cire, solo andás ahí de fiesta en fiesta y no invitas nada, ¿viste? Porque es un platito de botana, de verdad, andá, ¿viste? Malosa. Hay un saludo para Brittany de parte de su amigo. Ah, bueno.

0: estuvo nada más ni nada menos que mi Lupita. Vámonos, pues, ya están a punto de trabajar.
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3: Es la una con 53 minutos.
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7: Buenas tardes, muy buenas tardes. Me da mucho gusto saludarlos una vez más en este lunes 28 de septiembre del 2026. El tiempo continúa su marcha inexorablemente. Gracias por acompañarnos, gracias por acudir a la cita. Fabián Zaballoa se encuentra en los controles técnicos. Daniela Grajales en la redacción. Rosa Verovilla Martínez en la dirección de noticias. Soy Francisco Javier Figueroa Niño. Como siempre, el saludo y el abrazo a la distancia para mis compañeros que están en turno en cada una de las sensaciones que conforman la gran cadena Radio Núcleo. Estamos transmitiendo para todo el mundo a través de nuestras plataformas digitales Facebook, X, Instagram y YouTube, donde nos encontrará como Notinúcleo. Nuestras páginas web www.notinucleo.com y www.radionucleo.com para escucharnos en vivo y encontrar la información que a usted le interesa. Pasamos rápidamente a las noticias. El Congreso del Estado de Chiapas define la paridad de género para 2027, luego de la insaculación de 123 municipios. Vamos con el reporte de Isa Maldonado.
8: El escenario para las presidencias municipales de Chiapas rumbo a 2027 comenzó a definirse este domingo. La Junta de Coordinación Política del Congreso del Estado realizó la insaculación para determinar en qué municipios las candidaturas deberán ser encabezadas por mujeres y cuáles quedarán abiertos para ambos géneros. El resultado dejó a Tapachula, Comitán de Domínguez y Las Margaritas exclusivamente para mujeres, mientras Tuxtla Gutiérrez, San Cristóbal de las Casas y Ocosingo quedaron en la categoría libre. En total, 62 municipios fueron asignados al género mujer y 61 quedaron como libres. En los primeros, los partidos, coaliciones y candidaturas comunes no podrán registrar una planilla encabezada por un hombre. En los segundos, podrán decidir el género de quien encabece su candidatura. La definición tiene especial peso en el bloque prioritario de la reforma, integrado por Tuxtla Gutiérrez, Tapachula, Ocosingo, San Cristóbal de las Casas, Comitán de Domínguez y Las Margaritas. El sorteo los dividió en partes iguales. En el caso de Tuxtla Gutiérrez, San Cristóbal de las Casas y Ocosingo, que quedaron libres, los partidos podrán optar por una mujer o un hombre. Fuera del bloque prioritario, la distribución también dejó contrastes entre regiones. En la Frailesca, 6 de los 7 municipios quedaron reservados para mujeres. Villaflores, Villa Corzo, La Concordia, Montecristo de Guerrero, El Parral y Capitán Luis Ángel Vidal. Ángel Albino Corzo quedó en la categoría libre. En Los Bosques, 9 de 14 municipios fueron asignados a mujeres. En Los Altos, Xochitl Celtal quedaron en esa categoría, Tenejapa, Chalchihuitán, Santiago El Pinar y Teopisca. La región metropolitana quedó completamente libre. Además de Tuxtla Gutiérrez, Chiapa de Corzo, Berriozábal y Suchiapa podrán tener candidaturas de cualquiera de los dos géneros. En el caso de Ochuc, quedó fuera de la insaculación debido a su régimen de elección mediante sistemas normativos internos. Al respecto, la presidenta consejera del Instituto de Elecciones y Participación Ciudadana, Marina Marta López Santiago, explicó si el mecanismo de insaculación fue considerado democrático y si fueron contempladas circunstancias que pudieran representar impedimentos para su aplicación.
9: Vemos que el avance del principio de paridad es bueno, es histórico. A nivel nacional no han llegado tantas mujeres a las presidencias municipales, a las alcaldías. La metodología pues se le dejaba al Congreso, a alguien inconformarse por el mecanismo implementado, por la metodología hecha.
8: La consejera también habló de los retos que representa la elección de 2027 y de los posibles escenarios de conflicto que podrían generarse en algunos municipios con la aplicación de las nuevas reglas de paridad.
9: Tenemos que buscar nosotros como instituto es darles las herramientas a las mujeres que lleguen, de decirles cuáles son sus derechos políticos electorales, entre ellos ejercer el cargo, y si está siendo vulnerado su derecho político electoral, pueda conocer hacia qué instancias jurídicas asistir para poder defender su derecho. Y ahí es donde entra el fortalecimiento de los liderazgos de las mujeres que lleguen.
8: La reforma aprobada el 14 de septiembre busca aumentar la presencia de mujeres en las alcaldías. En 2024, solo 22 de los 124 municipios de Chiapas son gobernados por mujeres. Para Notinúcleo, Isa Maldonado.
7: Este lunes, a través de un comunicado, el Colegio de Bachilleres de Chiapas informó sobre el seguimiento de la destitución de Ulises Grajales Niño, señalado por presunta violencia familiar. En representación de la directora general, Viridiana Figueroa García, la directora de Administración y Finanzas, Rosa Isela Robledo González, entregó el nombramiento oficial a Sandra Guadalupe Echeverría Gordillo como nueva directora de vinculación de la institución. Ante el riesgo de inundaciones por las recientes lluvias, Protección Civil de Tuxtla Gutiérrez exhorta a la población a extremar precauciones y respetar estrictamente las zonas de riesgo delimitadas.
10: Pues bueno, aquí pedirles a la población, por favor, que esté muy pendiente para no tener este mismo incidente que tuvimos hace unos días. Y pues lo importante es que respetemos esa zona de riesgo, ya están bien señalizadas. Y lo más importante es que tengamos mucha responsabilidad en nuestro actuar. Cualquier información relevante lo haremos saber a través de las redes sociales, porque bueno, también hay redes sociales que se prestan a generar mala información. Por ello también nosotros ya generamos una denuncia ante la fiscalía para que realmente este tipo de información falsa pues ya tenga también un alto, ¿no?
7: En 1922, en un día como hoy, muere Manuel Mondragón, militar mexicano. Soy Javier Figueroa. Hacemos una pausa. Volvemos.
11: Son las 2:41.
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7: Bueno, son las 14 horas 2 de la tarde con 43 minutos en esa segunda emisión de Notinúcleo. Advierten expertos por posible intensificación de lluvias e inundaciones hacia el cierre de 2026 en Chiapas. Vamos con el reporte de Alejandra Orozco.
20: El comportamiento de las lluvias ha sido atípico y aún se esperan las lluvias más fuertes, tal como hemos atestiguado en los últimos días. Por lo que para finales de noviembre quizás tengamos ya establecido lo que se llamó el Niño Godzilla y sus efectos.
21: Pues tenemos un largo periodo de estiaje, de sequía, y al rato, no los quiero espantar, pero vamos a tener un periodo de lluvias muy, muy intensas. Vamos a cerrar este año 2026 realmente con mucha agua, con muchas lluvias, con muchas inundaciones y con muchos desastres. Digo, no es ser presagiar lo malo, pero estamos de una vez alertando a la población.
20: Romeo Palacio señaló que este fenómeno es lo previsto y esperado por investigadores de todo el mundo, por lo que hay que estar preparados, ya que en los siguientes meses las precipitaciones podrían intensificarse.
21: Así es como viene y se viene desarrollando, o sea, se supone que su etapa más fuerte es finales de octubre, principios de noviembre y diciembre también, entonces viene lo peor. Realmente no es hacer un presagio malo y imbécil, pero no lo decimos nosotros, lo dice el mismo Antonio Gutiérrez. Yo lo he escuchado recientemente ahí en sus pláticas, y viene un tema fuerte en este 2026. Esperamos que no haga tanto desastres, pero sí se espera que el cierre de este 2026 venga seguido de calamidades, de desastres por lluvias muy intensas.
20: Para Notinúcleo, Alejandra Orozco Ardín.
7: Las lluvias provocan afectaciones en la zona centro de Mapastepec y en algunos municipios de la costa. Vamos con nuestra corresponsal, Laura de la O.
22: Las lluvias continúan presentándose de manera constante en distintos puntos de la costa de Chiapas. Durante este fin de semana en Mapastepec nuevamente se registraron precipitaciones que provocaron encharcamiento e inundaciones en calles de la zona centro, situación que ha generado afectaciones para algunos establecimientos y comerciantes. El problema se vuelve recurrente durante el periodo de lluvias, principalmente por las condiciones del sistema de alcantarillado y el desfogue de agua pluvial, por lo que comerciantes y habitantes han señalado las afectaciones que se presentan cada vez que se registran precipitaciones de consideración. La situación también se ha observado en otros municipios de la región, donde las lluvias han generado encharcamientos y complicaciones en distintos sectores. Por su parte, Protección Civil Municipal de Mapastepec mantiene el monitoreo de los niveles de los ríos y arroyos de la zona. Hasta el último reporte, los niveles del río se encontraban alrededor de un 10% de su capacidad, aunque se mantiene la vigilancia ante la continuidad de precipitaciones. Las autoridades recomiendan a la población mantenerse atenta a los avisos oficiales, evitar cruzar ríos, arroyos o zonas con corrientes de agua y extremar precauciones al conducir durante las lluvias. Para Notinúcleo, Laura de la O.
7: Eviten autoridades recomendaciones ante las fuertes lluvias que se presentan en la región. Queda habilitado a un solo carril el tramo Benito Juárez-La Tigrilla en el municipio de La Concordia tras colapsar por las lluvias. Vamos en este momento con nuestro corresponsal Miguel Ángel Castro. Buenas tardes, Frailesca.
23: En esta región se han intensificado las lluvias. Esto pues ha provocado que en algunos ríos y arroyos estén creciendo. Las unidades de protección civil de los diferentes municipios están exhortando que cualquier eventualidad que se reporte inmediatamente inmediatamente al número de emergencia 911. Hasta el momento, pues no se ha presentado casos de inundaciones en toda esta región, pero sí se está monitoreando y, como ya les mencionábamos, en algunos lugares, en las partes altas, ha estado lloviendo y ha amanecido con nublados y ráfagas de viento. Por ello es importante que el monitoreo sea constante y los reportes se hagan inmediatamente al número de emergencia 911. Cuando menos son las recomendaciones que hacen las unidades de protección civil de esta región, que están muy atentas para cualquier eventualidad. Queda rehabilitado un solo carril en el tramo carretero de Benito Juárez a La Tigrilla. Como ya habíamos mencionado en días pasados, el puente Vado Arcotete, ahí al lado, sufrió un socavón que impedía que los vehículos pasaran a estas comunidades del municipio de La Concordia, y este puente que también da paso al municipio de Ángel Albino Corzo. Se está pidiendo por parte de las autoridades que ya se puede pasar en un solo carril que está rehabilitado, que manejen con precaución, que reduzcan la velocidad y que respeten los señalamientos de la zona para evitar accidentes. Le decíamos, el día de hoy se dio a conocer de que ya está rehabilitado un solo carril en este tramo carretero de Benito Juárez a La Tigrilla del municipio de La Concordia. Desde La Frailesca para Notinúcleo, Miguel Ángel Castro Martínez.
0: Exhortan autoridades a tomar precauciones ante las intensas lluvias en Comitán. El reporte es de nuestro corresponsal Juan Méndez.
1: Las lluvias de los últimos días han azotado fuertemente a esta ciudad de Comitán, donde la Secretaría de Protección Civil Municipal, a cargo del teniente David Jacobo Pérez Domínguez, han tenido que intervenir porque en vados, en pendientes, han quedado varados algunos vehículos, a pesar de que hay señalamientos donde se recomienda no transitar por dichos puntos, pero muchos automovilistas se arriesgan al respecto. El funcionario municipal mencionó:
2: hemos tenido algunos vehículos que han quedado varados, es el un llamado para la ciudadanía. Hay lugares donde tenemos señalizado en rojo que son lugares que se encharcan a un nivel superior a los vehículos y pueden quedar varados, y aún así las personas han decidido cruzar y pues hemos tenido que irlos a rescatar, precisamente por la inconsciencia de las personas de cruzar lugares donde hay agua, donde hay corrientes y que les puede ocasionar daño. Recordemos que lugares ya fueron identificados como lugares de riesgo en caso de lluvia. No nos cuesta nada darle la vuelta a ir a la siguiente calle y continuar nuestro camino, en vez de poner en riesgo a nosotros y a nuestras familias, que muchas veces van en los vehículos.
1: Así también, Pérez Domínguez dio a conocer que han estado realizando labores en ríos, en arroyos, así como en lugares donde se acumula basura. Exhortó a la ciudadanía a no tirar basura en la vía pública, porque en las alcantarillas, en los registros de drenaje, han encontrado gran acumulación de basura que las personas dejan en la calle y que van a dar a estos lugares, ocasionando taponamiento y poniendo en riesgo las viviendas de algunos ciudadanos. Finalmente, David Jacobo Pérez Domínguez dio a conocer que continuarán las lluvias en las próximas horas en esta ciudad de Comitán.
2: Vamos a tener presencia de lluvias de 25 a 50 milímetros cúbicos de presencia, con posibles rachas de viento de 50 a 70 kilómetros por hora. En las siguientes horas vamos a tener lluvia aquí en Comitán, precisamente durante la tarde, tarde-noche, muy probablemente durante todo el transcurso de la noche. Por lo anterior, nosotros nos encontramos haciendo medidas preventivas.
1: Desde la ciudad de Comitán, para Notinúcleo, Juan Méndez.
0: Activan alerta amarilla por lluvias intensas en el Soconusco. El reporte en esa tarde lo tenemos con nuestra corresponsal, Pamela Hernández.
3: El Sistema de Protección Civil activó la alerta amarilla por lluvias intensas para la región Soconusco ante el pronóstico de precipitaciones de 75 a 150 milímetros en las próximas horas. De acuerdo con el reporte del Sistema de Alerta Temprana por Lluvias, se prevé un temporal muy alto. Ante este tema, el delegado de Protección Civil en la región Soconusco Alto, Joaquín Ernesto Montes Molina, invita a la ciudadanía a extremar precauciones.
24: Nos mantiene en color amarillo. Esto significa que probabilidades de lluvias densas de 75 a 150 milímetros para el día de hoy. Las recomendaciones para esta temporada de lluvias sería mantener precaución ante posibles encharcamientos y zonas de acumulación de agua, evitar cruzar calles, vados o corrientes de agua, asegurar los techos de lámina o todo aquello que pueda ser levantado por el viento, y mantenerse atento a los avisos oficiales de Protección Civil del Estado.
3: Las autoridades exhortaron a la población a asegurar los techos y objetos objetos que puedan ser arrastrados por el viento, evitar resguardarse bajo árboles, no cruzar zonas inundadas y mantenerse informada a través de fuentes oficiales. A los automovilistas pide respetar los límites de velocidad, ya que la falta de precaución y las condiciones de las vialidades durante las lluvias se encuentran entre los factores que favorecen el incremento de accidentes de algunos motociclistas y automovilistas en las calles. También recordó que en caso de emergencias está el número 911 a disposición de la ciudadanía y los canales de protección civil municipal y estatal para monitorear el estado del tiempo. Desde el Soconusco, para Notinúcleo, Pamela Hernández.
7: Bueno, y en esta tarde me acompaña Daniela Grajales. Precisamente nos tiene el reporte meteorológico para las próximas horas. Daniela, buenas tardes, adelante.
4: ¿Qué tal? Muy buenas tardes, don Javier. Y dando seguimiento a las condiciones meteorológicas en el Océano Pacífico, este 28 de septiembre, la tormenta tropical Rachel continúa tomando fuerzas frente a las costas mexicanas. De acuerdo con información oficial, en este momento el centro del fenómeno se localiza a 365 kilómetros al sur-sureste de Acapulco, Guerrero, y a 630 kilómetros al sur-sureste de Manzanillo, Colima, registrando vientos máximos de 85 kilómetros por hora, rachas hasta de 100 kilómetros por hora y avanza hacia el oeste-noroeste a una velocidad de 13 kilómetros por hora. Y es que su circulación está generando desprendimientos nubosos importantes que reforzarán las lluvias intensas en las siguientes horas. Además, estará afectando principalmente las regiones sureste y costa de Guerrero, así como la costa suroeste y norte de Oaxaca, y se esperan lluvias puntuales fuertes en Michoacán y también vientos, rachas de viento de 60 a 80 kilómetros por hora en Oaxaca, Guerrero y Michoacán. Nosotros vamos a estar muy al pendiente del pronóstico de la trayectoria que indica Rachel, y estas podrían estar intensificándose a huracán en las próximas horas. Hasta aquí el reporte. Buenas tardes.
7: Muchas gracias, Daniela, por tu reporte. En 1928, en un día como hoy, el bacteriólogo británico Alexander Fleming descubre la penicilina. Una pausa, regresamos.
11: Son las 2 con 54 minutos.
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1: 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El percance ocurrió debido a que ambos conductores transitaban a exceso de velocidad, disputándose el pasaje sobre la citada vía. Al lugar acudieron cuerpos de emergencia y paramédicos para brindar los primeros auxilios a los pasajeros afectados y trasladar a los lesionados a hospitales cercanos para su atención médica. Con el respaldo del Gobierno de México, Chiapas fortalece la atención hemato-oncológica, y ese es el reporte de Carla Trujillo.
2: El gobernador Eduardo Ramírez Aguilar y el director general del IMSS Bienestar, Alejandro Esbarch Pérez, anunciaron la construcción del Centro Estatal de Hemato-Oncología del IMSS Bienestar, que se ubicará en Tuxtla Gutiérrez y será el primer hospital de estas características en la región. Contará con un acelerador lineal, 120 camas, 26 consultorios de especialidad, servicios de quimioterapia y radioterapia, así como una unidad de trasplante hematopoyético en beneficio de aproximadamente 5 millones de personas. El mandatario agradeció el respaldo de la presidenta de México, Claudia Sheinbaum Pardo, para hacer realidad este proyecto en Chiapas, que brindará atención gratuita de alta especialidad a niñas, niños, jóvenes, personas adultas y personas adultas mayores. Destacó que acercar estos servicios permitirá evitar que las y los pacientes tengan que trasladarse a otros estados para recibir tratamiento. La construcción del Centro Estatal de Hemato-Oncología comenzará en los próximos días y representa un paso estratégico para fortalecer los servicios públicos de salud en Chiapas. Para Notinúcleo, Carla Trujillo.
1: La reforma para reducir la jornada laboral a 40 horas genera debate entre trabajadores y empresarios en el estado. Vamos con el reporte de Juan Jesús Toledo.
3: El debate en el torno a la implementación de la reforma constitucional sobre la reducción de la jornada laboral de 48 a 40 horas semanales ha encendido el panorama económico y social en Chiapas. Mientras miles de trabajadores ven esta medida una oportunidad histórica para mejorar su calidad de vida, el sector empresarial local enfrenta un escenario complejo, marcado por retos financieros y operativos. Virginia Ríos Hernández, integrante de Contadores Públicos en Chiapas AC, aseguró que esta reducción está encaminada a dar beneficio social a la base trabajadora chiapaneca, en sectores como el comercio, los servicios turísticos y la industria manufacturera ligera. La transición hacia una menor cantidad de horas de trabajo representa beneficios directos, pero para el sector empresarial modifica la forma en el pago de nómina, reestructura la organización laboral, y es por eso que medianas y grandes empresas inician con esa transición de forma lenta, principalmente para no afectar la economía empresarial.
4: Definitivamente a las empresas, a los empleadores en general, les va a afectar cuando tienen establecido un horario o una jornada de 48 horas, les va a afectar porque para poder sustituir o cubrir esas 8 horas que ya no va a trabajar el empleado, pues tendrán que ver otras alternativas, como por ejemplo contratar empleados por semana reducida.
3: Uno de los factores principales en esta reforma de la ley para la reducción de horas laborales es que disminuye de manera considerable el riesgo de padecer fatiga crónica, estrés laboral y enfermedades cardiovasculares asociadas a las jornadas superiores a las 48 horas. Diferentes análisis apuntan a que empleados con mejor descanso optimizan sus tiempos, reducen errores y mejoran su desempeño general dentro de los centros de trabajo.
4: Porque el pagar descanso laborado pues no es factible, ya que independientemente de que el pago tiene que ser mucho mayor, no está permitido por la ley del trabajo. O sea, la ley para el trabajo no permite que el trabajador labore en sus días de descanso, pero sin embargo dice, si se quebrante esta disposición tendrá que pagarle un 200% más de lo que gana normalmente el trabajador. Pero eso no quiere decir que esté aceptado que trabaje su día de descanso, sino en sustitución.
3: Informó para Notinúcleo Juan Jesús Toledo.
1: En 1938, en un día como hoy, se declara el Parque Nacional Fuentes Brotantes de Tlalpan en la Ciudad de México. Son las 15 horas 3 de la tarde, las 3 de la tarde en punto. Esa es la hora central de México. 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
1: Continuamos con más información. Muchas gracias por continuar con nosotros en esa segunda emisión de Notinúcleo en red estatal. Refuerza el Instituto Mexicano del Seguro Social capacitación de trabajadores ante situaciones de riesgo en el estado. Vamos con Víctor Pérez.
6: Ante el riesgo de que una emergencia pueda presentarse en cualquier momento, clínicas y hospitales realizan de manera periódica simulacros y capacitaciones para preparar a su personal y fortalecer los protocolos de seguridad. Un ejemplo es la Clínica 13 del IMSS, donde trabajadores de distintas áreas participaron en un ejercicio de combate contra incendios con prácticas para el uso de extintores y atención de una posible emergencia.
7: Fue un ejercicio de capacitación a nuestro personal, tanto médicos, enfermeros, administrativo, personal operativo. La intención es tener siempre la capacitación para poder salvaguardar las vidas.
6: En el ejercicio participaron aproximadamente 40-50 trabajadores entre personal de enfermería, administrativo, seguridad y otras áreas de la unidad. Este tipo de actividades forman parte de una preparación constante que también contempla otros escenarios, como sismos y diferentes situaciones que puedan representar un riesgo dentro de las instalaciones.
7: Todo se tiene, ¿no? Ahorita se estuvo actualizando, se recargaron y precisamente la parte del recargue es cuando se les da una capacitación porque tenemos un movimiento continuo en nuestro personal, una rotación continua.
6: La preparación busca reducir riesgos y permitir que quienes trabajan o acuden a estos espacios sepan cómo actuar ante una situación de emergencia.
7: En todas las clínicas se hace este tipo de ejercicios, es por seguridad del trabajador, seguridad de la clínica y, por supuesto, de seguridad de nuestro derechohabiente.
6: La capacitación y los simulacros, como el realizado en esta clínica, forman parte de una cultura de prevención que puede ser fundamental para proteger vidas cuando una emergencia realmente ocurra. Para Notinúcleo, Víctor Pérez.
1: En 1969, en un día como hoy, nace Pedro Fernández, cantante y actor mexicano. Una pausa, regresamos.
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15: Hay noticias que nos obligan a reflexionar. Este jueves fue localizado el cuerpo de un joven de apenas 20 años que fue arrastrado por la corriente durante las fuertes lluvias registradas la noche del martes 22 de septiembre en Tuxtla Gutiérrez. Tras más de 36 horas de búsqueda, su cuerpo fue encontrado en el río Grijalva, en el sector conocido como El Tapón, dentro del Cañón del Sumidero. Pero más allá de la tragedia, este hecho nos recuerda que detrás de cada temporada de de lluvias, no solo hay pronósticos meteorológicos. Hay personas que salen a trabajar, que regresan a casa, que circulan por las calles y que pueden encontrarse de manera inesperada frente a una corriente peligrosa. De ahí la importancia de fortalecer la prevención. No intentar cruzar calles o arroyos cuando llevan corriente. Atender las alertas de las autoridades, identificar los puntos de riesgo y exigir que la infraestructura urbana, los sistemas de drenaje y los protocolos de emergencia estén a la altura de las circunstancias. De acuerdo con los pronósticos de Protección Civil Estatal y del Servicio Meteorológico Nacional, las lluvias continuarán en el estado, por lo que el llamado es a reducir el riesgo y proteger la vida. Hasta el siguiente comentario.
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1: La hipertensión afecta a más de 1,000,000 de personas en Chiapas y ya impacta a los jóvenes. Vamos con Juan Jesús Toledo.
3: La hipertensión arterial se ha consolidado como uno de los problemas de salud pública más presentes en el estado de Chiapas. Se considera médicamente como el asesino silencioso. Esta condición afecta ya a una porción alarmante de la población adulta, impulsada por profundos cambios en los hábitos alimenticios y el estilo de vida de los chiapanecos. Médicos emiten alarmas ante datos que registran afectaciones actualmente en jóvenes adultos entre los 29 y 35 años. Fernando Carmona Sierra, médico general, advierte que la gravedad del panorama radica en el subdiagnóstico. Un porcentaje considerable de los pacientes ignora que padece la enfermedad debido a la ausencia de síntomas en sus etapas iniciales, lo que provoca que muchas personas descubran su condición únicamente cuando se presentan episodios críticos o daños severos en órganos vitales. El impacto de la hipertensión, reafirmó el especialista, no se limita a infartos o accidentes cerebrovasculares. Alerta también sobre un incremento constante en las muertes de origen renal asociadas a la presión arterial alta a lo largo de los años.
16: La hipertensión arterial es una de las enfermedades crónicas más frecuentes, no solamente en México, sino en el mundo. Y ante ello, bueno, pues también es un factor de riesgo cardiovascular que si no se atiende de forma oportuna, puede llevar a cabo complicaciones crónicas graves como enfermedad cerebrovascular, infarto agudo al miocardio o enfermedad renal crónica. Las acciones de prevención, así como la detección oportuna de esta enfermedad y el control y principalmente de este padecimiento.
3: De acuerdo con estimaciones recientes de la Secretaría de Salud y reportes epidemiológicos, la prevalencia de la hipertensión arterial diagnosticada en territorio chiapaneco ronda entre los 16 y 21.9% de la población, lo que equivale a más de 1,000,000 de habitantes que viven con bajo riesgo de constante de sufrir complicaciones cardiovasculares y renales.
16: En el año 2025 se dio la indicación, la instrucción precisa para que se hiciera un refuerzo en las detecciones oportunas, principalmente en los pacientes de 20 años y más, alcanzando una cobertura de aproximadamente 67% de población en todos los derechohabientes.
3: Informó para Notinúcleo Juan Jesús Toledo.
1: Activistas destacan avances en acceso al aborto legal en la entidad, pero piden mayor información. Alejandro Orozco, adelante.
17: Cada 28 de septiembre se conmemora el Día de Acción Global por un aborto libre, seguro y gratuito. En Chiapas, el aborto se despenalizó hace 2 años, en noviembre de 2024, por lo que activistas y colectivas siguen difundiendo información respecto a ese derecho y comienzan a ver que más mujeres acceden a él, consideró Alejandra Muñoz, representante de la red Aborta Libre Chiapas.
18: Creemos que uno de los cambios es que ya hay muchas mujeres y personas con posibilidad de gestar que deciden abortar abortar y que lo hacen ya sabiendo que es un derecho, con la seguridad y la tranquilidad de que la ley las ampara. También ya ha habido muchas personas que han estado acudiendo a los servicios de aborto seguro del IMSS Bienestar. Entonces vemos que desde ahí pues hay una mayor seguridad al momento de realizar la interrupción.
17: Sin embargo, sí reconoció que hace falta información y que el personal médico se apegue al marco de los derechos humanos para no revictimizar a quienes lo solicitan ni hacer comentarios negativos al respecto, pues señaló, no ha sido un tema prioritario, por lo que siguen realizando la difusión a través de diferentes canales para que llegue a todas las mujeres.
18: Que todas las personas sepan que en Chiapas el aborto es legal para todas las personas y que pueden acudir a los hospitales y que deberían de brindarles la atención. Sabemos que no todas las personas requieren esta información, pero sí va a haber personas que lo requieran. Entonces, pedirles a toda la ciudadanía que nos ayuden a compartir esta información.
17: Para Notinúcleo, Alejandra Orozco Ardínez.
1: La rabia sigue siendo una de las amenazas virales más letales del mundo. El Estado se mantiene sin registrar casos de rabia humana desde el año 2003 y en perros desde 2017. Vamos con Juan Jesús Toledo.
3: A pesar de que Chiapas se mantiene sin registros casos de rabia humana desde el año 2003 y en rabia de perros de 2017, en el marco del Día Mundial de este virus, las autoridades sanitarias y especialistas en salud pública recuerdan que la rabia sigue siendo una de las amenazas virales más letales del mundo si no se atiende a tiempo. Miguel Ángel Aguirre, médico veterinario y zootecnista, asegura que ante la constante interacción entre zonas urbanas, rurales y fauna silvestre en las diferentes regiones del estado, la vigilancia epidemiológica y la vacunación preventiva continúan siendo las únicas barreras. Una vez que aparecen los síntomas, la enfermedad no tiene cura, sin embargo puede prevenirse si se aplica la vacuna antirrábica inmediatamente después de la exposición. Sin tratamiento oportuno, el riesgo de muerte de humanos alcanza el 99.99%.
19: Sí, históricamente se ha relacionado la temporalidad de la presentación de casos de positividad a rabia con la temporada de calor, pero es que porque anteriormente en años pasados era cuando las hembras normalmente estaban entrando en celo, era cuando había más congregación de perros en la vía pública y pues era más posible que se propagara el virus. En general, la enfermedad se puede presentar en cualquier época del año, y aquí es muy importante que pues la gente aproveche, ¿no? Y tenemos a través del sector salud, a través de la Secretaría de Salud, el aporte de biológico antirrábico canino y felino de muy buena calidad, la verdad es que de muy buena calidad, y es completamente gratuito. Entonces, normalmente en México, desde hace más de 30 años, hace una semana nacional de vacunación antirrábica, pero pues durante todo el año hay vacuna antirrábica en los centros de salud, en el SECAM.
3: Autoridades sanitarias recuerdan que la población que cualquier agresión a animales debe reportar y atenderse de manera prioritaria, reiterando que la salud pública en Chiapas depende tanto de la responsabilidad de vacunarse anualmente como la oportuna reacción ante un ataque. Informó para Notinúcleo Juan Jesús Toledo.
1: Bueno, en más información, la diócesis de Tapachula intensifica la atención a migrantes e insta a visibilizar el sufrimiento de la niñez en movilidad. Vamos con Pamela Hernández.
20: En el marco de la conmemoración de la Jornada Mundial del Migrante y del Refugiado, la diócesis de Tapachula anunció una serie de actividades de acompañamiento pastoral, espiritual y formativo en la frontera sur. El padre César Augusto Cañaveral Pérez, responsable de la Comisión de Pastoral de la Movilidad Humana en la diócesis de Tapachula y director del albergue diocesano Belén, hizo un llamado a la sociedad y a las autoridades para dirigir la atención hacia la alta vulnerabilidad que atraviesa la niñez migrante.
21: Ahora son familias completas, incluso en esta última caravana de lo que acaban de ingresar, también vienen niños. Veo niños que muchas veces han sido abandonados o han sido invisibilizados por muchos de nosotros, que traen mucho sufrimiento, y el Papa León nos los acaba de describir. Son historias, son rostros. Si el adulto sufre, el menor sufre el doble, ¿sí? Por su misma condición de vulnerabilidad. Y creo que hoy tendríamos que volver esa mirada hacia la niñez migrante.
20: El padre Cañaveral Pérez enfatizó el dramatismo que rodea la travesía de las familias y de manera particular el impacto en los menores de edad. Señaló que detrás de las cifras existen historias humanas de alto impacto y sufrimiento, donde los niños se enfrentan desprotección en necesidades básicas de subsistencia, pues es el precio que se paga por elegir mejorar las condiciones de vida, es lo que los migrantes viven día a día. Desde el Soconusco, para Notinúcleo, Pamela Hernández.
1: Abre la Comisión Estatal de los Derechos Humanos queja por linchamiento de una pareja señalada de brujería en Ocosingo. Vamos con Isa Maldonado.
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1: Tienen, golpean y en algunos casos terminan privando de la vida a personas señaladas dentro de sus propias comunidades, al margen de las autoridades y de cualquier proceso legal. Para Notinúcleo, Isa Maldonado.
2: La caravana migrante Fe y Esperanza con Dios hace escala en Huehuetán. Vamos con el reporte de Pamela Hernández.
3: La caravana migrante Fe y Esperanza con Dios hace escala en estos momentos en el municipio de Huehuetán. El pasado 20 de septiembre partió de San Pedro Sula, Honduras, cruzó Guatemala y se internó a México en este viaje por la frontera sur. Tras permanecer 2 días en Tapachula, retomó su marcha el pasado domingo bajo la intensa lluvia y las estimaciones más recientes hablan de alrededor 350 personas, aunque la cifra ha variado entre 350 y 400. Conforme avanza, se han incorporado a otras personas migrantes que están varadas en esta región. El grupo está conformado por centroamericanos, caribeños, incluyendo mujeres, niños y adultos mayores. Se instaló temporalmente en espacios públicos del municipio de Huehuetán para descansar antes de continuar su trayecto. Su ruta prevista contempla avanzar por la carretera costera hacia Huixla, Escuintla, Mapastepec, Pijijiapan, Tonalá y Arriaga para salir hacia Oaxaca y continuar su camino hacia el norte del país. Cabe mencionar que algunas personas migrantes han sido deportadas en los últimos meses por las autoridades norteamericanas. Hasta el momento, la caravana avanza con acompañamiento intermitente de Protección Civil y Policía Estatal, por lo que las autoridades piden a los automovilistas que circulan el tramo Tapachula-Huehuetán-Huixla extremar precauciones, ya que este contingente ocupa un carril de la carretera costera y se desplaza a paso lento. Se espera que en las próximas horas retomen su marcha hacia Huixla. Desde el Soconusco, para Notinúcleo, Pamela Hernández.
2: Jóvenes de Salto de Agua transforman el girasol en aceite y jabones artesanales. Vamos con Víctor Pérez.
4: Jóvenes de la comunidad de Salto de Agua encontraron en el girasol una oportunidad para acercarse al campo y al mismo tiempo desarrollar productos que puedan convertirse en una alternativa de emprendimiento local. Los estudiantes comenzaron con el cultivo de girasol y posteriormente desarrollaron un proceso para obtener aceite, aprovechando métodos naturales durante el crecimiento de las plantas.
5: Pues el aceite que nosotros venimos presentando es totalmente orgánico. Nosotros desde el contamos con un invernadero en donde se realiza la siembra completamente por los alumnos, por los docentes.
4: Para cuidar los cultivos, los jóvenes utilizan alternativas naturales para la fertilización y el control de plagas, entre ellas preparaciones a base de lentejas, chile y ajo.
5: Se hace la fertilización a base de productos naturales como lo que es la fermentación de lentejas, también la fumigación se hace con lo que son productos naturales como es el chile, el ajo, para prevenir lo que son las plagas.
4: Pero el proyecto no se quedó únicamente en la producción de aceite. Los estudiantes también comenzaron a transformarlo en jabones artesanales, buscando aprovechar el girasol y generar nuevos productos a partir de lo que ellos mismos producen.
6: Les venimos presentando lo que son jabones a base de aceite de girasol. Con ayuda de los docentes tuvimos toda la iniciativa de empezar este proyecto. Ya con eso, pues, los jabones los elaboramos nosotros.
4: La iniciativa surgió también al identificar que las condiciones climáticas de Salto de Agua permiten el desarrollo del girasol, convirtiendo la agricultura en una herramienta para que los jóvenes conozcan y aprovechen los recursos de su propia comunidad.
6: Ahorita pues somos pocos, menos de 10 actualmente, porque vamos empezando, pero el chiste es que en un futuro pues este producto salga a la venta y sea sustentable.
4: Por ahora, el aceite y los jabones son presentados en actividades y espacios donde los jóvenes tienen oportunidad de mostrar su trabajo. Sin embargo, su objetivo es continuar desarrollando los productos y convertirlos en una propuesta que también pueda generar ingresos y oportunidades para su comunidad. Para Notinúcleo, Víctor Pérez.
2: En 1974, en un día como hoy, muere en la Ciudad de México Juan Barragán Rodríguez, militar y político que participó en la Revolución Mexicana. Hacemos una pausa, volvemos.
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10: Aquí termina.

0: Bueno, vamos rápidamente con los deportes. Gerardo Gómez, adelante.
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2: Hola, ¿qué tal? Qué gusto saludarte. Vámonos con la información deportiva. Vámonos con el fútbol internacional. Y es que después del empate a uno con Colombia, Rafa Márquez y compañía se prepara para enfrentar a Perú el día de mañana, martes 29 de septiembre, en punto de las 19 horas tiempo de México. El encuentro a disputarse en el Red Bull Arena de Nueva Jersey de los Estados Unidos servirá para que Rafa Márquez observe de cerca cada uno de sus elementos y poco a poco vaya trazando su alineación titular. Habrá algunas modificaciones, así se ha visto después del partido y los entrenamientos durante este fin de semana de la selección mexicana. El posible 11 que Rafa Márquez mandaría a la cancha sería a Raúl Rangel en la portería, a Jorge Sánchez, César Montes, Johan Vázquez, Jesús Gallardo en la defensa. En el medio campo estaría Eric Lira, Obed Vargas de inicio y Álvaro Fidalgo, estos dos con algunos minutos del partido anterior. En la delantera estaría Roberto Alvarado, Armando González, La Hormiga e Irving Lozano. Así sería 4-1-2-3 la alineación de Rafa Márquez. El conjunto de Perú, bueno, con el experimentado Gallese en la portería, Son, Noriega, Araujo y López en la defensa, Cartagena, Vélez y también Yotún en el centrocampo, y adelante, Carrillo, La Padula y Vidales. Ese podría ser el 4-3-3 que mandaría Perú a la cancha. Vamos a estar muy pendientes, obviamente, de lo que presente Rafa Márquez para este partido de Perú. Y vámonos, porque también en el fútbol mexicano hay movimientos. América y Toluca mandan después de la jornada 10 del fútbol mexicano. Esta décima fecha dejó 35 anotaciones y movimientos importantes, sobre todo en la clasificación del certamen. Dejó una intensa pelea por los primeros lugares de la Liga MX. Resultados que modificaron la clasificación general y colocaron en la cima a Toluca y a América, los dos con 20 unidades. Los goles fueron protagonistas durante el fin de semana, con varios encuentros que mantuvieron la emoción hasta los minutos finales y cerraron la jornada con 35 dianas. ¿Cómo quedaron los puestos? Bueno, Toluca permanece en el primer puesto con 20 unidades y una diferencia de más 11. América aparece segundo ya con la misma cantidad de puntos. Guadalajara ocupa el tercer sitio con 18, seguido de Querétaro, León, Atlas, todos con 17. Abajo viene Cruz Azul con 16, Xolos le persigue con 14, los mismos que el Puebla. Monterrey con 13, Pachuca, Pumas, Atlético San Luis con el triunfo suma 12 unidades, Atlante con 11 y abajo en los últimos 4 puestos, Tigres con 10, Santos con 10, Necaxa con 8 y Juárez con 3 unidades. Finalizamos con información local, y es que el Tux Open cumplió con un gran éxito esta edición 2026, desarrollando combates de artes marciales mixtas, MMA, Strickling, Grappling No Gi, en la jaula de combate y tatamis instalados en el Instituto del Deporte del Estado de Chiapas. Para esta edición, el evento promovido por el Extreme Fight Academy, EFA por sus siglos, Chiapas, reunió 84 peleadores de categorías infantiles, juveniles y adultas, provenientes de academias de San Fernando, Berriozábal, Cintalapa, Arriaga, Tapachula y por supuesto Tuxtla Gutiérrez. Esta competencia fue sancionada por jueces avalados por la Comisión de Artes Marciales Mixtas y Deporte de Combate de Tuxtla Gutiérrez, con el respaldo de AFSO, y permitió a los participantes demostrar sus habilidades técnicas en distintas modalidades de los deportes de combate. Este Tux Open 2026, además, permitió una proyección de nuevos talentos, así como de atletas con mayor experiencia, fortaleciendo la actividad competitiva de las artes marciales y de los deportes de combate en Chiapas. Tras su realización de este encuentro, bueno, el calendario competitivo continuará con la Copa Chiapas LSM, programada para el próximo 5 de diciembre en Tuxtla Gutiérrez. Estos son los deportes. 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
0: En 1986, en un día como hoy, nace Andrés Guardado, futbolista mexicano. Una pausa, regresamos.

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0: Bueno, la Benemérita UNACH espera reunir a 30.000 visitantes en su edición número 13 de la Feria Internacional del Libro 2026. Vamos con Víctor Pérez.
1: Del 19 al 26 de octubre se realizará la edición número 13 de la Feria Internacional del Libro UNACH 2026, con sede principal en Tuxtla Gutiérrez y actividades también en Tapachula, San Cristóbal de las Casas y Comitán. El rector de la UNACH, Oswaldo Chacón Rojas, destacó que para esta edición se busca superar la asistencia del año pasado y alcanzar los 30.000 participantes.
2: El año pasado tuvimos registros de más o menos 22.000 participantes. Esta vez queremos llegar a los 30.000.
1: En esta edición, España será el país invitado con la participación de autores, representantes editoriales y funcionarios de la Embajada de España. También se contempla la presencia de representantes de la Unión Nacional de Editores Universitarias Españolas y de la filósofa Adela Cortina. La feria reunirá autores, lectores, estudiantes, investigadores y casas editoriales. Además, por primera vez participará Editorial Planeta, ampliando la oferta editorial para los asistentes.
2: Porque es única, no hay otra oportunidad aquí en el estado de Chiapas acercarnos a un encuentro de tanta relevancia por la cantidad, por el número de autores, por el número de casas editoriales que vienen.
1: Uno de los principales objetivos es acercar a los jóvenes a la lectura y mostrarles que el libro continúa siendo una herramienta para conocer nuevas historias, ideas y conocimientos, incluso en una época marcada por las redes sociales y la inteligencia artificial. El acceso será gratuito para el público en general.
2: La feria va a financiarse de patrocinios y subsidios externos para que siga siendo una gran oportunidad para democratizar el acceso a la cultura para todos los chiapanecos. Los invitamos porque no debe haber pretextos, no hay costos, para que vengan y vengan como familia, porque hay actividades para todos los sectores y segmentos de la población.
1: Por su parte, el coordinador de la feria, maestro José Luis, destacó la importancia de que los jóvenes conozcan el mundo editorial y se acerquen nuevamente a la lectura.
3: Estas ferias, al poder invitar y que estén presentes los jóvenes, es demostrarles el inmenso mercado que todavía aún existe, les digo que todavía aún existe, a pesar de las cuestiones que hay de la inteligencia artificial, de la que tanto hablamos. Entonces, esta es hacerles la invitación a través de este medio de que vengan a la Feria Internacional del Libro y se den cuenta de lo que se está haciendo en el mundo editorial.
1: La Feria Internacional del Libro UNACH 2026, edición número 13, busca así convertir a Chiapas

0: en un punto de encuentro para la literatura, la investigación y el intercambio cultural entre México y España, con la expectativa de reunir a más de 3.000 visitantes durante 8 días de actividades. Para Notinúcleo, Víctor Pérez.
1: Bueno, pues ya nos vamos, señoras y señores. Muchas gracias por habernos acompañado una vez más en este lunes 28 de septiembre del 2026 en esta segunda emisión de Notinúcleo, en espera de que usted haya quedado, como siempre, debidamente informado de los sucesos más sobresalientes ocurridos en las últimas horas. Gracias a Fabián Zavalloa, que estuvo en los controles técnicos, Daniela Grajales en la redacción, Rosemary Villa Martínez en la dirección de noticias. Soy Francisco Javier Figueroa Niño. Que tenga una excelente tarde. Hasta la próxima.

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5: Buen inicio de semana, San Lunes 28 de septiembre, ¿a poco no? 3:44.

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¿Y a poco no eso? 9 y las 4 de la tarde ya, 9 para las 4. Bárbaro, ¿cómo pasan las horas? ¿Cómo pasan los días? Todo pasa. Hasta se pasa la paga, ¿no? ¡Eso! Sí, porque vas a comprar la frutería, vas a comprar la tiendita, donde vas a comprar luego, se le va su billete, ¿eh? ¡Oigan! La cebolla, ¿cómo ha incrementado su precio? La papa. El tomate ya menos más bajando, ¿no? Pero bueno, un saludo especial a usted que nos acaba de sintonizar, que está comiendo un caldazo de camarón con papa, zanahoria, chayote, chile, habaneros. Para todos los que están de cruda, le mandamos un saludo. Pero anoche levantaba la mano, sí señor, moviendo la colita, pa, pa, pa. Eso, los que están comiendo un frijolito de la olla, qué rico. Ah, fideíto con huevo duro, sí, sabroso. Queso, crema y chile de lata entero. Y una tortilla sabrosa, caliente y café. No sé usted, pero el clima está sabroso, está nublado. ¿Cómo lo ve usted? ¿Qué siente? ¿Qué no siente? Sí, está el clima sabroso, ¿no? En 89.9 FM.

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1: ¿Y a poco no? Eso. Saludos muy especiales ahí para mi buen amigo Michel. Mi buen amigo Michel. Miguel Ángel Ruiz Velázquez, que hoy está cumpliendo años. Cumpliendo años. Felicidades. Ok. Ok, bueno, nos vamos por acá de este lado antes de continuar con más, porque de 4 a 6 vamos a irnos con lo que es sacar a bailar. Cumbias al extremo, claro que sí. Por ahí tenemos pendiente algo de Grupo Frontera. Grupo Frontera, y bueno, esto que tenemos por ahí pendiente, que se llama En el Altavoz. ¿A poco no? En 89.9 FM.

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4: Pero esta música, ¿por qué no se toca en vivo? A ver, toca en vivo. No, pues ¿quién la va a tocar en vivo? Pues yo la voy a tocar, compadre. Y ahí está. Y ya hace 20 años.

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0: poco no? En extremo seguimos contigo. Muchas papas. Es lunes y hoy es lunes de iniciar precisamente ya con más de la buena música. Bailado, porque lo bailado, ¿quién te lo quita, charabe?
1: Exacto, lo bailado no te lo quita, así que bienvenidos a Cumbres al Extremo, lunes 28 de septiembre de este 2026. Una tarde muy tranquila en nuestro valle de Cintalapa. Parecía que iba a llover, parecía que iba a caer el chipi chipi, pero hasta el momento, siendo las 4 de la tarde con lo que es 18 minutos, no hay nada, naja, dijera la loba, de agua.
0: Nada de nada, y sobre todo muchas gracias a los que ya nos están sintonizando. Recuerda nuestro WhatsApp 968-125-1919.
1: O la línea directa 968-684-2341. Recuerden que tenemos música tropical como merengue y salsa de aquí hasta las 6 de la tarde, loba.
0: Eso mero, y sobre todo pues muchas gracias por ahí, un saludo especial a nuestro buen amigo Michel, que hoy está cumpliendo años.
1: A Michel, saludos, felicidades, que cumplas muchos años más, el mole, y a todos los cumpleaños, muchas felicidades, que sigan cumpliendo muchos años más. Y recuerden, si usted está cumpliendo años de santo o quiere alguna melodía, díganos, cumbia, merengue o salsa, y a través del 968-125-1919, que no traiga lo que sea, que sea letra que no debemos, loba, y de ahí se lo pasamos todas las canciones que ustedes nos pidan.
0: Eso mero, así es que nos vamos a ir al corte, ¿te parece ese?
1: Me parece esa, regresamos en cumbias al extremo.
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5: ¡Ay, Dios mío!
6: ¿Y a poco no? Y ahora nos vamos con esa mujer complaciendo con Daniel Villalobos. ¿A poco no? ¡Sácala a bailar!

0: ¿Y a poco no? Sácala a bailar, es un éxito, muy buena rola y sobre todo bonita letra.
1: Excelente rola que acabo de escuchar de Daniel Villalobos, de ya hacía falta una de esas, Daloba.
0: Es un éxito.
1: Hoy, lunes 28 de septiembre, hacía falta de empezar con una de esas canciones, porque si usted dice, faltan varios días para eso y lo otro, no se preocupe, todo va a llegar a una normalidad, Dios sabe cuándo, así que no se preocupe, viva el presente, olvídese, deje el pasado y no esté pensando en el futuro, ¿no?
0: No, porque cada día es diferente.
1: Exacto, cada día es diferente. Salud, agua. Agua, loba.
0: Eso.
1: Salud con agua, loba, porque se reseca la garganta de repente.
0: Hay que tomar agua. Tome usted 2 litros.
1: Oiga,
0: de agua.
1: Oiga, por ahí
0: al día
1: nos están pidiendo algo también de los Wilmars.
0: Oh, sí, éxito. ¿Cuál?
1: Exitazo también. Ahí me decían de los Wilmars. No sé, la que esté más ahí. Como cuando vas llegando a la fiesta.
0: Todos son éxitos.
1: Todos son exitazos de los Wilmars. ¿De dónde son ellos, loba? De Oaxaca, ¿va?
0: De Oaxaca,
1: así que vamos a escuchar algo de los Wilmars a través de Extremo 89.9 FM para que usted ahí en su casa deleitando su comida, si ya comió provechito y si no, provecho.
0: Saludos a los que van todavía en el transporte público.
1: Saludos para todos ellos. Saludos a los que ya salieron de trabajo y a los que apenas van a regresar a su nuevo
0: ¿cómo
1: turno.
0: ¿Cómo es? ¿No? Que tenés que regresar
1: sí,
0: otra vez.
1: Sí, dices, quiero entrar otra vez. Pero échale ganitas. La vida es muy bonita.
0: Échale ganas, que de amor no se vive.
1: Exacto, ya lo dijo la loba, de amor no se vive. Vámonos con Wilmar. Esto se titula Loba.
0: Se llama y dice, dame una noche, hora. De
1: a
0: día,
1: través de Extremo 89.9.
0: ¿A poco? ¿Cómo no?

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4: La la la la la.
5: Eso.
4: Ay, lo, pero bueno. Oigan, ya son las 4:35 de este lunes 28 de septiembre. Oye, nos están viendo por ahí la rola de Tócame el Piripipi con Rigo Domínguez y su grupo Audaz. Excelente rola también, ¿eh?
5: Ha de ser que es tu amigo Chocolatito.
4: Sí, no. sí, mi amigo. No, es otro.
5: Otro amigo.
4: Otro, sí, que hoy anda muy feliz, anda muy contento, porque a todos yo creo que en algún momento nos va súper bien, ¿verdad? Hay momentos en los cuales nos ponemos tristes y hay momentos en los cuales decimos hoy andamos contentos por X o Y, por lo que le haya salido bien o por lo que no le salió bien.
5: Y hay veces que no sabes ni qué vas a hacer.
4: Admiro mucho a esa gente que ante la adversidad siempre se levanta. Tiene la resiliencia de decir esa parte de...
5: O vas al médico y te dicen, pues la dieta, que su receta, que su...
4: Y salen contentos.
5: Y salen muy contentos.
4: Salen contentos y dice, pues está bien, no me queda de otra, pues a darle, ¿eh?
5: Eso, vamos con llamada al aire.
4: Tenemos llamada, Cumbias al Extremo, buenas tardes.
6: ¿Qué pasó, mi amigo Chedrago?
4: ¿Qué pasó, mi amigo Rosenberg? ¿Cómo estamos?
6: Pues aquí está uno de sus amigos que se cae y se levanta.
4: Sí, cierto, cierto, Rosenberg, tú eres uno de ellos. Muchas bendiciones para ti, muchos saludos. ¿Cómo estamos, Rosenberg? ¿Qué me cuentas esta tarde del lunes?
6: Bastante bien, está bastante lluvioso, pero no quiere llover ahora.
4: Ya sí, pues, sí, cierto, pero gracias a Dios ya nos cayó un poquito en nuestro valle de Cintalapa y Jiquipilas, ¿verdad? Que era lo que estábamos anhelando tanto para que mínimo... haya pastura, los pozos, las vertientes no se sequen y todo lo demás. Entonces, es de vital importancia el agua.
6: Sí, hay agüita, pues, es lo importante.
4: Lo importante, cierto, cierto. Te mandamos un fuerte abrazo, mi amigo Rosenberg. ¿Cuál te complacemos el día de hoy, brother?
6: Igual, yo le mando saludos ahí a la Lobita y a ti.
5: Gracias.
4: Gracias, gracias, carnalito.
6: Y quiero que me mandes un saludo aquí para mi amigo Carlos, que por acá está platicando conmigo.
4: Carlos, ¿qué es apellido, brother?
5: Carlos y José.
6: ¿De qué te apellidas, Carlos? Carlos Villarreal,
4: saludos, Carlos Villarreal. ¿No será primo de Alicia Villarreal, no?
5: Más seguro.
6: A lo mejor sí.
5: ¿Qué canción quiere?
4: ¿Qué canción quiere, carnal?
6: Quiero el Sergio el Bailador.
4: Sergio el Bailador, ya está, Rosenberg, ahorita te lo promamos, ¿sale?
6: Porque así era yo bailador allá en Santo Domingo.
4: Bueno, saludos, Rosenberg, ahorita te mandamos tu rola, ¿sale?
6: Ya.
4: Dios te bendiga, saludos, Carlitos Villarreal también. Qué chido, Loba. Qué bonito que en las buenas y malas siempre existen los amigos, ¿verdad? Ahí se conocen los verdaderos amigos que llegan a visitarte. Exacto, vámonos a bailar a través de Extremo 89.9 FM. Esto se titula Loba.
5: Sergio el Bailador.
4: Esto va para Rosemary y Carlos allá en Jiquipilas.

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0: ¿Y a poco no? 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
4: Y de nuevo para ti, Tony Ruiz y Auténtico.
0: Y eso es, ahí vienen los saludos. Gracias a todos los que se reportan ya con nosotros a través de nuestro WhatsApp 968-125-1919. La colita, se la mueve.
5: Oye, tenemos saludos ya siendo las 4 de la tarde, 43 minutos. Por acá nos dice Sharawi el resultado de la Liga MX. No vamos a dar resultado de la Liga MX porque, ¿qué creen? Los Pumas perdieron, nuestros Pumas.
0: No lo vimos, no lo vimos.
5: Hola, buenas tardes. ¿Me pueden pasar una canción de La Piedrita Soy Patty? No, por supuesto que sí vamos a dar resultados de la Liga MX. Buenas tardes, Lobita. Quiero felicitar a Alexa Morales Albores, que hoy se encuentra cumpliendo años, que cumpla muchos años más de parte de su hermanito Tomás Morales, sus papás que lo quieren mucho, nos escuchan en el rancho Ocotitlán, municipio de Coita. Puedes complacer con la canción de El Ponche Caliente. Gracias, que tengas bonita tarde. Saludos para mi hija Belén. Saludos, Belén. ¿De parte de quién? No sé, de tu mamá.
0: ¿Quién es su mamá?
5: Saber, mamá, ahí nos puso. ¿Quién eres tú? La mamá de Belén, que no quiso dar el nombre.
0: ¿Quién le dolió cuando nació Belén?
5: ¿Quién eres tú? Bueno, iba a decir otra cosa, pero ya me acordé que no. Así que lo vis, 4 de la tarde, 44 minutos, tócame el piripipiloa.
0: ¿Qué pasó? Si lo llevamos ya, Colón.
5: No, de Rigo Tobar, pues nos pidieron esa rola.
0: Sí, sa.
5: Tócame el piripipi. ¡Ay, ay, ay!
0: ¡Saludos para tía Lolita!
5: ¡Chana! ¿Por qué te fuiste, Chana?
0: ¡Ahí te va!
5: ¡Regresamos en cumbias!
0: ¡Al extremo!

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0: 8 minutos antes de las 5 de la tarde, continuamos en Copias al Extremo. 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
2: 4 de la tarde, 56 minutos. Loba, tengo hambre y no me dejaron nada de comer en mi casa. 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
6: El pasado 9 de enero entró en vigor el Padrón Nacional de Usuarios de Telefonía Móvil, que obliga a vincular los números celulares con datos personales, tema que ha encendido el debate legal y social en el estado. Ante las disposiciones de la Comisión Reguladora de Telecomunicaciones, que exigen asociar las líneas a documentos oficiales bajo el argumento de inhibir delitos como la extorsión, sectores ciudadanos en Chiapas han comenzado a articular una postura de resistencia, recurriendo al juicio de amparo como vía de defensa ante lo que consideran una vulneración a su privacidad. Si bien se ha establecido un calendario escalonado de cortes y plazos de suspensión temporal, la medida ha generado incertidumbre económica, dudas sobre la ciberseguridad institucional y un dilema entre la legalidad administrativa y el derecho ciudadano a la protección de datos. En zonas apartadas y rurales de Chiapas, donde la conectividad móvil es una herramienta indispensable para el comercio, la educación a distancia distancia y la comunicación familiar. La falta de claridad sobre los procesos de reactivación de líneas bloqueadas ha generado preocupación. Mientras las autoridades defienden el padrón como un esquema necesario para la seguridad pública, los sectores inconformes sostienen que la privacidad digital es un derecho humano que no debe condicionarse bajo esquemas restrictivos. Hasta el siguiente comentario.
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0: ¿Y a poco no en extremo seguimos?
2: Arriba Aguilar, arriba Le Roble. O no, dejo de dos caballeros.
0: Caballero.
2: Oigan, continuamos en cómics al extremo, ya siendo las 5 de la tarde en punto. La
0: así es que no vamos a ir al corte, pero recuerden, nuestro WhatsApp es el 968-125-1919.
2: O la línea directa 968-68-423-41. Regresamos en cumbias
0: al extremo. Así es, ya son exactamente las 5.
2: 5 en punto.
0: 5 en punto de la tarde, hora central de México. ¿A poco no?
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0: ¿Qué anda usted haciendo ahí? ¿Está usted sentado? Baile usted, cómese al extremo. Tenemos cumbia tropical, salsa y merengue. Y si usted me dice, no, Lovita, es que vieras que esta uña, este hongo, ay, y este piecito, que soy diabética, me ando molestando. 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
0: Y eso es, sácalo a bailar, porque ya son las 5 de la tarde con 7 minutos. Viene Jimmy, sale calor y el ponche caliente, ¿a poco no?

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0: Bueno, continuamos en Cumbias al Extremo. Les traemos información. Ahora ya nos convertimos en analista con la loba para checar todo lo que pasó en esta jornada número 10, que se llevó a cabo lo que fue el día viernes, sábado y domingo, donde el Atlante recibió en el estadio ahí en la Ciudad de México a Monterrey, donde increíblemente el Atlante hizo pedazos al Monterrey, loba.
1: Eso es lo que te voy a decir. Muchos le apostaron al Monterrey y se quedaron con la...
0: Tiene mucha lo que es gente que le va al Atlante. O sea,
1: pero a diferencia de dos goles, sí, como que así se la veía difícil Monterrey. Se confiaron estos.
0: Pero ves, Monterrey da un partido bueno con este... y luego resulta que viene, yo no quiero decir que Atlante venga jugando mal, pero si tú comparas plantilla de Monterrey,
1: si hablamos de posición de tabla,
0: sí, no, es una gran ventaja, pero qué bueno que ganó este Atlante 4-2 ante Monterrey.
1: Eso, y también hablemos de ese partido que se llevó a cabo el viernes, fin de semana 25 de septiembre, Tijuana contra Atlas, y el Atlas no se quedó atrás, ahora sí se lo llevó.
0: Fíjate que ese partido, y me acordé de ti porque lo estaba viendo.
1: ¿Qué dijiste?
0: De 9 a 11 de la noche, como la 10:30 estaba yo cabeceando literal, ¿no?
1: Yo siempre lo he dicho, pero que estaba, las 8 ya no.
0: Sí, que estaba la lluviecita ahí, todo lo que tú quieras, pero estuvo muy bueno, iba ganando de hecho Tijuana y Atlas le dio la vuelta, entonces muy bien por el Atlas que le gana 3-2 allá a Tijuana en casa, pero Tijuana lo va.
1: Eso, y hablemos el día sábado, 3-3, fue el empate de, bueno, esta jornada número 10 de la máquina de Cruz Azul contra el Toluca, donde muchos le apostaban al Toluca, ¿eh?
0: Fíjate que este partido es muy bueno porque yo creo, para mí, le pongo la fichita que fue el partido de la semana, de la jornada, porque lo llevaban 3-0, iba ganando este lo que es Toluca a Cruz Azul, y lo empató y por poquito lo remonta, entonces quedaron 3-3, de muchos goles, Loba, en casa Cruz Azul, empatando, sacando el punto de último minuto ante un buen equipo que es Toluca.
1: Así es, y si hablemos de, bueno, el que no le fue bien el día de sábado, fue uno de los equipos de...
0: Chivas contra Querétaro. Chivas,
1: increíble, pero cierto.
0: Fíjate que ahí muchísima gente, más te voy a decir quiénes más, las mujeres le están echando mucha grilla a Milito, que es el técnico argentino. Ajá. Porque no mete a varios jugadores que Chivas tiene en banca. Ejemplo, a Jordan Carrillo, que era de los Pumas, lo compró Chivas y no le ha dado casi minutos. A Brian también, Gutiérrez, no le ha dado muchos minutos. Entonces la gente como que sí se molestó, porque no era para que perdiera. No estamos minimizando a Querétaro.
1: ¿Y eso cuando le ganó a Chivas?
0: Sí, pero pierde en casa Chivas 2-0 con una roja, una tarjeta roja. Así que muy bien por Querétaro, y qué mal, pero mal por Chivas, Loba.
1: Así es, y bueno, pues también sobre todo vamos comentando el de Santos
0: Pachuca.
1: Oye, ese Santos, un golazo.
0: Fíjate que yo estaba platicando y le digo a un primo, pues voy a ver el partido de Santos, me dice, contra Blue Demon, y le digo, no,
1: ¡Álvaro!
0: Santos contra Pachuca. Entonces yo creí que realmente podía ganar Pachuca, pero ahí lo que tú dices, el más pequeño en lo que significa en puntos, de repente le viene sacando los 3 puntos a un equipo que está más alto. En este caso, Santos pierde con gana ante Pachuca, Loba. Yo sinceramente creí que iba a ganar Pachuca.
1: La verdad, pero bueno, ahí estuvo la tabla, pues, diferencia, ¿no?
0: Tigres contra Puebla, este partido fue muy bueno, fue el día sábado, y obviamente tenía que hacer valer su localidad Tigres. Yo vuelvo a lo mismo, o sea, Tigres es una gran plantilla contra lo que es Puebla. Por la mínima diferencia le ganó Tigres 1-0 a Puebla, Loba.
1: Ayer, y el otro partido 3-2 para San Luis.
0: Dios, ayer.
1: Vámonos con el León y Juárez.
0: Para empezar, mira, ya no lo pasan en canales abiertos, ya lo pasan en canales de dinero, ¿no? Tienes que pagar la aplicación. Pumas, un desastre, Pumas. Yo sigo pensando que...
1: ¿Qué estará pasando?
0: Soy pumista y la Loba es pumista, y son varios que le vamos a los Pumas, muchísimos. Y coincidimos
1: en que
0: no quieren a Solari como técnico, no le veo otra forma, Loba. Está Pumas como enmendado, o sea, parchado con los jugadores que trae.
1: ¿Qué está sucediendo?
0: No le echa ganas de no... Yo sé que Keylor cometió un error en el segundo gol, pero la verdad Keylor sacó como 3, Loba. Nos hubieran dejado un 5-2, yo creo.
1: ¡Bárbaro! ¡Vergüenza!
0: ¡Qué así. Vergüenza! La verdad soy pumista, pero ahí sí me da vergüenza haber perdido contra San Luis 3-2, y sobre todo en casa, Loba.
1: Eso es lo peor.
0: León contra Juárez, Loba.
1: Así es, León contra Juárez, el 2-1 a favor de León, precisamente. Ese partido fue el día de ayer, domingo.
0: ayer domingo y partido que estuvo arreglado. Digo, no he terminado de decir por qué arreglado. Pues termina. Porque los de América ya venían muy arregladitos, o sea, bañados, perfumados, con gels, dijera mi tía, y Necaxa también. Entonces, partido donde el América sale ganando 4-2 ante Necaxa, que era obvio que tenía que ganar al América. Y yo siempre lo he dicho, ¿no? El América tiene ADN, tiene esa sangre, tiene esa garra de querer defender la camiseta. Para eso te mandan a trabajar en un equipo, no para andar ahí que una patadita y te dejas caer, no sudar la camiseta, no correr. Se está viendo millones de gente a través de las televisoras. Entonces, muy bien por el América, ganó 4-2 ante Necaxa.
1: Así las cosas de la vida real.
0: Y vámonos con la tabla de posición, porque queda la siguiente manera: Toluca en el lugar número 1 con 20 unidades. En el segundo lugar, el América con 20 unidades. Mira, están empatados. Lo que es Chivas en tercer lugar, 18 unidades. Cuarto lugar, Querétaro en 17 unidades. Quinto lugar, León con 17 unidades. En el sexto lugar, Atlas con 17 unidades. En el séptimo lugar, Cruz Azul con lo que es 16 unidades. En el lugar número 8, Tijuana con 14 unidades. En el lugar número 9, Puebla con 14 unidades, 10. En el lugar 10, Monterrey, 13 unidades. En el lugar número 11, Pachuca, 12 unidades. Y mira, Pumas caímos al lugar 12 con 12 unidades, Loba.
1: ¡No te digo!
0: En el lugar 13, San Luis con 12 unidades. En el lugar 14, Atlante con 11 unidades. Tigres en el lugar 15, Loba.
1: ¡Ay, no!
0: Con 10 unidades. Lugar 16, Santos con lo que es 10 unidades. Necaxa, lugar número 17 con 8 unidades. Y en el lugar número 18, o sea, en el último lugar, Juárez con 3 unidades, Loba. ¡Ahí vamos!
1: ¡No!
0: Algo que me conforma es que lo que nos lleva a un punto de diferencia Monterrey y estamos arriba de Tigres por 2 unidades.
1: Ay.
0: O sea, es lo único que me conforma.
1: No está tan mal el asunto, ¿no?
0: Sí, ya de ahí hasta dolor de estómago tenía yo, pero bueno. Ahí está el resultado de la Liga MX, jornada número 10. Y la selección mexicana, Loba, el seleccionado mexicano empató ante Colombia 1-1.
1: ¡Wow!
0: Gol de Morita.
1: No vamos tan mal.
0: Gilberto Mora.
1: O sea, tenía que ser Morita.
0: ¿Lo viste? ¡Qué golazo!
1: ¡Qué bárbaro! ¡Qué muchachito!
0: Este chamaco. Hizo pedazo al defensa, dejó tirado al defensa, al otro defensa, y el portero, por donde menos pensó que lo iba a meter, ahí se lo metió luego.
1: ¡Que veas, colocho! ¡Mexicano!
0: ¿De qué lado más, Caliguana? Así que... ¡Vamos! Quedaron informados en Cumbias al extremo.

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0: ¿Y a poco no en extremo? Seguimos contigo. 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

0: Y a poco no, a través de Extremo Cintalapa. Bueno, son las 5:28 para ser exactos. 5:28. ¿A poco no? Eso mero. Y bueno, pues tenemos saludos de una vez. Saludos para ustedes que nos acaban de sintonizar. Gracias. También ahí para doña Sarita, que ayer estuvo cumpliendo años y que pues ahí nos están acompañando, siguen festejando. Dice, eso mero. Tenemos saludos, Sharawi. Nos vemos con 2 minutos de saludos y una vez.
1: 2 minutos de saludos a través del 9, de lo que es 968-125-1919. Por acá tenemos saludos, Loba. Nos están escribiendo, buenas tardes, excelente programa. Contagian con su risa, dice. ¿Quién será, Loba?
0: Gracias, ya. Le mandamos saludos a doña Sarita.
1: Bueno, doña Sarita, porfa, una de.

0: Gracias, dice, buenas tardes Lobita, salúdame a mi esposo, mi esposa, perdón, Aurelia Hernández Roque, ya que el día de hoy está cumpliendo años. Los saludos van del amigazo, saludos para el amigazo Sharawi, Dios me lo bendiga, Aurelia Hernández Roque, me suena ese nombre, Loba. ¿No la de Jacinto? ¿La esposa de Güero Güero?
1: Del Güero, no sé cómo se apellida la amiga.
0: Pero yo creo que sí, ¿no?
1: Le mandamos saludos, de una vez.
0: Bueno, si es ella, saludos. Y si no, también le mandamos muchos saludos y felicitaciones. Buenas tardes, me pueden pasar saludos para la señorita Isis Adilene Chávez Hernández, que hoy está cumpliendo años. Te escuchan en Santo Domingo. ¿Cuántos cumpleaños el día de hoy?
1: ¡Bárbaro! Y nada, que miten el pastel.
0: Y naja de pastel, naja de mole, naja de naja. Oye, Loba, quiero mandar un saludo especial a mi sobrino Bruno de Jesús Albores, Aguilar Albores, que el día de mañana cumple años.
1: Vas a comer mole mañana de tía Juanita, mole.
0: De hecho, ya hay mole. Ya hay mole. Ya
1: están festejando.
0: Ya empezaron con el mole, ya, dijera mi tía.
1: Eso es bueno.
0: Mire, para que veas que no es mentira, te voy a enviar.
1: Con mis ojos te vieron.
0: Para que, sí, para que lo vean tus ojos, míralo. Ahí está.
1: ¡Oh, sabro con arroz! Oh, ¡chaquito!
0: Tiene chaquito, arroz blanco.
1: Bien preparado, con una pierna.
0: Pechuga de cebada y tortilla tostada.
1: Y una taza de café ahorita. ¡Oh, está bueno!
0: ¡Qué bárbaro!
1: Ya va para allá, Charagüe, ya va para allá. ¡Vámonos al corte!
0: Agua se me hizo la boca, pero la boca dije. Regresamos de cumbias al extremo.
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0: De la tarde con 33 minutos. Continuamos en Cumbias al Extremo. 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
0: Todo mexicano. Venga. 5 de la tarde con 37 minutos, continuamos en Cumbias al Extremo, lunes 28 de septiembre, Loba. Mucha gente contenta, mucha gente brava el día de hoy, pero mucha gente de ánimo. Tenemos llamada.
4: Eso.
0: A través de la línea directa, Cumbias al Extremo, buenas tardes.
7: Buenas noches, Geragüen.
0: Hey, ¿qué pasó, brother?
7: ¿Cómo está el clima allá, Geragüen?
0: Acá es un gran aguacero, con granizo y un ventarrón a todo lo que da, pero bueno, acá estamos trabajando, carnal. ¿Y allá dónde andas tú?
7: Aquí andamos en Tuxtla, ¿qué eres?
0: En Tuxtla, ¿cómo está el clima por allá, carnal?
7: Ah.
0: ¿Cómo está el clima por allá?
7: Llovió hoy.
0: ¿Llovió? ¿Qué horas?
7: Como a las 3.
0: Ah, como a las 3. ¿Marco o Martín?
7: Es Marcos.
0: Oye, por casualidad, ¿tú no sabes por dónde anda Shakira?
7: ¿Eh?
0: ¿Por casualidad, tú no sabes dónde anda Shakira?
7: Allá. En Iván.
0: ¿Dónde?
8: En Mérida, es.
0: Se corta, además, es que andan en Tuxtla.
8: En la colonia Mérida, dice que anda.
0: Es que ellos son como manager de Shakira, ¿no? Entonces no sabemos de cuál Shakira, pero siempre saben todo de Shakira, pues, para dónde va, cuándo hizo su contrato, dónde va a hacer su concierto y todo lo demás. Entonces, por eso es que le pregunto, pues, ¿no? Yo sí le creo, Loba. De verdad.
8: Bueno.
0: Aunque te rías.
8: Tenemos saludos, jovenazo.
0: Tenemos saludos. Nos están pidiendo ahí rolas, peticiones de canciones. Y me quedé con la duda de la señora que cumple años el día de hoy. La señora Aurelia Hernández Roque, que hoy cumple años de parte de toda su familia. Amigazo Charaui. Imagino que es la esposa del güero allá en la colonia Jacinto Tirado.
8: Amiga, sí, ¿sabes cuándo está cumpliendo?
0: No.
8: 40.
0: 40 años. Bueno, ahorita no lo puedo hacer la dinámica, debe ser una dinámica, pero no puedo, Loba, porque estamos al aire totalmente. Pero saludos para todos los de 40 y 50, ¿eh?
4: 40 y más.
0: 40 y más, para todos ellos les mandamos saludos. Y a toda la gente, todo el alumnado que ahorita está haciendo tareas, Loba, y que de repente se rascan la cabeza y están así como que, ay, mamá, me dejaron 50 preguntas que yo saque de todo eso. Ahora se estresan, Loba, cuando antes tenías que ir a la biblioteca.
4: A la biblioteca teníamos que ir.
0: Y tenías que hacer recortes en periódicos, en revistas.
4: ¿Tienes que ir a las papelerías?
0: Ahora tú se lo pides a...
4: ¿Tú se van a las láminas? Las láminas. O los mapas. Ajá. No, ahorita todo lo tienen en el celular.
0: Sí, antes que AG, AU y todo lo demás, ¿no? ¿Pollos AG? Tenemos llamada de Cumbias al Extremo. Buenas tardes, está la periódica, ¿verdad?
4: Ah, también.
0: Cumbias al Extremo, buenas tardes.
7: Perdón, me acordó llamada.
0: Ah, ¿qué pasó, carnal? ¿Cómo estamos?
7: ¿Dónde estamos? Shakira está aquí en México.
0: Ah, ¿Shakira anda en México?
7: Anda con la presidenta Claudia.
0: Ah, perfecto, carnalito.
4: ¿Te parece ese?
0: Me parece ese, así que bueno, vámonos a corte. Regresamos en Cumbias al Extremo.
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0: 5 de la tarde, 41 minutos. Me dicen, Loba, me confirman que sí es doña Aurelia, su esposa del güero, ¿eh? Pero dice, ¿sabes qué le di de regalo? 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Le regaló una batería para la moto, le regaló chicote, le regaló lo que es cubreasientos para mototaxis, porque adivina dónde fue. 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

0: Y eso dice ese cover y ese ritmo. Y me volví a acordar de ti. No te conozco, no. Con el Grupo América, a través de 89.9 FM. Seguimos con más claro. Ya solamente 13. ¡Ey! 13 minutos son los que nos están separando de las 6 de la tarde. ¿Y qué dice? ¿Qué dice? Nelson Cancela. ¡Ay, Nelson! La Pepa Pepa Cumbia. A todos mis amigos los Tex, le mandamos un saludo especial, claro, que siempre nos sintonizan. A mi amiga, a mi amiguísima Lulu Palacios, que nos anda sintonizando ahí en su triciclo y nos anda acompañando con la radio. Gracias.
1: Ay, qué bonito.
0: Nelson Cancela y Pepa Pepa

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9: Oigan, ya nos vamos despidiendo de Cumbres al Extremo. Saludos a todos los compañeros que el día de hoy están festejando, que están ahí en su casa, que están en casa de la comadre.
10: Los que
9: de
10: están repente, adelantando el festejo.
9: También, bien. De repente dice, voy a cumplir año mi mamá, que se venga aquí a mi casa, yo vivo en tal colonia, aquí le hacemos el mole, llevamos la botana y todo lo que usted quiera. Muchas felicidades a todos los compañeros el día de hoy, Loba, y por supuesto que sigan escuchando la programación de Extremo 89.9 FM. ¿Y qué crees, Loba?
10: ¿Qué creo?
9: Mañana, primeramente, Dios, en Cumbres al Extremo, vamos a hacer el juego del Basta.
10: ¡Oh, eso!
9: Vamos a traer el juego de Basta para que la gente se divierta con nosotros. Saludos ahí al personal de Extremo 89.9. Ya se van, ya, dijera mi tía.
10: Ya se van.
9: Desde las 9 de la mañana, ahorita sí sale uno medio, ¿no?
10: Medio
9: mareado de repente. Sí, pero bueno, gracias, muchas gracias a toda esa gente hermosa que estuvo con nosotros. Recuerden, cuídense mucho, no se metan donde no lo llaman, dijera el doctor Centeno, y pórtense bien, Loba.
10: La verdad que sí, ya no se me esté metiendo, ahí déjalo.
9: Déjelo, si no es su vida, usted déjelo.
10: Eso, oye, Junior Clan, por ahí anda Junior Clan.
9: Nos despedimos con Aldo, Junior Clan se titula Loba.
10: Abrazadito.
9: Ay, ay, ay, yo y tú, o tú y yo, es lo mismo. El chiste es que nos abrazamos.
10: Como cuando se casaba, ¿no?
9: Sí.
10: Sí, antes le ponían iniciales, un ejemplo ese de Charabi.
9: Un gran ganso, ¿no?
10: Y de la otra pareja, ¿no?
9: Ajá.
10: O tú y yo le ponían.
9: Tú y yo, yo y tú.
10: Yo y tú, no, un gran ganso, ¿no?
9: ¡Hala! Había maíz.
10: O le ponían de esos conitos, tú si te acuerdas, conitos de, sí, de servilleta.
9: De servilleta.
10: O de papel de hoja blanca.
9: En la enramada, ¿sí?
10: En la enramada.
9: ¿No? De cartulina, literal.
10: De cartulina, sí, cierto, era cartulina.
9: ¿Te acuerdas que los recuerdos de la novia eran del ese, del papel de baño?
10: Pero en muñeca.
9: En muñeca, y le hacían, qué creatividad y le poniendo.
10: La paciencia, el tiempo, no.
9: Para que de repente llegara el compadre.
10: No me busque.
9: Bolo, le echaba la cerveza encima y ahí cayó todo.
10: Si te agarraba el agua, ya llegaba toda mojada.
9: Sí, cierto.
10: Más que la servilleta, porque era 15 años rosa.
9: Y te echaban harto confeti, porque llegaba, fuiste a fiesta, todo.
10: Ahorita ya no echan confeti, ya no.
9: Confeti, ay. Ni cuete echan.
10: Ya no echan el cuete.
9: Pero bueno, esto fue Cumbias al Extremo. Bye, bye.

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5: ¡Y eso es! ¡Y llegó la cumbia! Sácala a bailar porque el que la pide la baila, pero con los hijos del pueblo. Ya cambiando de programa, pero ahora lo que vamos a sacar es la trastada que tenemos ahí en la casa. Los trastes, las llantas, los roperos. Ok, tú ya dices, ay, Lobita, fíjate que ya me animé a vender chicharrines ahí en el parque tal conocido. O vender afuera de mi casa, ahí en la banqueta, mis chicharrines, palomitas, picharrón preparado. Bolis, papas preparadas, muy sabrosas, ¿verdad? 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Sí, un ejemplo, me llamo Anita, estoy vendiendo, ejemplo, manteles, cortinas. Y este es mi número, 968 y el número. Sale, vale, son los únicos requisitos, tres requisitos que te pido para que podamos darle publicidad. Sí, nombre de quien lo vende, el producto y número telefónico, porque contacto directo es con ustedes, no conmigo, no. El que quiera comprar, el que quiera vender, el que quiera preguntar, cotizar y dónde entregarán es directamente con ustedes, ¿sale? ¿Cómo nos puede decir que es el extremo, chico? Llegó y ¿a poco no?